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0: a cumplir. Tenemos varios pedidos que quedaron pendientes en el día de ayer que los estoy mirando en la lista. Esa es una muy buena. Tenemos pensado pasarla muy bien hasta las 12 de la noche. Nos hacemos compañía. Tengo mucha gente laburando, así que vamos codo a codo. Tengo otra buena, les cuento.
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0: Tenemos planazo para ustedes. 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Habilita el mensajero de la HIT, dale. Dejás datos completos, nombre, apellido, últimos tres números del DNI y me contás a quién invitamos.
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0: De esta manera dio sus primeros pasos en el cuarteto Tini. De la mano de Ulises Bueno, en esta última colaboración suenan Dos Amantes.
3: Esto dice así.

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0: 9 de octubre. Marcela Morelo, en Quality Lab.
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15: Es la hora 21. 33 minutos.
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0: colaboración entre Dani Ocean junto a Rian Castro, Desahógate. Muy cerquita de las 10 de la noche. Por acá compartimos canciones, algunas pendientes y algunos obsequios de Martín Brasca en la noche de la
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0: Muy bien, vamos al encuentro. 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

0: vacaciones y regreso a los escenarios. Gran 2026, nosotros seguimos eventos, shows de cerquita para ustedes. Se viene una época muy interesante del año. Muchos shows, por suerte.
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0: Por acá nos vamos en busca de un clásico, Caballeros de la Quema. Un regalo para ustedes. Esta canción la pidieron, así que muy bien, cumpliendo. Con Martín Brasca musicalizando la noche de la Hit, suena Sapo de otro pozo.

0: Es la hora 22.
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3: Su academia de coros. Que ver, qué lindo todo eso. Love Me or Leave Me, Amame o Déjame, por Anthony Biggs Sherrod. Someday, también por Anthony Biggs Sherrod. Y Lie to You por Keith Johnson. Esa es la lista de canciones anunciada. Si no me equivoco, son 12. Y un dato blusero interesante del señor Morgan Freeman y su asociación con el blues. Mucho antes de este disco, ya tenía una relación concreta con la preservación del blues. ¿Por qué? Hay un club que se llama, es un club que se llama Ground Zero Blues Club, ubicado en Clarksdale, Mississippi, y es una, se lo considera una de las zonas sagradas del Delta Blues. ¿Qué hace esta gente? Tratan de preservar los originales de los blues, porque son zonas que, por ejemplo, ha sufrido muchos
4: huracanes
3: y muchos desastres naturales, sí. Incendios. Entonces, bueno, este club, que es una asociación que se llama Ground Zero Blues Club, Morgan Freeman tiene una relación con ellos. Y bueno, están asociados a nombres como, por ejemplo, bueno, justamente de ahí, Robert Johnson, Muddy Waters, Songhouse, John Lee Hooker, y funciona como un espacio para mantener también viva la escena del blues en el Mississippi. Escuchamos un temita más y cerramos este bloque. Escuchamos justamente al señor Muddy Waters, I Can Be Satisfied.

0: estamos escuchando el señor Kevmon de Cortina. Después van a enterarse por qué. Porque estamos hablando de esta noticia que estuvo dando vueltas por todos lados, que me la mandó mucha gente. Incluso en el grupo de mentidores nos estuvimos mandando canciones. Porque está corriendo la voz de que el señor Morgan, ya salieron anticipos y todo, de que el señor Morgan Freeman llega al blues con su Morgan Freeman Symphonic Blues Experience. Así es, señores y señoras, la voz más famosa de Hollywood vuelve a sus raíces. Morgan Freeman, uno de los actores más reconocidos del cine estadounidense, sorprendió al mundo anunciando su primer gran proyecto musical, Morgan Freeman Symphonic Blues Experience. ¡Qué buen nombre! El álbum dedicado al blues del Delta y a la historia de esta música como una de las expresiones culturales más importantes de los Estados Unidos. El disco está anunciado para el 7 de agosto de 2026, falta muy poquito, a través de Decca Records, y contiene 12 canciones que recorren aproximadamente 100 años de blues, desde las raíces más antiguas hasta las interpretaciones modernas, combinando músicos de blues con arreglos sinfónicos. Muy interesante. Pero el detalle más importante, Morgan Freeman, como muchos creen, no va a ser el cantante, y lamento bajárselas si tenían pensado eso, porque es la voz para cantar blues. Pero él no intenta convertirse en un cantante blues de golpe a los 89 años, sino que su rol va a ser otro. Su rol es el de productor y para lo que vino a este mundo, narrador. Con esa voz.
1: Es impresionante, ¿no?
0: La voz.
1: Por Dios.
0: Te tiene.
1: Es la voz de Dios.
0: La voz de Dios. Creo que hay solamente tres voces en Estados Unidos que yo diría que son las más icónicas de Hollywood. Primero, la de Morgan Freeman. Segundo, la de, no me acuerdo el nombre, pero el que hizo Darth Vader.
1: Ah, Luke, sí.
0: Que es un tipo que era un actor. Y tercera, la voz de... se me fue. Bueno. Ya vendrá de nuevo. Porque estaba la de ese que te digo que era del. De Darth Vader. Darth Vader. Era el mismo del Rey León también. Pero había una voz más que no me acuerdo ahora. El que hacía las voces de Transformers. De Optimus Prime. Sí. Otro actor también de Hollywood.
1: James Earl Jones.
0: Ese también. Bueno, vos podías haber hecho doblajes de con tu voz.
1: Soy tu padre. Bueno, el día de Messi, el día del cumpleaños de Messi, que fue ayer.
0: Sí.
1: Y usamos a Darth Vader para el saludo de la radio.
0: Muy bien. Muy bueno.
1: Ojo,
0: ¿Viste?
1: Pero con el Seba Yapur, que es el locutor que hace...
0: Claro.
1: El doblajista que hace la voz.
0: Lo conozco. Conozco, pero está viendo en Miami, creo, ¿no?
1: En México.
0: En México, sí, sí. Lo conocí una vez porque yo trabajé durante un tiempo en un estudio de producción, ¿cómo es? De multimedios.
1: Sí.
0: Y una vez... nos tocaba cada uno abrir la puerta, y una vez me tocó a mí abrirle la puerta a ese tipo que iba a hacer unos doblajes al estudio, y lo conocí abriéndole la puerta para la productora.
1: Sí.
0: Y me cayó de 10. Tipo súper. Y estás hablando con 1000 personajes en un minuto.
1: No, es impresionante, ¿no? Porque te hace el Kiko, hace personajes de los Simpsons.
0: El abuelo de los Simpsons, todo.
1: Hace el Rey León también.
0: No hacía el tiburón de.
1: Claro.
0: Tiburoncito. Sí, qué bárbaro.
1: El tiburón de Buscando Nemo.
0: Esas son las grandes voces. Tenemos una acá también en Córdoba, un cordobés que, bueno, está viendo en México, pero una de las grandes voces también de Hollywood. ¿Cómo es la relación que hay con Morgan Freeman y el blues? Como decían, él no va a intentar convertirse de golpe a esta edad en un cantante blues. Es muy difícil, viste, de golpe decir, bueno, salvo que haya cantado toda su vida y que recién ahora se quiera grabar. No, él lo va a producir y lo va a narrar usando esa voz que tiene, que millones de personas conocen, para contar la historia detrás de este género tan lindo. Pero la relación que tiene él con el blues viene desde su nacimiento, aunque para muchos la noticia parece inesperada, el vínculo que tiene Freeman con el blues existe desde que era muy chiquito. Freeman nació, ¿a dónde? En Memphis, Tennessee, una zona profundamente conectada con la historia del blues, el soul y el gospel. Él mismo contó que escuchó blues por primera vez en el front porch, en la casita del blues, digamos.

0: de su abuela en el delta del Mississippi y que esa música nunca lo abandonó. Esta frase explica mucho el proyecto. No es una incursión comercial de una estrella de Hollywood, sino la vuelta a una memoria personal. El blues para Freeman representa la historia afroamericana de Estados Unidos, una herencia muy importante cultural del Delta, la mezcla entre el dolor, la resistencia y la esperanza. Recuerden que para muchos esclavos afroamericanos, la salvación era la música, y lo fue también para muchos, en todos los sentidos. La mezcla de esperanza y contar historias. Como dice el propio concepto del álbum, el blues es la voz de una cultura que se negó a ser olvidada. La Symphonic Blues Experience, la idea detrás del álbum, el concepto del disco es bastante particular. Unir el blues más tradicional con una dimensión cinematográfica. El álbum mezcla guitarra y voz del blues tradicional, digamos el blues bien rural, el primero, con músicos del Mississippi. Tiene muchos arreglos orquestales, porque va a haber una sinfónica detrás, y la narración de nada más ni nada menos que el señor Morgan Freeman. La idea es casi como una película musical, una historia del blues contada en capítulos. Y acá nos vamos a poner un poquito más musicales. Participan artistas importantísimos, tales como, por ejemplo, Taj Mahal.
1: Lo estamos escuchando ahora con...
0: Justamente, junto a Kev Mo.
1: Exactamente.
0: Uno de los grandes nombres del blues moderno, Taj Mahal, y no tan moderno, interpreta el primer adelanto del disco, Dead Leather Blues, un clásico que pasamos, si no me equivoco, hace dos programas, cuando estábamos hablando del slide, a Song House, que fue uno de los primeros pioneros del slide. Mirá cómo todo tiene que ver con todo, acá en la casita del blues. La elección no es casual. Song House representa una de las raíces más profundas del Delta Blues, uno de los primeros e icónicos intérpretes con slide. Así que si les parece, vamos a escuchar esta canción, que es el punto de partida de este disco de Morgan Freeman, con Dead Leather Blues, por el mismísimo Song House.

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0: En la casita del blues, estas son las novedades musicales. Profane Prophecy, The Black Crowes.

0: Bueno, amigos, ¿cómo viene este jueves para ustedes? ¿Bien? Qué linda noche para escuchar blues.
1: Voy a hacer la gran Claudio Grimau.
0: ¡Eso! Bien profundo. La conexión con el cine. Lo más interesante para contar es que Freeman está haciendo algo muy parecido a algo que hizo durante toda su carrera. Porque en sus películas, debido a su voz que tiene y a su apariencia de un tipo que la tiene clara, interpreta personajes que transmiten sabiduría, historia, memoria. Hay una peli muy buena de él, que él es preso. ¿Cómo se llama? Sueños de Libertad, creo que se llama. Esa peli está como las mejores del mundo. A ver. Me quiero acordar la película. Pero sí, creo que es... No me acuerdo el nombre en... Esa, Cadena Perpetua. No hay que ver el nombre que dije.
1: Bueno, pero estaba...
0: Sí, bueno, pero...
1: Estaba en cana.
0: Shawshank Redemption es el nombre en inglés. Y Cadena Perpetua con Tim Robbins. Que él está preso y se hace amigo. No sé si te acordás.
1: Ah, tenés razón, con Tim Robbins, sí, el rubiecito.
0: Claro, una peli espectacular. Y él hace de un tipo bastante sabio también. Pero ¿a qué voy con esto? También hizo personajes de Dios.
1: Sí,
0: en
1: claro.
0: Varias películas.
1: La más conocida es la que hizo con... ¿Cómo es? Aquí no me sale. Con el que hizo la máscara, ¿cómo es?
0: Con Jim Carrey.
1: Con Jim Carrey.
0: Claro. Ahora lo aplica al blues. No es solamente un famoso haciendo un disco. Es un narrador contando una historia de la música que nació de la experiencia humana más dura y terminó convirtiéndose en una de las bases del rock, soul y la música popular moderna. Morgan Freeman no está entrando al blues. En realidad el blues siempre estuvo dentro de él. La diferencia es que ahora decidió usar su voz, una de las más famosas del mundo, para contar la historia de la música que nació mucho antes que Hollywood. Vamos a cerrar este bloque con un himno que va a estar en este disco, The Thrill Is Gone, por el señor B.B. King.

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1: Bueno, amigos, se va terminando este programa, pero antes tengo para pasarles un adelanto exclusivo de una banda amiga que nos pasó material para pasar en el programa. Lo que me parece buenísimo que nos manden material, no solo para participar en los concursos, sino también como para que nosotros lo difundamos acá. Material de ustedes. Y esto me lo manda exclusivo, ¿eh? La 440 Blues Band, que es una banda de blues oriunda de la zona sur del Gran Buenos Aires, nacida en el año 2023, conformada por Bárbara Bree, Cintia en voz, Cintia Benítez en coros, Sebastián Miño en guitarra, Agustín Rolín en guitarra, María José Franco en saxo, Juan Carrasco en batería, Agustín Fleita en bajo, Mauricio Caputo en armónica. Próximamente, en todas las plataformas, estrenarán su primer disco de estudio con 7 temas de su propia autoría, transmitiendo el blues clásico con un toque de acento argento. Vamos a escuchar 2 temitas, si le parece bien. Paul, ¿podemos?
2: Por favor.
1: 2 temitas de la 442, temazos de la 440 Blues Band, que desde acá les mando un abrazo muy grande para todos. Vamos a escuchar, mirá los temas: Sexy Barrigón y 13 Balcones. La 440 Blues Band sonando en la casita del blues acá en la Cosquín Rock Radio.

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1: Muchas gracias.

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3: Eso. La armónica que más me gusta en mi vida. Se va terminando la casita de blues, pero no me podía ir sin dejarles una chapita para este programa. ¿Qué te parece, Paul?
4: Sí, por favor.
3: Un Desde la Cava, un disco recomendado. Este es uno de mis favoritos de todos los tiempos. Y estoy hablando de Four, cuarto, de Blues Traveler. Blues Traveler es una banda de rock formada en Princeton, en New Jersey, en el 87. La banda ha sido influida por multitud de géneros, como el blues rock, psicodélico, el folk, soul, southern rock. Muchas mezclas de estilos dieron a conocer, se mezclaron para armar esta banda y son conocidos por grandes interpretaciones en vivo. Actualmente el grupo está compuesto por el virtuoso de la armónica Sir John Popper, no es Sir, pero para mí es Sir, el guitarrista Jan Kinchla, el baterista Brendan Hill y el bajista Tad Kincha, y el tecladista también Ben Wilson. Tad Kincha y Ben Wilson se unieron a la banda tras la muerte del bajista original Bobby Ginnon en el 99, después de una sobredosis, de una muerte por sobredosis en Nueva Orleans, en Luisiana. Blues Traveler empezó como una banda de instituto, formada en Princeton, a mediados de los 80. John Popper actuaba como vocalista y guitarrista y Brendan Hill de baterista. En aquel grupo se llamó The Establishment, con el hermano de Hill y al bajo, y varios guitarristas se alternaron el puesto en la banda. Actuaron en algunos clubes nocturnos. Después el grupo atrajo la atención de David Graham, hijo de un productor muy conocido, Bill Graham, y a partir de ese momento, con ese ayudín, empezaron una gira por la costa este de los Estados Unidos. Blues Traveler sacó su primer álbum con un disco homónimo en el 90 y consiguieron gran audiencia en las radios estudiantiles. En el 91 sacó el segundo álbum con más parte improvisada, titulado Travelers and Thieves, Viajeros y Ladrones. Blues Traveler apareció también en el festival Woodstock del 94 y más tarde como teloneros de los mismísimos Rolling Stones. ¿Escuchás armónica? Súbile. Como armonicista me volví loco cuando escuché esto. Escucha. Este tipo es fuera de este mundo. Recuerdo que me fui una vez a un ciber, era muy chico yo. ¿Te acordás cuando existían esos programas para bajarte canciones?
4: El Ares.
3: Uno de esos.
4: El Emule, alguno de esos.
3: No, más viejo, el más viejo.
4: El Ares.
3: El Ares. ¿Puede ser Nuendo?
4: No, Nuendo era un programa para editar.
3: Ares. Tiene que haber sido Ares.
4: Sí.
3: Y yo me iba a un ciber que me quedaba lejos de mi casa a bajarme canciones de Eric Clapton y un día encontré Christmas Blues. Eric Clapton featuring John Popper. Y dije, ¿qué es esto? A ver. Y yo mientras me bajaba iba escuchando, ¿viste? Y escuché ese tema con John Popper y me volví loco. Yo estaba medio estancado con la armónica en esa época. Y escuchar eso me volvió a enamorar del instrumento. y me empecé a bajar absolutamente todo lo que tenía disponible en ese momento la red de Blues Traveler. Incluso John Popper sacó un disco solista, uno o dos discos solistas. Y además también participó en varias bandas. ¿Te acordás de los Hanson?
4: Sí, los hermanitos.
3: Bueno, tenían un tema que tocaba John Popper.
4: Me estás jodiendo.
3: Y después hay unas películas bastante bizarras en las que hicieron de música, le hicieron la música a ellos. Incluso estuvieron en la Blue Brother 2000, Blue Brother 2, que se llamaba Blue Brother 2000 porque salió en el 2000. La banda también tocó en el 95, en el estreno de Saturday Night Live, como reemplazo a última hora de Prince, nada más ni nada menos. En 20 de agosto de 1999 muere el bajista Bobby.
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21: Es la hora 22, 49 minutos.
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1: Hook. The Four por Blues Traveler. Nos vemos el jueves que viene. Un beso.

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1: En la casita del blues, estas son las novedades musicales. Profane Prophecy, The Black Crowes.

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19: Es la hora 23. 34 minutos.
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odio las mañanas. No me gustan las personas que no dicen la verdad. De todo aquello que me pasa.

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13: Es la hora 0:17 minutos.
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11: Es la hora 0:58 minutos.
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tenemos desde la guitarra de Hendrix hasta la guitarra de Lolo. 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
8: Es la hora 1:35.
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18: Es la hora 2, 23 minutos.
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armada sufrido por el grupo musical Tour, cuando se encontraban en el estudio de grabación preparando su primer disco. Los artistas estaban grabando el tema que da nombre a esta emisora. Seguimos en...

tenemos desde la guitarra de Hendrix hasta la guitarra de Lolo. Trasnoche Random.

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2: Es la hora 3.
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11: Es la hora 3:48.
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3: Es la hora 4:35 minutos.

0: Es la hora 5.
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A partir de este momento y gracias a esta emisora tan generosa, nosotros vamos a conectarnos de esta manera, desde la magia de la radio que nos permite sintonizar emociones. Nosotros vamos a sintonizarnos entre nosotros. No sé si te parece buena la propuesta, pero al menos eso es lo que yo te ofrezco hoy. Espero que tengas un lindo día. No sé cómo lo estás transitando, no sé en realidad bien qué hora es allí, pero lo que sí sé es que nosotros a partir de este momento vamos a conectar con actitud positiva. ¿Qué te parece?

Y nosotros hoy, ahora, en este momento, vamos a hablar de los beneficios del café. Se me ocurrió eso porque, ¿sabes qué? Habitualmente a la mañana me gusta tomar café. Y viste que dices que hay gente que dice que, bueno, que no es bueno. Bueno, vamos a ver en qué momento es oportuno y en cuál no. Dice que esta popular infusión disminuye el riesgo de contraer algunas enfermedades y aumenta la esperanza de vida. Solo o acompañado para arrancar la rutina o durante una pausa en el trabajo, miles de personas adoptan al café como una bebida de ingesta diaria. Lo cierto es que no solo se trata de una infusión apetitosa, sino que su consumo conlleva ciertos beneficios para la salud. Dice que el café aumenta la esperanza de vida. De acuerdo con información publicada en el sitio web de la Facultad de Medicina de la Universidad Johns Hopkins, los bebedores de café tienen menos probabilidades de morir por algunas de las principales causas de muerte, como la enfermedad coronaria, el accidente cerebrovascular, la diabetes y la enfermedad renal. A través de un estudio realizado entre 2009 y 2018 y publicado en 2022, expertos concluyeron que el consumo moderado de café sin azúcar y azucarado se asoció con un menor riesgo de muerte. A su vez, este artículo, titulado Asociación del consumo de café endulzado con azúcar, endulzado artificialmente y sin endulzar, con mortalidad por todas las causas y por causas específicas, asegura que el café es una mezcla compleja y que parece poco probable que la cafeína por sí sola puede explicar todos los efectos potenciales del café en la salud. Además, el escrito aclara que los posibles efectos beneficiosos se observan principalmente con un consumo moderado de café. Es decir, como estábamos hablando, moderadamente todo en la vida es bueno, o sea, no es dañino, ¿no? No todo, hay algunas drogas y cosas que son muy, muy fuertes, pesadas. Pero hablemos del café hoy y sin azúcar, a ver si te animás. Yo empecé a tomarlo sin azúcar a la mañana, con leche de cacao, de coco. Y te aseguro que uno se empieza a habituar a cosas nuevas. Ese es el gran desafío, ¿no? Además dice que disminuye las probabilidades de desarrollar diabetes tipo 2. Por otra parte, la entidad académica señala que existe evidencia de que quienes beben más café tienen menos probabilidades de desarrollar diabetes tipo 2. El consumo habitual de café puede reducir el riesgo de este tipo de diabetes al prevenir el deterioro de la función hepática y de las células beta durante el estrés metabólico crónico que precede a la manifestación de la diabetes. Esto lo manifiestan y profundizan Hubert Kolb y sus colegas en el artículo Café y menor riesgo de diabetes tipo 2, argumentos a favor de una relación causal, publicado en 2021 en la revista Nutrients. Bueno, seguimos con los beneficios de tomar café, ¿viste? Vamos derribando mitos. Quienes beben café tienen menos probabilidad de desarrollar Parkinson, dice. La cafeína no solo está relacionada con una menor probabilidad de desarrollar la enfermedad de Parkinson, sino que también puede ayudar a las personas con la afección a controlar mejor sus movimientos. Esto lo asegura Johns Hopkins. Tanto el café regular como el descafeinado parecen tener un efecto protector en el hígado. Según refiere la Universidad Johns Hopkins, las investigaciones muestran que los bebedores de café tienen más probabilidades de tener niveles de enzimas hepáticas dentro de un rango saludable que las personas que no beben café. Seguimos con los beneficios de beber café, y de beber café en general. Creo que va a ser por la mañana, pero vamos a ver lo que dice el artículo. Dice que el café fortalece el ADN. Por otro lado, continúa la institución, el café tostado oscuro disminuye la rotura de las hebras de ADN que se producen de forma natural, pero que pueden provocar cáncer o tumores si las células no las reparan.
Otro beneficio es quienes beben café tienen menos probabilidades de contraer algunos tipos de cáncer. Quienes toman esta infusión, ya sea en su versión descafeinada o regular, pueden tener hasta un 26% menos de probabilidades de desarrollar cáncer colorrectal, dice la Universidad Johns Hopkins. Y asimismo, este es un punto que se encuentra en constante investigación, tal como lo refleja la experta Kirsty Pushahidi, junto a otros expertos en un artículo de 2016. Diversos hallazgos observacionales informaron un efecto benéfico o nulo del consumo de café sobre el cáncer, con la excepción de los cánceres de vejiga, tracto urinario, donde los riesgos del consumo de café se informan con mayor frecuencia. Sin embargo, un mayor riesgo de cáncer de vejiga urinario, por lo general, solo se informó en hombres, no en mujeres, dice este artículo.

de desarrollar demencia en general. Según desarrolla el artículo de 2016, se ha postulado que los antioxidantes del café, capaces de disminuir las especies reactivas del oxígeno, pueden dar lugar a una reducción del riesgo de enfermedad de Alzheimer. Bueno, no sé qué opinas vos. ¿Te gusta el café a la mañana o tomas mate? ¿Qué tomás?

Es lindo tomarse una tacita de café a la mañana, ¿eh? A mí me encanta ese olorcito de café recién hecho. Dicen que es mejor todavía molerlo en casa. Comprar los granos. Yo hace rato que no compro granos. Aquí no sé si donde vivo hay un lugar que venda el café en granos. Pero bueno, voy a buscarlo.

Y ahora hacemos una breve pausa y quédate, ¿eh? Porque tengo una visita, así que, bueno, dale, prepárate, no sé, cafecito, mate, qué sé yo, algo lindo, calentito. Y enseguida vuelvo, ¿eh? Pero vuelvo con visitas, así que ahí voy. Ya vengo.

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5: Es la hora 5, 28 minutos.
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0: Ay, ay, ay, la música que puse. Y justamente, justamente, cuando uno habla de la lluvia, la gente dice, ay, quiero estar acompañado, acompañada o no, decime la verdad. Bueno, mira, por eso hoy la invité a Susana, ella se llama Alegría Susana María Acosta, búscala así en las redes. Y aunque te creas, aunque pienses que tal vez voy a hablar desde cosas románticas, no, no, vamos a ir al hueso de la cuestión del tema de la soledad. ¿Estás ahí, Susana?
1: Hola, Gri, ¿cómo estás?
0: Muy bien, ¿y vos?
1: Bien, muy bien, por suerte. En tu compañía, muy bien.
0: Ay, qué linda, gracias, igualmente. Bueno, puse un tema así como muy, muy romántico, pero la idea es que yo sé que vos estás armando y siempre haces talleres, siempre convocás a las almas a reaccionar, a despertar, a ver realmente por dónde vienen las cuestiones, ¿no? La soledad, porque vos estás ahora con un taller y me interesa ese tema. Porque es recurrente cuando uno se reúne con amigas y qué sé yo, no sé a los hombres si les pasará, este tema de estar solos o solas y de ir, siempre vamos a la crítica del sexo opuesto, ¿o no?
1: Sí, generalmente siempre le echamos la culpa al
0: otro. ¿Eh?
1: Siempre echamos la culpa afuera.
0: Sí, sí, tal cual. ¿Qué nos puedes hablar respecto de este tema? Porque la elegimos, somos conscientes de que estamos solos por alguna razón o simplemente porque no tenemos suerte.
1: Mira, estoy haciendo estos talleres justamente porque durante mucho tiempo, hace mucho tiempo que estoy escuchando a la gente decir me siento sola. Y yo digo, pero no están solos. Lo que pasa es que la compañía que tienen tampoco es la compañía que quieren. Y hay veces en que estamos rodeados de personas y nos sentimos solos igual. Y hay muchas veces en las que rechazamos la compañía que podemos llegar a tener alrededor nuestro y después nos quejamos de la soledad que tenemos. Se puede ver en muchas personas mayores, pero últimamente lo estuve viendo en muchas personas jóvenes. Estos cuatro talleres que se vienen haciendo en septiembre, uno por sábado, cada uno tiene un título diferente. Justamente el que hago mañana se llama La soledad es una consecuencia. ¿Por qué? Porque te tenés que fijar un poco qué es lo que pasa cuando alejas a la gente de tu alrededor. Todos mis talleres se basan en un curso de milagros. Todos mis talleres se basan en todo lo que aplicamos en Alegría, en el centro holístico. Y el curso de milagros sostiene que nada es ajeno a mí. Nada de lo que ocurre es ajeno a mí. Todo lo que ocurre es una proyección de mis creencias y de mis pensamientos. Esto también ahora lo avala la ciencia, ¿no? Pero como, bueno, mi fuerte es el curso de milagros y no la física cuántica, prefiero abocarme a eso. Si todo lo que ocurre afuera es una proyección mía y yo veo que me siento sola y me encuentro un domingo totalmente sola y eso no me gusta, ¿quiere decir que eso también lo proyecté yo? Sí. Puedes haberlo proyectado de manera consciente o inconsciente, pero lo proyectaste vos. Y vos vas a decir, ¿y por qué hago eso? Si lo hago de manera inconsciente y es algo que me quita la paz, que me desagrada, que me hace sentir mal, es porque de alguna manera quiero castigarme. Y hay que ver la verdadera razón por la cual quiero castigarme. Siempre hay una culpa intrínseca detrás de cada cosa desagradable que nos pasa.
0: Sí, puede ser. Por supuesto puede ser, porque yo estoy percibiendo a la gente que está del otro lado y cuestionándose esto que estás diciendo, que obviamente que hoy en día está sostenido por la ciencia, ¿no? Pero es duro que una persona se sienta sola y no se dé cuenta que lo está generando ella misma, ¿no? Pero hay formas de salir de esa situación, ¿no es cierto? Por eso tus talleres.
1: Es duro porque te das cuenta que estás provocando algo desagradable para vos mismo. Pero es maravilloso saber que si yo lo provoqué, yo lo puedo revertir. Si eso no fuera una proyección de mi mente, si eso fuera una cuestión externa que escapa de mis manos, no tendría solución y eso sería más duro todavía, ¿no te parece?
0: Sí, yo quería que lo dijeras vos.
1: Se puede salir primero tomando conciencia de que la vida que tengo no es la vida que quiero. El curso dice, elige de nuevo. Segundo, tomando conciencia que como es una proyección mía, tiene que ver con mis creencias, conscientes e inconscientes, y ahí vamos a trabajar las creencias. Tercero, una vez que logro descubrir la causa, por medio de cualquier técnica, no es necesario que hagas solamente una psicoterapia del curso de milagros, podés ir al psicólogo de la obra social, podés hacer una constelación familiar, podés charlar con una amiga en un bar y darte cuenta de algo que no te habías dado cuenta, charlar con algún familiar que te cuente algo de tu infancia que ni recordabas. Puede haber miles de maneras, lo importante es predisponerse y decir, yo quiero verlo, yo quiero sacarlo del inconsciente para poder sanarlo, para poder transmutarlo, para poder entregarlo, para poder, en el curso de milagros decimos poder perdonarlo. Pero el primer paso tiene que ser querer verlo, querer sacarlo del inconsciente. Si la persona quiere seguir negándolo y justificar todo lo que le pasa y echando la culpa afuera, ahí ya no podemos hacer nada. El primero que tiene que querer es la persona que se siente afectada.
0: Y no con este espíritu de culposo, ¿no es cierto, Susana?
1: No, por supuesto, si algo es inconsciente, ¿quién se enferma porque quiere? ¿Quién podría culpar a un enfermo de COVID? Nadie podría culparlo porque se contagió el COVID. Pero sí podemos ver como de 10 personas, 2 se contagian y 8 no. Y que hay algo ahí inconsciente que está haciendo que atraigas una enfermedad. Totalmente inconsciente. ¿Quién puede culparte de hacer algo de manera inconsciente? Absolutamente nadie. Lejos de la culpa también es una cuestión del ego. La culpa también se mantiene quieto en el lugar y sin hacer nada, inmóvil. Ojo que eso es una re trampa,
0: Sí. Porque en cuanto yo asumo el papel de víctima, bueno, me sumo en eso y no tengo herramientas para salir. Porque, ¿qué hago con esto? En cambio, si digo, bueno, a ver, quiero... hay algo que repite mucho en el curso de milagros, por favor, corregime, que yo no sé nada. Yo estoy aprendiendo todo el tiempo y me puedo equivocar. Pero hay algo que uno tiene que manifestar, el deseo de ver con otros ojos, ¿no?
1: Exacto. Cuando vos pedís, quiero ver esto con los ojos de Dios, no estás pidiendo algo místico, no estás pidiendo algo religioso. Lo que estás pidiendo es que tu ego, el que se siente una víctima de las circunstancias, el que se siente una víctima, ya sea de la enfermedad, de la soledad, de la agresión de alguien, ese ego va a querer justificar, me siento mal porque esto, porque aquello, porque el otro. Ok, bárbaro. Nadie dice que no tengas razón, pero ¿qué ganamos con esto? ¿Lo solucionás? No. Entonces, lo que la mente decisoria, la mente del observador debe decidir, valga la redundancia, es ¿con qué ojos lo quiero ver? ¿Lo quiero seguir viendo con estos ojos o quiero verlo con ojos que vean más allá, que vean por encima, que vean con una mirada holística, que vean la totalidad del panorama, que vean más allá de lo que mi personalidad puede ver? Y al poder ver más allá de lo que tu personalidad puede ver, lejos de culparte porque generaste de alguna manera inconsciente lo que tanto te está haciendo sufrir, lo solucionamos y ya está. En el curso decimos, lo mandamos a la expiación, se lo entregamos al Espíritu Santo, que Él lo resuelva, cero culpa, ya está, a ver, me equivoqué, decido de nuevo.
0: Bien. ¿Cuántas herramientas que en un poquito tiempo, vos podés quedarte otro poquitito más? Porque sé que tenés, además le descontamos a las personas, sé que ahora tenés una meditación que ofreces esa oportunidad a las personas a través de la tecnología y no tienen que estar presentes, ¿no es cierto?
1: Sí, sí, doy meditaciones 3 veces por semana de manera virtual. Nos metemos en una sala muy fácil de entrar por medio del teléfono o de la computadora, y de 9 a 10 de la noche meditamos lunes, miércoles y viernes en grupo, y nada, es una forma más de poder ver.
0: Maravillosa, además, maravillosa. Alegría, Susana María Costa, si todo lo que está hablando ella en este momento te resuena, si estás, si tu cabeza dice, a ver, ¿qué es lo que dice? Y a lo mejor estás confundida o confundido, bueno, no importa, búscala en las redes, en todos lados aparece Alegría, Susana María Costa, y bueno, haces contacto con ella. Ahora vamos a hacer una breve pausa para que todo esto se digiera y enseguida volvemos, ¿eh? Con este temita de la soledad. Parecía que veníamos con una cuestión romántica, ¿te diste cuenta? Y no es así. Ya vengo enseguida, poné la pava.

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1: Es la hora 5:45 minutos.
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0: Confía en tu fuerza y recuerda los mares que ya aprendiste a navegar. ¿Cuántas veces tendría que repetirme en mi cabezota esto que tan lindo lo cantan? ¿Cuántas cosas lindas, a veces encontramos en las canciones? Y algunas no, algunas son cosas que realmente no nos... Son estructuras mentales viejas, pero lo que hacen algunos autores actuales son maravillosos. Estamos comunicados con alegría. Susana María Costa, ¿estás ahí?
1: Sí, claro.
0: Bien, perfecto. Estábamos hablando en el bloque anterior de la soledad, y ahí se desgranó toda una cantidad de temas, tanto que, bueno, que yo acabo de decirle a Susana que quiero participar de la meditación de hoy, porque sé que me va a hacer bien, y espero que si vos estás escuchando en este momento y te atrae, contactes con Susana, porque te aseguro que parar la máquina de la cabezota, lo digo por mí, que soy bastante pensante y en exceso, y a veces me torturo yo sola. Y paremos, a ver qué pasa. Si paro, me reseteo, como paramos la compu, el celular. ¿Viste que a veces una aplicación no te funciona? Hoy me pasó. No, para, me dice la chica que está trabajando conmigo. Vamos a sacarla y volverla a poner. La misma. La aplicación es la misma. La sacó y la volvió a poner, Susana.
1: Y es lo que pasa en la cabeza. Vos sabés que las computadoras están inspiradas en el cerebro humano.
0: Pero, ¿por qué no hacemos lo mismo? Me hago cargo y hoy le pedí socorro, temprano en la mañana estaba ocupada y ahora voy a entrar en una meditación porque sí, mi cabeza está demasiado, tengo que resetearme. Bueno, ¿cómo lo hacemos? Y yo contacto con gente que sé que tiene estas herramientas. Espero que vos estás en tu casa, estás escuchando, digas, bueno, a lo mejor vas por ahí. Si te duele una pierna, vas al traumatólogo. Si te duele, no sé, si tenés cólicos, vas al... ¿Y si tu cabeza está andando demasiado rápido? Parala. Reseteala. Hacete una meditación. Te lo digo, yo no sé, vos fíjate, vos pensá. Yo ahora estoy hablando con alegría, Susana María Costa, y estábamos hablando de el tema este que derivó en esta cuestión de... Somos creadores. Y a veces, en lo personal, cuando yo a veces decía, incluso cuando mi hermana estaba todavía en este plano, yo decía, algo debo estar haciendo mal, me está saliendo esto. Me dice, no siempre pasa por vos. No te culpes, no pasa por eso. Pasa porque cuando a veces no sale la torta como quiero, quiere decir que estoy usando una harina que no es. O un ingrediente le estoy poniendo de más. O el horno no lo estoy calentando como tengo que calentarlo. O no, Susana...
1: Vos sabés que nosotros, que esa es otra cuestión del curso de milagro. Nosotros queremos resolver las cosas por nuestra cuenta. Y nosotros estamos viendo un rompecabezas gigante, pero a medio metro nuestro. Y no podemos ver la totalidad del paisaje. Estamos viendo 3 o 4 piezas del rompecabezas. No sabemos las piezas que faltan en ese rompecabezas, ni sabemos cómo es el paisaje completo. Entonces, desde nuestra visión cortita, chiquitita y no sabiendo, creemos que para nosotros es mejor hacer esto, hacer aquello, estar en compañía de este, no estar en compañía de aquella. Y realmente estamos todo el tiempo metiendo la pata. Entonces, no la llamo más a esta amiga, no le contesto cuando me escriba, no me meto en la meditación que me invitaron porque son todos unos hippies. Al contrario, persigo una persona que no tiene interés de estar conmigo, y siempre estamos resolviendo la vida a nuestra manera, en vez de preguntarle al asesor que sabe. Vos recién dijiste, me duele una pierna, voy al traumatólogo. Si tengo un juicio, consulto con un abogado.
0: Sí.
1: Entonces, ¿por qué cuando necesitamos ver la totalidad del panorama y vemos que no sabemos, por qué no nos rendimos y le preguntamos al que sabe, al que vino antes que nosotros y al que vendrá después que nosotros?
0: Sí, ahí...
1: A ese que puede ver el plan completo. Hoy me preguntaron, hoy di clases y curso de milagros a las cuales también te voy a invitar para que pruebes, para que veas la diferencia de hacerlo con un maestro, con un guía y en grupo.
0: Sí.
1: Que en realidad nos terminamos guiando todos con todos. Será mucho más divertido.
0: Sí.
1: Y hoy me preguntaron, ¿pero puede ser que a mí el Espíritu Santo no me escuche? Y yo le digo, no solo que el Espíritu Santo siempre escucha, sino que siempre responde. Porque el Espíritu Santo es una parte que está en tu mente. Y no puede ser que vos escuches en tu mente lo que tu mente te está hablando. Y tampoco puede ser que no escuches en tu mente lo que tu mente te está respondiendo. Lo que pasa es que si yo tengo una botella roja y una botella azul y me paso mirando la botella roja, es imposible que preste atención a la botella azul. Y lo mismo pasa con la mente. Que yo estoy todo el tiempo pensando, ay, bueno, a ver qué hago. Ah, bueno, voy a intentar por acá. No, voy a llegar media hora más tarde. No, mejor mañana me levanto más temprano y le llego media hora más temprano, listo. Ah, cuando me diga esto le voy a contestar lo otro, porque... Entonces estamos todo el tiempo poniendo la atención en la mente que el curso de milagros llama la mente del ego. Es imposible escuchar cuando el Espíritu Santo te está dando la respuesta de lo que preguntaste. Para eso meditamos, para callar la mente del ego y poder escuchar la mente que el curso llama Espíritu Santo, que es la mente del yo superior, la mente del supraconsciente, tiene varios nombres.
0: Sí, pero es lo que nos da paz, a ver si lo resuelvo por ahí. Para quien nunca escuchó nada de todo esto, porque si no suena como muy... No es religión, no es nada de eso, es espiritualidad, por favor, tenelo claro. No es ni a favor ni en contra de nadie, es simplemente espiritualidad. Y a lo que quiero llegar es a esto, ¿no? Cuando siento paz, que no estos días estoy bastante en turbulencia, si estoy en paz, puedo llegar a lograr escuchar esa otra versión que no está tan en contra del mundo, ¿no?
1: Total, y es tu mente, es como vos decís, esto es espiritualidad. Ni siquiera, mira, ¿te voy a decir algo?
0: Sí.
1: Ni siquiera tiene por qué ser espiritual, esto es mental. Esto te lo está diciendo hoy en día ya un neurocientífico. Los neurocientíficos hablan de la neuroplasticidad.
0: Sí.
1: Y la neuroplasticidad, que es el cambio de ruta neuronal física en el cerebro físico, eso se consigue mediante el cambio de los pensamientos. Y el cambio de los pensamientos es el cambio de percepción de la que habla el curso de milagros, que no es ni más ni menos que el milagro. Entonces, es una cuestión de palabras, pero esto ya está comprobado científicamente.
0: Bien. Yo creo que si estás escuchando en este momento, estás sintonizando, estás sintiendo lo que estamos hablando, bueno, si todo esto, si algo de todo esto te resuena o tenés ganas de preguntar algo más y de qué se trata esto, que como bien lo dice Susana, tiene un soporte científico hoy, como en algún momento de la vida nadie imaginaba que iba a haber una tomografía que pudieras ver tu cuerpo, o una ecografía que pudieras ver a tu bebé con los rasgos, ni soñando. Bueno, hoy se sabe, como bien lo dice Susana, que hay una serie de beneficios cuando una persona entra en calma, se focaliza en una meditación serena, tranquila, en silencio. Susana, yo quiero que antes de despedirnos, vamos a despedirnos juntas del programa hoy, quiero darte el tiempo para que nos digas cuál sería tres razones por las que podemos llegar a contactarte para pedirte ayuda. ¿Qué podríamos obtener si te contacto para pedirte ayuda? Estoy en crisis, estoy convulsionado, estoy solo, estoy sola, no sé, razones varias. A ver, ¿qué me ofrecerías?
1: Compañía.
0: Bien.
1: Yo no quiero enseñarle nada a nadie, ni quiero convencer a nadie de nada, pero sí me comprometo a acompañarte en lo que estés necesitando y desde un lugar de iguales. No soy psicóloga, no soy psiquiatra, soy terapeuta holística y mis herramientas son espirituales y de meditación. Por eso me considero un par con el otro, y en todo proceso de terapia, en todo proceso terapéutico, sana tanto el terapeado como el terapeuta. Por eso digo que te acompaño desde una posición de iguales. Primero, porque muchas cosas pude haberlas pasado, y segundo, porque si me llega un terapeado a consulta, es porque algo tengo que aprender yo también de esa persona. Y eso no me quita mi autoridad moral, ni me quita conocimiento, todo lo contrario, me agrega más conocimiento y me permite darle más al terapeado, porque dando es como realmente se recibe y viceversa. Yo no sé si esto se logra comprender, pero con que se pueda sentir me alcanza.
0: Bien. Sí, bueno, el que quiera hacer contacto con Susana, porque tenga más dudas, porque necesite una ayuda, porque tenga ganas, necesita ser escuchado, bueno, en las redes, ¿no, Susi?
1: Las redes, Alegría Susana María Costa en todas las redes, Instagram, Facebook, YouTube, y si no, bueno, que se comuniquen con la radio y les dan mi WhatsApp. En todas las publicaciones de Instagram, por ejemplo, está mi WhatsApp.
0: Bien, bien. Yo te agradezco que hoy hayas estado acá, agradezco profundamente, y esto agradezco desde ahora, la meditación que nos vamos a ofrecer, que me vas a regalar hoy. pero bueno, si estás del otro lado escuchando el programa y de repente decís, a lo mejor esta sería una buena salida para lo que estoy viviendo, no dudes, regálatelo, ofrécetelo, date el tiempo que necesitas, así como reseteas la compu, el celu, lo que sea, o así como lo dejas cargando, ¿no? Y no lo usás. Así que Alegría Susana María Costa está con nosotros y va a seguir estando, porque las herramientas que ofrece son cosas que son alcanzables para vos, son posibles. Así que yo te aconsejo, no te aconsejo porque no me gusta aconsejar, sino simplemente te sugiero, si tenés dudas, avanza. Susi, millones de gracias.
1: A vos, Cris, gracias a vos.
0: ¿Cómo hacemos contacto? Volvemos a repetir para que la gente sepa. No importa si la persona está en el Chaco, en La Rioja, en Rawson, qué sé yo, en Neuquén.
1: En España, en México, en Estados Unidos.
0: Eso.
1: Desde donde vos quieras, te comunicas con Alegría Susana María Costa, de ahí sacás el WhatsApp o me mandás un privado y vemos qué técnicas podemos usar y cómo nos podemos acompañar.
0: Bien, bien. Son, lo digo con conocimiento de causa, son herramientas muy, muy fuertes. Porque realmente uno siente el efecto en uno mismo, así que, bueno, nada, digo esto porque lo he vivido, así que millones de gracias, Susi.
1: Gracias a vos, Bri, gracias por la confianza y gracias por difundirlo.
0: No, sí, todo lo que hago me lo hago, así que realmente me encantaría a mí que estuvieran varias personas así ofreciendo, varias radios, como esta radio que generosa, que pone al aire una cosa como esta, un programa así, para que la gente pueda escuchar cosas distintas, más allá de todas las cuestiones

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12: Es la hora 6:35.
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0: Es la hora 7.
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0: Muy buen día, muy buen día. ¿Cuántos 6 minutos nos separan ahora de las 7 de la mañana en la República Argentina de este día viernes? Miren qué alegría y este cara de felicidad que tienen todos. 26 de junio de 2026 en todo el mundo. Mi nombre es Nico Yacoy. Esto es primer round en el muy lindo aire de Radio Nacional AM870. Hasta las
1: 10 de la mañana.
0: 10 de la mañana.
1: Téngame paciencia.
0: Mariela Gil Labarde, muy buen día, buen bienvenida, día, ¿cómo le va? Día. Ha sido convocada de emergencia.
1: Sí, sí, sí, bueno, por acá estamos, ¿no? Que es más o menos siempre el horario.
0: Claro.
1: Por acá.
0: Y las chicas así, no le dijeron todo lo que hay que hacer en este programa, que...
1: Por suerte no.
0: Se lo resumo, hay que decir 10 de la mañana ahora y 7 de la mañana cuando terminamos. Eso es todo lo que...
1: Me dijeron lo de las 10 de la mañana, que hay que decir 10 de la mañana.
0: Y no, pero eso es un
1: problema mío, no es un problema de las chicas.
0: Qué tremendo.
1: Ya me dijeron todo, el tema es...
0: Lo vamos a volver a hacer. Lo vamos a volver a hacer.
1: Dale.
0: Hasta las
1: 10 de la mañana.
0: Muy bien, ahora sí, ahora fluye. No, no, porque si no nos quedábamos ahí como...
1: A mi máquina.
0: Claro, como la computadora. Que se me quedó, miren, se me quedó la computadora, está acá como negro.
1: Sí.
0: No tengo auriculares y todo eso.
1: ¿La curita?
0: La curita.
1: ¿Se cortó el dedo?
0: No, yo corté, no escuchaste el programa. Claro.
1: Ay, y no está temprano.
0: No.
1: Sepa disculpar,
0: me pasó algo en el gimnasio hace mucho tiempo, tenía un mes, pero ahora empieza el proceso de que la uña se está cayendo.
1: Sí. Ah, sí, entonces la tapa.
0: Si nuestros oyentes quieren contarnos sobre cómo hago para sobrevivir este proceso, va a estar muy bien, porque se murió la mitad. Entonces, ¿qué va a pasar? ¿Van a hacer una entera? ¿Va a hacer la mitad?
1: No, va a salir todo nuevo entero. Yo me agarré una contra la puerta.
0: No, es horrible, es horrible. Se engancha. Yo estoy privando al mundo de ver esta cosa.
1: Sí, lo haces muy bien.
0: Sí, sí.
1: Haces muy bien, porque además todo el mundo te pregunta.
0: No, mis sobrinitos me dicen, ¿qué?
1: Sí, esa cosa. Sí, te dicen eso. Bueno, les cuento un poco cómo está la ciudad de Buenos Aires.
0: Por favor.
1: Porque de verdad que la temperatura está baja. 3 grados 4 décimas, pero no se siente tanto frío, no sé si lo notaron, porque no hay nada de viento, viento calmo.
0: Bueno, veníamos diciendo qué frío que hace, yo un poco disentía también, está raro.
1: Sentí tanto como ayer.
0: Muy bajo de temperatura estuvo, pero no se siente tanto.
1: Es cierto, 92 el porcentaje de la humedad, ahí sí, quizás eso podría sumar, pero lo cierto es que el viento nos alivia un montón. La máxima para hoy va a alcanzar los 14 grados. Luego les voy a decir un poco el pronóstico del tiempo para este fin de semana, principalmente el sábado. ¿Qué va a pasar el sábado de la noche?
0: Solo nos importa el sábado de la noche, ¿podés creer?
1: Sí,
0: solo
1: sábado de la noche otra vez.
0: Ahí no hay otolito, nada, ¿no es cierto? El sábado de la noche es FT.
2: ¿Cómo va a estar?
0: No se festeja, no, se mira primero.
1: ¿Lo dije un ratito o lo digo ahora?
0: Lo diga ahora.
1: Bueno, máxima entonces 17 grados, va a estar bien. A la noche quizás baja unos 8 o 9 grados.
0: Ahora veo la grilla, pero teníamos, vamos a tener durante el transcurso del programa una conversación con la gente responsable de eventos de la ciudad de Buenos Aires, por esto del Fan Fest. Así bueno, dando algunas consignas. También va a aparecer el tema en nuestra ronda de provincias y que los oyentes nos cuenten cómo se preparan para ver el partido.
1: ¿Con quiénes?
0: ¿Cómo adaptan sus cábalas a los horarios fluctuantes? Porque uno tiene cábala y es... directamente aplicable si juega a las 11 de la mañana que si juega a las 11 de la noche.
1: Y no.
0: ¿No?
1: No, porque a uno te agarran el trabajo,
0: Mucho cuidado.
2: Depender del horario, la cábala.
0: Mucho cuidado con las adaptaciones. Hagan las adaptaciones con cuidado. ¿Sí?
1: Yo creo que...
0: Para que cumplan sus efectos.
1: Yo creo que si del primer tiempo te va bien en el partido, estás sentado en un lugar, el segundo tiempo se cumple lo mismo y ahí...

0: Revolucionado, hacemos previa. Rubén, esto es tremendo.
1: No, por favor,
0: para los futboleros.
1: Rubén me lo sugirió, porque me dijo para que puedas hacer un juicio sosegado, con distancia del objeto de estudio.
0: Acá hay emoción, qué estudio, el análisis es después. Decí que no te gusta el fútbol. No, pero no es que no.
1: El horario, chicos, madrugamos.
2: Sincerate.
1: Nosotros madrugamos, ese es el problema. Bueno, ¿cierto? Eso también.
0: Yo también madrugo.
1: No, pues ya a las 11 de la noche, un sábado también es muy tarde.
0: No, eso no.
1: Voy a comprarme. Juro que ahora salgo.
0: Hay un alma vieja dentro de este cuerpo.
1: Pero desde siempre. Ahora voy a pedir permiso. Voy a pedir permiso al mediodía, salgo, me compro una vida y veo si llego hasta las 11 de la noche. El sábado, ¿le parece?
0: Tenés que llegar.
1: Sí, llego.
3: Bueno, yo tengo una sugerencia.
1: Sí.
3: ¿Vino tinto o blanco?
1: Según con qué.
0: En general, ninguno. Plan mañana, a la media tarde,
3: comprar un salamín, okay, un besito, bueno. Unas aceitunas.
2: ¿Media tarde voy a estar acá?
3: No, yo lo compro antes de la noche. Para llegar a la noche, armar la picada.
1: Claro,
0: los preparativos que están.
3: Pones la mesita, descorchás el vino que quieras.
1: Yo suelo comer picada con amigos. Mi amigo que sabe cortar muy bien esas cosas está corriendo en Rosario, con lo cual. Bueno, después me explican cómo se corta el salame.
2: La buena que les digo de parte de mi cábala es que este sábado trabajaré, por lo cual va a pasar lo mismo que los primeros dos partidos.
1: Muy bien.
2: Entonces, ahí hay otro detalle de la cábala.
1: Pero es que nos sale carísimo.
0: Y bueno,
1: 12 minutos ahora de las 7 de la mañana, ¿qué hay que saber? Terremoto en Venezuela, hay al menos 235 muertos y 4.300 heridos. Los sismos de magnitud 7.2 y 7.5 en la escala de Richter dejaron decenas de edificios destruidos y ciudades sin luz. Luego se registraron unas 138 réplicas. El estado de La Guaira fue declarado zona de desastre. Unos 250 edificios están dañados ahí y hay al menos 2.900 familias damnificadas. Comenzó a llegar la asistencia humanitaria enviada por distintos países con rescatistas, alimentos y equipos de reconstrucción. Nuevo llamado de la ONU para reanudar el diálogo por Malvinas. Con amplio apoyo internacional, el Comité de Descolonización renovó el llamado al Reino Unido y Argentina para que a la brevedad reanuden las negociaciones bilaterales destinadas a encontrar una solución pacífica y definitiva a la disputa de soberanía. El canciller Pablo Quirno, en su intervención, reiteró el compromiso irrenunciable de la Argentina con la recuperación del ejercicio pleno de la soberanía sobre las islas. Crimen de Agostina Vega, detienen a Marianela Palmero, pareja de Barrelier, por encubrimiento agravado. El fiscal considera que Palmero habría ocultado pruebas e intentado desviar la investigación. Ya son 4 los detenidos en la causa. Finalizó la etapa preliminar del juicio por la desaparición de Loan. El Tribunal Oral Federal de Corrientes cerró la identificación de los 17 imputados en el juicio por la desaparición del niño de 6 años, ocurrida en junio de 2024. La etapa testimonial comenzará el martes próximo con la declaración de los padres de Loan, un tramo que marcará el inicio del debate central, que podría extenderse por 6 meses. Murió Daniel Castellani, leyenda del vóley argentino y medallista olímpico. El ex jugador, entrenador y uno de los máximos referentes de la historia del deporte en nuestro país, falleció tras atravesar una larga enfermedad. Rubén Santos, muy buen día, bienvenido. ¿Cómo le va?
3: Buen día, ¿cómo les va? Importante la Copa del Mundo porque hoy vamos a conocer al rival que va a tener Argentina el partido del 3 de julio que se va a jugar en Miami. Es lo que se sabe ya, seguro, en la sede donde se va a jugar, porque hoy se define el grupo de España, de Uruguay, pero que también incluye a Cabo Verde y Arabia. ¿Por qué hago esta salvedad? Porque son los 4 equipos, todos tienen chance de clasificar.
1: Claro.
3: Todos tienen chance.
1: O sea, viene por ahí.
3: Exactamente.
1: Sale de ahí.
3: El partido más importante claramente es el que van a jugar España y Uruguay. Hay una situación terrible en Uruguay porque ayer 4 o 5 referentes se le plantaron a Marcelo Bielsa, le dijeron un par de cosas.

0: poco reunió todo el plantel, 48 minutos hablando, mirando el piso, diciendo de todo al plantel, está mal la situación, ya viene de la Copa América, la cuestión que el clima no es el mejor en Uruguay para un partido definitorio y tan importante como este. Así que vamos a hablar de esto, también de los resultados que se dieron. ¿Qué piensa Scaloni para mañana? Yo te digo que Dibu Martínez y que Messi van a jugar.
1: Ayer hicimos una encuesta acá en el programa, muchísima gente participó y la verdad es que casi por unanimidad pedían que juegue Messi. No sé si pedían o deducían que Messi va a jugar, aunque sea algún momento, en parte porque claro. Es Messi y ¿no? Es imposible meternos en la cabeza de nadie, pero menos de ese hombre, es que pero se supone que...
0: Es difícil para el entrenador decirle, es como decirle, sí, claro. ¿Qué querés hacer vos? ¿Querés jugar o no querés jugar? Y él siempre dice, quiero jugar. Claro. Ese es el tema.
1: ¿Capitán pero... mata DT o DT mata
0: no,
1: capitán?
0: No, el DT es muy respetado, Pero bueno, ante algunos jugadores, ante algunos nombres, el tipo tiene que tener... una relación diferente al resto, ¿no?
1: Pero en general el mata capitán, ¿no es cierto?
0: No, el técnico, claro. El técnico es el que tiene la última palabra. Y hablando de Messi, te voy a dar unos números, porque no te estaba pareando en mi casa, escuché no sé qué, algo de récord Guinness, de algo, otra cosa que nada que ver con...
1: De Messi y dije, todos los récords.
0: Y dije, sí, voy a poner, a ver, los récords Guinness de Messi. Hay unos números.
1: No que... solo hay muchos, pero que son impresionantes.
0: Increíbles, todos los récords que rompió, a quién desplazó, en esa posición, así que vamos a estar contando si querés también. Dale, y ahí nos acompañe un poco de eso, pero todo está puesto, la mirada es argentina, soy Scaloni muy atento, va a hablar mañana el técnico argentino una vez que llegue a Dallas, hoy es la última práctica, llega conferencia de prensa y a las 11 de la noche tenemos partido que se va a vivir obviamente aquí por Radio Nacional.
1: Muy bien, Andrea China Valdivieso, muy buen día, bienvenida, ¿cómo le va?
2: Buen día Nico, equipo, a todos los oyentes, con muchísima información del caso, ampliando lo que adelantábamos en títulos, indagatoria hoy para Marianela Palmero, pareja de Claudio Barrelier, que es el acusado de ser el autor material del femicidio de Agostina Vega en Córdoba, y evidencia independiente que la vincula con los hechos que se investigan esa noche en el barrio Cofico. ¿Por qué? Porque hay un mensaje de texto. Habíamos dicho ya hace un par de semanas que habían borrado, ¿sí?, muchos elementos de los dispositivos secuestrados en el marco de la causa, uno, el de ella, sí. Un mensaje que borró donde no está determinada la hora, por lo menos no ha trascendido si está en el expediente, en ciertas horas de esa noche de los hechos, ella le envía un audio a Barrelier diciendo qué fue ese grito.
1: Sí, entonces aparece sí la comprobación, tal cual. Y con eso la complicación de un montón de gente que después de las pericias que se hicieron al respecto debió escuchar.
2: Y obviamente contradice lo que dijo como testigo en las primeras semanas. Tenemos incluso el testimonio que le dio a un canal de televisión diciendo que no había escuchado nada y pidiendo perdón por eso. Realmente es escalofriante, ya son 4 los detenidos, no se descartan nuevas detenciones porque en esa casa había 7 personas al momento del hecho, no solamente Barrelier y Agostina. Y después estoy muy atenta al estado de salud de César Sena, condenado por el femicidio de Cecilia Strisovsky en Chaco.
1: Él había pedido, llévame con esto, nos habías contado, ya abandonó el establecimiento penitenciario para pasar a uno de salud mental.
2: Eso había pedido, se le hizo un tratamiento ambulatorio, un presunto cuadro de psicosis que nadie quiere confirmar, pero ahora pide que sea internado de manera permanente en un centro de salud mental. Esto es muy extraño dentro de la causa, el movimiento, los traslados, así que hay que estar atentos.
1: Es una cosa
2: eso
1: que tiene que ver con hacerle más, entre comillas, tolerable el cumplimiento o ejecución de la pena, no con revisar su voluntad al momento del acto, o puede tener un coletazo con eso.
2: Puede tener un coletazo con eso porque cesaría la pena.
1: Por
2: porque
1: eso
2: tendría que estar recluido en un centro de salud mental.
1: La cumpliría ahí.
2: 7 de julio es la fecha clave de este examen psiquiátrico nuevo que se le va a realizar al condenado femicida.
1: Cecilia Diwan, muy buen día, bienvenida, ¿cómo le va?
3: Buen día, Nico, ¿cómo estás? Y por acá con toda la información de Venezuela. Al menos 235 muertos, 4.300 heridos, 250 edificios dañados o devastados. Según el gobierno interino venezolano, hay cerca de 200 personas atrapadas entre los escombros en esta zona de devastación que se ha catalogado La Guaira, la zona más afectada por este doblete sísmico que afectó el miércoles a Venezuela. terremotos de 7.2 y 7.5, algo muy inédito, tan seguidos. Y en este momento todo va, por un lado, del lado del Estado, una ayuda que llega a cuentagotas, un Estado que viene retirado hace más de una década en Venezuela, y una sociedad que está sacando a la gente por su cuenta, uniéndose.
1: Sí,
3: una
1: sí, mira, lo notamos ayer, creo que no terminamos de tener, digamos, el mundo, noción todavía cabal del desastre que ha ocurrido. Pero lo que notábamos ayer en las entrevistas que hicimos era eso, están con sus propias manos buscando,
3: con sus uñas rascando los escombros
1: en
3: para
1: algo que no puede dejar de hacerse por la esperanza de sobrevida de varios de los atrapados a los escombros, pero que por otro lado implica un hacer por parte que no sabemos hacerlo, ¿no? De gente que no sabemos hacerlo, y eso es siempre un peligro doble. Pero tampoco podés abandonar.
3: Y la ayuda internacional está empezando a llegar, ya llegaron los primeros rescatistas y están llegando de Estados Unidos, de Qatar y de otras partes.
1: Efectivamente. La República Argentina puso a disposición de Venezuela médicos emergentólogos con equipamiento completo y medicamentos, ambulancias, enfermeros y auxiliares, un avión Embraer de 40 plazas, un Hércules C-130 de la Fuerza Aérea Argentina y una aeronave de Aerolíneas Argentina, dos plantas potabilizadoras de agua con 16 operadores del ejército argentino, expertos en estructuras colapsadas y drones con operadores, cuatro brigadas del Sistema Nacional de Búsqueda y Rescate, USAR, con capacidad para estructuras colapsadas, inundaciones e incendios, con apoyo de personal militar especializado en catástrofes, con perros de la Armada Argentina y del Ejército, 134 carpas y 48 kits de cocina, colchones, camillas y aires acondicionados. Mañana Gil Laborde.
4: Bueno, tengo como para darte algunos datos que tienen que ver con esto también, ¿no? Lo que ha surgido a través de las propias familias en desaparecidos, terremotos de Venezuela, donde obviamente la gente puede reportar allí quiénes son sus seres queridos o conocidos, dónde estuvieron por última vez o dónde se los vio. Bueno, dentro de esta cifra aparecen 49.679 personas que aún están sin contacto. Ese es el dato importante donde cada uno puede ir reportando y donde van localizando, por ejemplo, a 7.864 personas. Esto se va actualizando minuto a minuto a medida que además allá en el momento se cayó la página, obviamente, porque no había, obviamente, las antenas también cayeron,
3: sí,
4: ¿no? Las de teléfonos, de comunicación.
1: No, lo primero que uno piensa frente a este apagón fue eso, ¿no es cierto? Lo que hay es infraestructura de telecomunicaciones que se ha caído.
3: Es un país que está vaciado.
1: Bueno, además, efectivamente. Pero pasa el tiempo y decís, ya no es nada más que un tema de teléfonos. O sea, la gente está sin contacto real. Y los números los terminaremos de saber después, porque, está esa proyección del Instituto Geológico de los Estados Unidos, que es tremenda, porque eleva la cantidad de víctimas. No sé si decir que tendría que haber, pero que un sismo de estas condiciones en lugares como esos podría arrojar, ¿no es cierto? Queda entre 10.000 y 100.000 fallecidos. Claro, hace una cuenta en la que pone la intensidad del sismo, la profundidad de su acaecimiento y también la densidad de población y la calidad de la infraestructura.
4: Claro, además un día como ese día, digo, ¿no? Que nos fue ayer, feriado, donde mucha más gente quiso encontrar
1: además,
4: en sus lugares, ¿no?
1: En
4: sus casas. Sí. Las cifras oficiales de Venezuela son muchísimo más bajas.
1: Sí, sí, sí.
4: 235 muertos.
1: Es propio de estas situaciones que las cifras se oficializan, que es como decir, confirman a cuenta gotas y como última instancia, ¿no es cierto?, del proceso. También es cierto que es un Estado que, ha perdido credibilidad respecto de las cuentas que hace, ¿no?
3: Sí, digamos, es un Estado que está retirado hace mucho tiempo de la asistencia a la población, y la población está saliendo, digamos, codo a codo. Las cifras se conocerán en un tiempo, pero lo importante es que está empezando a llegar esta ayuda, y la situación de la gente que por segunda noche ha pasado en la calle,
1: en la
3: ¿no?
1: calle,
3: en la calle.
1: 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Y nos vamos a ver cómo amanece el tránsito en la República Argentina. Romina Wiener, muy buen día, bienvenida, ¿cómo le va?
5: Muy buen día, Nico, ¿cómo andamos por ahí?
1: Bien, bien, acá amaneciendo con frío.
5: Sí, está frío. Bueno, es una mañana que arranca con un choque fuerte en avenida Córdoba y Junín. Ahí se dio un choque triple entre un camión, un auto y una moto. El motociclista, después del impacto, el vehículo y él quedaron debajo del camión, pero de milagro solo heridas leves, Nico. Así que el tránsito está cortado en forma total sobre Junín y parcial sobre avenida Córdoba. Esto está generando demoras y contratiempos, así que transitar con precaución en toda la zona de establecimientos educativos, universidades. Después hay un choque en Panamericana antes de llegar al ramal Tigre en sentido a General Paz. Ahí hay un carril reducido y se generan retrasos. Hay fuertes demoras en acceso oeste entre Ituzaingó y Morón en sentido hacia la autopista Perito Moreno. Y se ven las demoras ya en autopista Richeri en su enlace con Derepiane en sentido al centro. Los que utilizan General Paz se van a encontrar con fuertes demoras entre los barrios de Lugano y Devoto en sentido hacia el Río de la Plata, hacia la cancha de River. Después, en cuanto a ruta nacionales, hay que transitar con mucha precaución en la ruta nacional 40, camino de los Siete Lagos, en la provincia de Neuquén. Ahí hay acumulación de nieve en diferentes sectores, equipos viales están trabajando en el lugar, así que hay que disminuir la marcha y respetar todas las indicaciones de señalización. Al momento todavía los pasos Pino Achado y Cardenal Zamoré, también en Neuquén, están cerrados. Vamos a ver si se abren a partir de las 9 de la mañana. En la provincia de Chubut, en la ruta nacional 259, entre el empalme con la ruta provincial 17 y los cipreses, hay que ir a baja velocidad, se están haciendo tareas de mantenimiento. Lo mismo ocurre entre Trevelín y el límite con Chile.
1: Ay. Y se cortó abruptamente, sí, Romina Wiener, que dio por terminado su reporte, ¿no es cierto?
4: No sé si fue ella o fue la línea.
1: Yo creo que fue la línea, porque
4: dijo, hasta acá sí.
1: Sí, tal cual, y sobre los servicios y todo eso, los vamos actualizando después, sí, pero dale, en principio salvo esto que para la ciudad de Buenos Aires contaba condiciones normales. Romina Wiener, me cortó el teléfono.
5: Sí, se cortó, no sé qué pasó, en un momento me quedé hablando sola, te digo. Bueno, cosas que suceden. Les decía que en la ruta nacional 259 en Chubut hay que transitar con precaución por tareas de mantenimiento en diferentes sectores. Lo mismo ocurre en la ruta nacional 136, esto es en la provincia de Entre Ríos, en cercanías al puente internacional General San Martín. Ahí el tránsito está reducido. Lo mismo en la ruta 12, a la altura del kilómetro 500. Siempre que hay obras o tareas de mantenimiento, hay que bajar la velocidad entre 30 y 40 kilómetros por hora, o a veces menos, a 20, en función de lo que indican, para evitar incidentes de tránsito. En Mendoza, el paso Cristo Redentor, ubicado en la ruta 7, que conecta Argentina con Chile, estará operativo a partir de las 9 de la mañana. Recordamos que es obligatorio la aportación de cadenas en esta época del año para poder cruzar. Y ya te sumo un dato. Mañana juega la selección argentina. Como siempre se viene haciendo el FanFest dentro de Capital Federal, la línea de subte D va a extender su horario de funcionamiento. Va a estar hasta las 2 de la mañana. Así que le va a dar la posibilidad a quienes vayan al lugar a festejar y demás que utilicen este servicio. Van a poder descender en las estaciones Congreso de Tucumán, Olleros, Pueyrredón y 9 de Julio, y van a poder subir en Plaza Italia. Así que tener en cuenta este dato para mañana sábado, los que vayan a la zona del FanFest. En estos momentos, los trenes, subtes y premetro, todo lo que es área metropolitana de Buenos Aires, servicios, están operando con los esquemas establecidos, Nico.
1: Romina Wiener, vaya a tener un muy buen fin de semana, disfrute el partido con todas esas cábalas que usted no tiene, pues ya nos dijo que no tiene, pero no importa.
5: Así va a ser. Un beso, chau, chau.
1: Beso grandote, es Romina Wiener. Y nos vamos a ver el amanecer de la ciudad de Buenos Aires con Mariel Ríos. Mariel Ríos, muy buen día, bienvenida, ¿cómo le va?
6: Hola, Nico, ¿cómo Muy buenos días, ¿cómo anda don Jacó? Y hoy amanece la ciudad de Buenos Aires con un tono medio rosáceo en el cielo. Sí, está medio rosadita la cosa, queriendo de a poquito aclarar, pero todavía es de noche y hace frío.
1: ¿Qué le están gritando ahí? ¿Quién grita? ¿Qué?
6: Y estoy en una parada de colectivo yo, porque ¿a dónde estoy? Es no. Viernes.
4: A ver.
6: Además de que tu cuerpo lo sepa, sí. Es viernes. Mañana juega la selección. Pero mañana no está primero.
1: Y está buscando a nuestro pulpo Paul inspector.
6: Sí. Exacto. Y usted me dijo el otro día, el viernes tiene que predecir.
1: Claro, no, quería que pobre el martes, ¿cuándo fue? El martes.
6: El martes.
1: El miércoles. El
6: martes, miércoles. Ya si perdemos noción del tiempo.
1: Para la miércoles iba a predecir con tantos días. No tiene un poder tan largo. Ahora sí.
6: Bueno, usted me manda y yo acá ejecuto.
1: Muy bien.
6: Me vine estoica con el frío, más firme que rulo estatua, mientras el inspector está terminando de trabajar, está en este momento tildando cosas en una papeleta, hablando con los choferes. Aquí estoy esperando al gurú del mundial, al pulpo Paul, a nuestro Nostradamus de la selección nacional, a don Fabián, que a ver si le pego o no. Ya me quiso dar excusas, ya no me está gustando.
1: Se quiere retirar invicto.
6: Ya me está dando excusas, porque dice que es medio raro el partido, porque va a haber muchos suplentes.
1: Que entonces, tiene mucho que trabajar, me imagino.
6: Ya me está dando excusa con esto de los suplentes, pero Fabián, necesito que te la juegues. Mañana, 23 horas, enfoca los astros. Argentina-Jordania, ¿cuánto sale ese partido?
7: No, primero que nada, buen día. Para mí sale 4-0.
1: También 4-0. Te pasás, lo que pasa es que te pasás.
6: ¿Qué pasó?
1: Bueno,
6: ¿qué pasó?
1: Es que lo cree. No quiere que lo vayas a joder más, capaz.
4: No, ¿sabés qué?
6: Podrido recibirme ya. Dijo, 4-0, diciendo, vamos a perder, así no me rompes más.
1: Claro.
6: Fabián, ¿es cierto que tenés las guindas infladas de recibir a primer round?
7: No, para nada. No, la voz.
6: Bueno, viste, toda la onda, dijo, ahí está, la arreglo Fabián.
1: Che, ¿de qué línea es?
6: De la línea 34,
1: de la 34.
6: Que gentilmente nos está recibiendo todas las mañanas.
1: Bueno, nos deja con un 4-0 que, 4-0. Va, no sé, veremos.
4: Hay un pronóstico.
6: Llega a adivinar, Fabián, y yo el lunes le traigo una media luna para desayunar.
1: Por supuesto, pasa por la panadería amiga, le dice algo y después le lleva las media lunas, está bien.
6: Le voy a traer una media luna para desayunar, Fabián, porque si ya se llega a acertar, por la gentileza de recibirnos todas las mañanas.
1: No, totalmente, y si es con 4-0, capaz, rellena con dulce de leche la media luna. Mira, vamos a ver.
6: No sé si vengo otra rellena con dulce de leche, pero por lo menos le traigo medias lunas, eso seguro.
1: Eso está muy bien, María del Río. Acá, no sé si mañana qué hay, pero no sé.
4: Hay un pronóstico que subieron en el mes de noviembre, donde fueron acertando los dos partidos de Argentina con los números de Argentina, los 3-0, y dicen que este último era 4-0. Capaz que se está basando
6: en esos
4: datos.
6: En serio, hay otro pronóstico que dice lo mismo, Fabián, que vos, 4-0.
1: No vaya a ser.
6: Que la viene acertando igual. Dime, Jacobi.
1: No vaya a ser que esté sacándolo de ahí.
4: No.
6: Yo llegué y... llegué, el señor estaba trabajando, concentrado en otra cosa, ni se acordaba que era viernes y que iba a venir la pesada a preguntar.
1: Después me contás cómo es que hacen, ¿no es cierto? Etrusca disciplina se llamaba, por ejemplo, lo de los etruscos que leían, ¿no es cierto?
6: ¿Vos tomás algo, algún tecito que te haga volar y te haga pensar en el resultado?
1: Por ejemplo,
6: ¿hay alguna disciplina?
1: Agarraban agarraban los cuervos y les abrían los intestinos y ahí leían.
6: Bueno, ahí está. Humilde, Fabi, humilde.
1: O sea, lo nació sabiendo. Ciencia infusa se llama también. Está muy bien.
6: Exactamente.
1: María Ríos, volvemos luego.
6: Cómo no, hasta luego.
1: Beso grandote, es María Ríos.
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3: Bien, Mona, te amamos.
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1: Es la hora 7:38 minutos.
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6: exceden los festejos y no toma en cuenta de que es un delito realmente salir en esas condiciones.
7: Se mezcla todo, partido, emoción, etcétera, juntada, amigos, sábado a la noche.
6: Sí, claro, sí, ya hay, por ejemplo, bares, pubs, confiterías que te están ofreciendo pasar el partido. Lo que sí recomiendan es esto, por ejemplo, si vas con un grupo de amigos, si vas a ese lugar, quédate en el lugar, disfrutarlo, y bueno, después tomate un transporte público para volver a tu casa, ¿no? Conduzcas o lleva un conductor responsable. Pero están sugiriendo esto, que la gente que vaya se quede en el lugar y no se traslade, porque si gana Argentina va a ser un festejo masivo y quieren evitar de que haya gente alcoholizada conduciendo, ¿no?
7: Bueno, yo soy un conductor responsable de este programa, pero de nada más. Usted será del suyo. Acá estamos eligiendo quién va a ser el conductor responsable el sábado de la noche, pero
6: no hay... que yo no tomo y siempre me eligen mis amigos para ese tipo de cosas.
7: Ah, mira, está muy bien. Pero bueno, entonces cualquier cosa te llamamos, Coco, y nos llevas.
6: Llámame, me decís dónde estás, te tiramos unas monedas para la nafta nada más. Y
7: bueno, todo. Quedamos así. Coco, abrazo grandote, que tengas lindo fin.
6: Abrazo, que andes lindo igualmente.
7: Coco Reyes de LRA 4, Radio Nacional Salta, y nos vamos ahora a San Luis con Ayelen Britos. Ayelen Britos, muy buen día, bienvenida, ¿cómo le va?
8: ¿Cómo estás, Nico? Buen día para todo el país. Acá estamos en San Luis, en un viernes que arranca frío, no tanto, pues tenemos una temperatura de 9 grados, una máxima de 17, y estamos todos iguales, como Coco, preparándonos para mañana, para el partido, justo un sábado a la noche. Acá en San Luis se vive de distintas maneras, o sea, tenés los municipios que preparan alternativas, fanfest, los privados también. Por ejemplo, uno de los puntos de aguantes que es un clásico siempre es en la Villa de Merlo. La Villa de Merlo, que es muy linda, linda, muy turística, sí. Preparan lo que es el mercado merlino, ¿no? Que a su vez es un mercado lleno de emprendedores de la zona, tiene un gran salón y allí han puesto una gran pantalla, banderas de Argentina, van muchos los chicos también, los niños, hay muchos concursos, los músicos, por ejemplo, el último partido estuvo un joven violinista, y así van haciendo previa, van bailando folclore. Todo eso, digamos, es la FanFest en la Villa de Merlo, que tiene este mercado merlino, que es un clásico.
7: Me gustó que lo llaman punto de aliento.
8: Exacto, punto de aliento. Exacto,
7: punto de aguante, es. Dicen en otro lado, que nos vayan contando.
8: Sí, inclusive la televisión pública está allí haciendo una transmisión, que es siempre cada vez que está el partido, el mundial, la televisión pública viene y viene a la Villa de Merlo a estos puntos de aliento, por ejemplo, este que te estoy contando, que es el mercado merlino. Otro lugar.
7: Punto de aliento me da que te van a hacer así. También.
8: Espero que esté bien. Es que esté bien el aliento.
7: Por eso, por eso. Vamos con el punto de aguante.
8: Otro lugar es aquí en San Luis Capital, en Lediro, que Lediro es la terminal de ómnibus. San Luis tiene una hermosa terminal de ómnibus, el edificio es muy amplio, pero sobre todo porque es muy luminoso, ¿no? Tiene mucho vidrio, entonces tiene mucha visual del sol y después de las sierras. En este caso, este partido que es de noche, también arman una gran pantalla, muchos juegos y los privados. Y después hay opciones de los privados. ¿Qué se ha hecho en San Luis? Se ha hecho una especie de registro con opciones por parte de los privados con promos mundialistas. Te cuento un lugar que está en la zona serrana de San Luis, que se llama, una localidad que se llama Cortaderas, te puedo decir que queda más o menos a 15 kilómetros de la Villa de Merlo y a 150 kilómetros de San Luis Capital. Ahí hay un lugar, por ejemplo, que se dedica, que yo no lo había agendado, pero no es una mala opción. ¿Ustedes ya tienen la comida, por ejemplo, para el mundial?
7: No, así que se escuchan las...
8: Bueno, mira esto, fondue.
7: Oh, qué rico.
8: ¿Te parece una fondue?
7: Sí.
8: Bueno, hay un bar de ollas, restó, que bueno, tiene distintas promos. Por ejemplo, dice, el mundial se vive alrededor de una misma olla, que es la fondue, ¿no? Entonces vos te juntás...
7: Pero te traen la olla a la mesa, ¿no? La olla de todos, ¿no?
8: Claro, no.
7: Cada,
8: o sea,
7: cual
8: vos
7: su olla.
8: Exacto, cada cual su olla, o la compartís con quien vayas, tenés el combo
7: cada
8: gol
7: mesa
8: de oro. Exacto, tenés el combo gol de oro. Dos personas, fondue de queso clásica, dos cervezas o dos copas de vino, postre compartido también. Si Argentina gana, cenás esa noche y 15% off en el próximo finde. Y después, atento a esto, porque con esta promo que te voy a contar se van a venir todos para acá. porque tenés la promo especial mundial, una cena premium en tres pasos más el hospedaje en una alcoba troyana.
7: ¿Qué sería una alcoba troyana?
8: Y porque esto, este lugar está todo así como Troya, o sea, todo diseñado.
9: Ah, está bien.
8: Entonces vos comés.
7: O sea, dormís en el piso como en Troya, era como era en
8: Troya.
7: Claro,
8: no, tenés una cama troyana. Listo, o sea, sí, comés bien, tenés un vino, o sea, una copa de vino o una cerveza, y después te quedás a dormir ahí, ¿sabes cuánto? Por 90.000 pesos, Nico.
7: Mira, bueno, eso
8: me gusta. Para dos personas, para dos personas.
7: Bien.
8: ¿Sí?
7: Bueno, bien.
8: Ahí, por ejemplo, Coco que no toma, que escuchaba al colega que no toma, genial, pero si vos sí tomás y vas a cortaderas, digo, directamente te quedás
7: y te quedás ahí.
8: Troyana, y ya estás.
7: Hermosas opciones, sí. Hay entonces en San Luis, y si hablamos de ver el partido, bueno, aparecen los ojos. Contame, están con la visita de el colectivo oftalmológico.
8: Exacto, muy bien el colectivo oftalmológico de Nación, Ver para Ser Libres, no es la primera vez que llega, pero en esta oportunidad se queda un mes. El recorrido arrancó este lunes, hay dos colectivos, uno está situado acá en San Luis, otro en Villa Mercedes. Hoy, por ejemplo, está en lo que es la UPRO, Tercera Rotonda, y ya después de la semana que viene la otra, va a empezar a hacer un recorrido más por el interior. Va a estar por la ciudad de La Punta, va a estar en Juana Coslay, va a estar también en la Villa de Merlo, o sea, un recorrido más importante, y aprovechando en este caso ya, porque va a ser ese recorrido cuando San Luis está en vacaciones de invierno, porque nosotros pasamos las vacaciones de invierno el próximo 6 de julio, entonces, bueno, los chicos van a tener la posibilidad de estar más presentes para hacerse estos estudios oftalmológicos y entrega de anteojos.
7: Ayer, en próximas salidas, andanos contando el cronograma, si es con antelación mejor, así nuestros oyentes de San Luis se preparan y aprovechan de esto que es el colectivo para consultas oftalmológicas del Ministerio de Capital Humano de la Nación. ¿Sí?
8: Por supuesto,
7: Que tengas lindo día y disfrutes mucho el partido de mañana.
8: Ustedes, bueno, ya saben, lo esperamos con un fondío aquí en Cortaderas,
7: y después
8: en la
7: provincia
8: de San Luis.
7: A dormir
8: es
7: a
8: el
7: Troya.
8: Punto de aguante, el punto de aguante.
7: Me gustó. Besote grande, Ayer, que tengas lindo fin de...
8: Chau,
7: es
8: Ayelen
7: Britos de LRA 29, Radio Nacional, San Luis.
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7: César Tapia, muy buen día, bienvenido, ¿cómo le va?
10: Nico y equipo, ¿cómo va? Buen día.
7: Bien, muy bien, muy bien. ¿Cómo has amanecido?
10: Todo bien, por suerte.
7: ¿No, ya tenés el programa de mañana preparado?
10: Sí, faltan ultimar algunos detalles por datos recientes, pero sí, vamos afinando lo que queda.
7: Está perfecto. Che, César, contame un poco qué pasó con estos productores de pergamino.
10: Sí, ayer se conoció sentencia porque venían con un juicio desde hace varios años, productores de pergaminos que finalmente han resultado absueltos en un juicio por aplicación de agroquímicos, pero por otro lado han condenado a funcionarios. Hago un breve resumen, mañana lo vamos a contar todo en Aire de Campo, pero eran acusados 5 productores, había un ingeniero agrónomo, aplicadores, y además 2 empleados municipales que sí fueron condenados estos funcionarios. El justificativo obviamente que dio el juez, la contaminación e incumplimiento de deberes de funcionario público fue la condena para estos 2 funcionarios, y por otro lado las pruebas presentadas para los productores que no correspondía responsabilidad penal. Es un breve resumen que hago, con 2 años de prisión condicional para esos empleados y 4 de inhabilitación para cargos públicos. El dato más importante tiene que ver con que el comportamiento estuvo en las antípodas de lo esperado para un funcionario público, esto es lo que ha mencionado parte de lo expresado, y también que la esencia de controles eficaces en las aplicaciones fija su culpabilidad para esta ocasión. No fue parte de un descuido o imprudencia, menciona, ya que ambos han acreditado conocimiento e idoneidad, son algunos de los argumentos, así que mañana estaremos ampliando sobre estos datos, Nico.
7: Muy bien, César, estaremos pendientes entonces, y contame un poco cómo ha seguido esta cuestión del paro en los puertos.
10: Bueno, nuevo capítulo, no lo habíamos puesto en los títulos porque no había aparecido información, y así lo manifiesta el gremio de aceiteros, porque el comunicado que ha aparecido en las últimas horas habla de que, siendo las 2 horas, o sea, las 2 de la mañana de este viernes 26 de junio, la solicitud de la Secretaría de Trabajo de la Nación, al no haberse alcanzado un acuerdo entre las partes, se dispuso a pasar a un cuarto intermedio hasta el próximo lunes 29 a las 12:30 horas, intentando ambas partes, dice, mantener la paz social durante este periodo. O sea, hay un cuarto intermedio, no, más allá de que la conciliación obligatoria termina, no irían al paro para esta paz social. Veremos qué pasa, pero bueno, no hay acuerdo finalmente.
7: Bien, seguimos atentos entonces, y escuchamos sobre las dos cosas lo que digas mañana a las 7 de la mañana en Aires de Campo.
10: Abrazo grande, César. Abrazo, buen fin de semana.
7: Y es César Tapia.
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9: Las 8 de la mañana en la República Argentina. Aumenta la cantidad de fallecidos en Venezuela. Mientras continúan las tareas de rescate por los terremotos, el gobierno informó que por el momento hay 235 muertos, 4.300 heridos y 157 desaparecidos. Argentina confirmó el envío de médicos con equipamiento completo y medicamentos, enfermeros y auxiliares. Y además se puso a disposición 3 aviones civiles y militares para desplegar la ayuda humanitaria. El presidente Javier Milei fue condecorado en España. Recibió una distinción honorífica en la Universidad CEU San Pablo, donde hizo referencia a los casos de corrupción que existen en ese país. Dijo que algunos políticos tienen las manos muy porosas, que se les escapan 1,5 millones de joyas, en alusión al expresidente español José Luis Rodríguez Zapatero. El estado del tránsito ahora con Romina Wiener.
11: Atentos, transitar con precaución en la ruta nacional 40 y camino de los Siete Lagos en Neuquén. En diferentes sectores hay presencia de nieve sobre la calzada. Equipos viales trabajan en el lugar, disminuir la velocidad y aumentar la distancia de seguridad entre vehículos. En Mendoza, el paso Cristo Redentor, ubicado en ruta nacional 7 que conecta a Argentina con Chile, estará operativo para todo tipo de vehículos a partir de las 9 de la mañana. Recordamos que es obligatorio la portación de cadenas. Buena circulación en el complejo Zárate Brazo Largo, ruta nacional 12 del Mercosur.
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12: Continúa la acción en la Copa del Mundo en este viernes 26 de junio, con la mirada atenta de la selección argentina, porque se va a conocer el rival para los 16avos de final. Saldrá del grupo H. Este grupo se va a estar definiendo a la batidita de las 9 de la noche con Uruguay, España y Cabo Verde, Arabia Saudita. 4 selecciones, las 4 tienen chance de meterse entre los 3 que van a jugar la próxima etapa de la Copa del Mundo. Por el grupo I, Noruega, Francia y Senegal, Irak. Estos 2 partidos a las 4 de la tarde.
9: En Córdoba, en donde nos escuchas a través de AM750, la temperatura es de 5 grados 2 décimas, el cielo está parcialmente nublado y no hay pronóstico de tormentas. Aquí en Buenos Aires, temperatura 3 grados 9 décimas, humedad 92%, la presión 1018 decimal 5 hectopascales, el cielo ligeramente nublado.
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0: 5 minutos, nos separan ahora de las 8 de la mañana en la República Argentina, este viernes 26 de junio de 2026, en todo el mundo. Mariana, estamos amaneciendo con cuánta temperatura.
1: Sí, te cuento, en la ciudad de Buenos Aires, teniendo en cuenta que hoy vamos a tener una máxima de 14 grados, 3 grados 9 décimas la temperatura actual. Sigue baja la temperatura. Subió un poquito el viento ahora, del sudeste a 4 kilómetros.
0: Mira, entra por eso, entra por acá.
1: Viste, me entra justo acá, por el sudeste, en la espalda. Sí, sí. Para la zona NOA de nuestro país, para Jujuy, Salta, Tucumán, Catamarca, La Rioja y Santiago del Estero, las mínimas estarán entre 5 y 10 grados, con máximas entre 15 y 22, con cielo entre despejado y parcialmente nublado, ambiente fresco por la mañana y agradable durante la tarde, sin alertas meteorológicas vigentes para el NOA de nuestro país.
0: Muy bien, ¿qué hay que saber? A ver, entonces hoy viernes 26 de junio a esta hora. Terremotos en Venezuela, hay al menos 235 muertos y 4.300 heridos. Los sismos de magnitud 7.2 y 7.5 en la escala de Richter dejaron decenas de edificios destruidos y ciudades sin luz. Luego se registraron unas 138 réplicas. El estado de La Guaira fue declarado zona de desastre. Unos 250 edificios están dañados ahí y hay 2.900 familias damnificadas. Comenzó a llegar la asistencia humanitaria enviada por distintos países con rescatistas, alimentos y equipos de reconstrucción. Gira presidencial en España. El presidente Javier Milei participó de la conferencia inaugural de la segunda edición de los cursos de verano CEU María Cristina en la Universidad San Pablo de Madrid y de la ceremonia de entrega de la medalla de honor de esa misma alta casa de estudios. Nuevo llamado de la ONU para reanudar el diálogo por Malvinas con amplio apoyo internacional.
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5: Es la hora 8:19.
6: De alguna manera, todos los espacios de gobierno que trabajan en el sentido de la ayuda a Venezuela, la ayuda humanitaria. Dentro de los detalles que mencionaba el vocero presidencial en su tuit, se señala el envío de distintas aeronaves. Una de ellas, precisamos, va a partir este mediodía. Hablamos del avión Embraer de 40 plazas, pero la información que tengo es que serán aproximadamente entre 25 y 30 los rescatistas que van a estar integrando ese avión, junto a perros que justamente hacen el trabajo en tareas de rescate, perros que han sido entrenados y adiestrados obviamente para este tipo de tareas. Luego será el momento de las otras aeronaves que partirán de la República Argentina, el avión Hércules, por supuesto de mayor porte, el C-130 de la Fuerza Aérea y un avión de Aerolíneas Argentinas. Y hacen hincapié en la necesidad de agua, por lo tanto de agua potable, con dos plantas potabilizadoras que van a ser enviadas con 16 operadores del ejército argentino. Pero lo importante es que la ayuda argentina empieza a partir, empieza a ser enviada desde este mediodía rumbo a Venezuela. Es sabido que la complejidad también que tiene la situación hace que no haya sido informado cómo arriba esta ayuda. Recordemos que el aeropuerto de Maiquetía está en la zona de La Guaira, que es la de mayor afectación, ¿no? Por los dos terremotos.
7: Bueno, se han conocido imágenes respecto de eso, ¿no es cierto? Es tremendo. También cómo se vive en el aeropuerto, incluso en aviones, ¿no es cierto? Prontos a... A despegar.
6: Totalmente. Recordemos que está suspendida la aviación comercial, los vuelos están suspendidos, pero es cierto, esas imágenes que podían verse del momento en donde tenían lugar los dos sismos, el de 7,5 y el de 7,2, con zonas del aeropuerto que han quedado evidentemente dañadas. Así que, bueno, pero lo importante es que el envío de la ayuda empieza a surgir desde la Argentina, comienza a tener implementación, bueno, en sintonía con lo que haya sucedido con otros países que están ya enviando su ayuda, el caso de Chile y también de Estados Unidos. Hablábamos de Adrián Rabier, recordemos entonces a la hora 11, presentación que antes es la antesala, el anticipo de lo que va a ser la primera conferencia el martes próximo. Como charlábamos ayer, está previsto que la designación oficial de Rabier esté publicada en el boletín oficial el día lunes. Y también lo comentabas en los títulos, bueno, ya las primeras imágenes y las primeras actividades del presidente Milei en España, con esta medalla recibida en la Universidad CEU San Pablo, medalla de honor, distinción otorgada por su rol como economista y su destacada contribución al debate internacional sobre políticas de libertad económica. Esperamos saber y tener algún detalle más de las reuniones que estaban previstas con empresarios, con directivos relevantes, Banco Santander, BBVA, Telefónica, la aseguradora Mapfre, también firmas Iberia, Indra, la cadena de supermercados Día, bueno, todas ellas, todas estas firmas con hombres de negocios, empresarios, que tendrían vínculos o negociaciones o diálogo, mejor dicho, durante la jornada con la comitiva. Ahí hacemos una corrección. No viajó la secretaria general de la presidencia, Karina Milei, sí está la ministra de Capital Humano, Sandra Pietrobelo, sí está el canciller Pablo Quirno, recordemos, comitiva que regresa a la República Argentina mañana mismo. Entendemos que el presidente o en vuelo o ya aquí en la República Argentina verá Argentina-Jordania. Recordemos que su hábito es claro. Ver los partidos en la residencia de Olivos, así que habrá que ver si...
7: No empecemos si partido... con las cábalas, bueno, si es volando, la residencia presidencial es ahí donde el presidente se encuentra. Vamos a interpretarlo
8: sí.
7: Así.
8: Ah, eso sí.
7: No, es una
8: sí,
7: buena lectura.
8: Está buena.
7: Ahí está.
8: Uf, sí,
7: encontramos
6: sí.
7: Una buena.
6: Sí, lo va a ver el partido. Está claro que él además lo ha manifestado, que aunque no esté la decisión de estar presente en el Mundial, recordemos que va a estar el presidente en unos días en Estados Unidos cuando sea el aniversario de la independencia de los Estados Unidos, el 4 de julio, pero sea como sea, o sea, virtual, en este caso televisivamente, virtualmente, presencia en Olivos, bueno, el avión estará viendo Argentina-Jordania en el cierre de la fase de grupo.
7: Efectivamente, Hernán Mundo, prepare su voz para los goles de mañana, ¿sí?
6: Sí, sí,
7: o sea,
6: sí.
7: Yo le diría que ya no hable más, bueno, después no. Del programa, después de su programa no hable más.
9: Asegura la reja.
8: Sí, que la refuerce, pobre balcón.
7: Por favor.
6: Sí, sí, ya hemos hablado con el herrero para que esté
8: muy bien.
6: En este caso en guardia, ¿no? Porque en horario a las 11, 12 de la noche complicado, pero bueno, que haya algún herrero de turno, ¿no?
7: Por favor, le va a cobrar, sí. Le va a cobrar, no quiero imaginarme, pero bueno.
6: Sí, jódase. Me imagino, sí.
7: Está muy bien. Bueno, el lunes los escuchamos, los goles suyos, entonces.
6: Muy bien, esperemos que sea así.
7: Hernán Mundo, que tengan un buen fin de semana.
6: Buen fin de semana, saludos.
7: Es Hernán Mundo, corresponsal de Radio Nacional en Casa de Gobierno.

0: Muy bien, 24 minutos ahora de las 8 de la mañana, Cecilia Díguez.
1: Hernán Mundo estaba hablando sobre la ayuda humanitaria que va a enviar Argentina. Son 16 países los que están enviando equipos, 25 equipos en total de rescatistas especializados, sobre todo en búsqueda urbana. Hay 7 países que ya llegaron. ¿Y dónde llegan? Hernán planteaba que como el Aeropuerto Internacional de Maiquetía, que es el más cercano a la ciudad de Caracas, está a 30 kilómetros, está totalmente cerrado. ¿Dónde llega la ayuda? Hay aeropuertos internacionales en el resto de Venezuela que no están en las zonas afectadas. Entonces, ya llegaron ayuda, por ejemplo, de México, de El Salvador, de República Dominicana, a estas zonas y se desplazan de manera terrestre o en helicóptero. Y también llegó la ayuda de los Estados Unidos, el mayor general del Cuerpo de Marines, Kevin Shagar, que es quien va a dirigir la operación de rescate del lado estadounidense por el Comando Sur. Ya está en Venezuela, hay helicóptero, hay barcos, hay aviones, está llegando todo este tipo de asistencia
0: animal. Y ahí, bueno, les contábamos qué es lo que ha ofrecido la Argentina: médicos emergentólogos con equipamiento completo y medicamentos, ambulancias, enfermeros auxiliares, un avión Embraer de 40 plazas al que hacía referencia Hernán Mundo recién, un Hércules C-130 de la Fuerza Aérea Argentina y una aeronave de Aerolíneas Argentinas, 2 plantas potabilizadoras de agua con 16 operadores del ejército, expertos en estructuras colapsadas y drones con operadores, 4 brigadas del Sistema Nacional de Búsqueda y Rescate, USAR, con capacidad para estructuras colapsadas, inundaciones e incendios, con apoyo de personal militar especializado en catástrofes, con perros de la Armada Argentina y del Ejército, 134 carpas y 48 kits de cocina, y colchones, camillas y aires acondicionados. Miriam Mariotto, muy buen día, bienvenida, ¿cómo le va?
2: Muy buen día, ¿cómo están? Nosotros ya aquí en el centro venezolano-argentino, en el barrio de Palermo, que es donde se nuclea toda la información para los venezolanos, sobre todo que viven aquí en la Argentina y que tienen que encontrar a sus familiares que desde ayer por la mañana ya estaban en una situación de desesperación en muchos casos. Muchos de ellos han aparecido, se han podido contactar con los familiares. Vamos a recordar que hay un sitio web que es desaparecidosterremotovenezuela.com, donde allí habría que reportar en caso de tener algún familiar con el que aún no han podido tener contacto. Está recién abierto este centro venezolano-argentino. Está Luisa Vera, que es la vicepresidenta de Alianza por Venezuela, que es quien coordina este lugar para los venezolanos que viven aquí en el país, que estuvimos hablando con ella y el punto central está en la diferencia en los números, en los datos, en las informaciones que salen oficialmente, tanto de muertos como de heridos, como de personas desaparecidas, personas que no tienen casa desde hace casi 48 horas y que tampoco tienen hasta el momento una solución para los días que van a ser largos que vienen por delante. Y esa diferencia de datos es lo que también alarma bastante a, sobre todo, quienes están en la distancia y no pueden saber exactamente qué está pasando allí. Si te parece, escuchamos la palabra de Luisa Vera, que va a estar toda la mañana acá. Vamos a seguir hablando con ella, dale, pero bueno, dale, en este momento acaba de llegar y es un colapso. Estamos todos tratando de tener información. La escuchamos.
3: Las cifras oficiales son muy diferentes a las que manejan las ONG, que también están trabajando de manera directa. La situación se ha incrementado porque ya van 2 días que van las familias viviendo en la calle. Todavía no hay un plan de contingencia para apoyar a todas esas familias que quedaron sin vivienda. Lo bueno es que está llegando ayuda humanitaria, pero sí, la situación ha sido muy difícil porque esta tragedia llegó en el peor momento que Venezuela atravesaba en cuanto a la crisis hospitalaria, crisis de prevención, crisis de seguridad. Y bueno, y esperando que el gobierno permita recibir apoyo de otros países, porque en oportunidades anteriores se negaba a recibir ayuda internacional.
2: Bueno, esto es, esa es la situación. Aquí estamos aguardando, seguramente algunos familiares como ayer se acercarán para tener información más directa y también para buscar contención, ¿no? Lo que decían es que también estaban abiertos para todos los venezolanos que están en Buenos Aires y que buscan de alguna manera contención y estar con los suyos para tratar de pasarse información, que es lo que cada uno va sabiendo. Así que este es un centro, un punto de contacto entre todos ellos, más allá de que la información que manejan con distintas ONGs, es lo más directo que tenemos en este momento con la gente que está allá en Venezuela, más allá de las cifras oficiales, que sabemos que son lentas, que no se cargan en tiempo y forma, y que, bueno, el labor de las organizaciones lo que hacen justamente es sacar el velo sobre todo esa información que todavía no trasciende.
0: Miriam, vamos al informativo y volvemos a vos después, ¿te parece?
2: Perfecto.
0: Beso grandote, Miriam Mariotto, desde el Centro Venezolano Argentino.
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5: 8:30 de la mañana en la República Argentina. En España, el presidente Javier Milei destacó el control de la inflación. Al recibir una distinción honorífica en la Universidad CEU San Pablo, el jefe de Estado afirmó que su gobierno le devolvió la libertad a los argentinos.
6: Con la reestructuración del Banco Central se hizo todo a mercado. Toda la deuda se fue negociando a mercado. Nunca se violó un derecho de propiedad y la inflación que estaba en torno al 211% en minoristas y al 300% en mayoristas y que en dinámica se iba a 15.000, hoy oscila entre el 30% y el 25%. ¿Que queda mucho por hacer? Claro, no hay duda, pero lo hicimos sin violar los derechos de propiedad, devolviéndole la libertad a los argentinos.
5: Otorgan al puerto de Quequén la habilitación de uso público y comercial. Fue autorizado para la prestación de servicios portuarios. La medida se otorgó tras verificar las condiciones técnicas y operativas. En Venezuela, los rescatistas afirman que escuchan voces entre los escombros. En tanto, comenzó a llegar la ayuda internacional. En la ciudad autónoma de Buenos Aires, temperatura 3 grados 7 décimas, la humedad 94%, sube la presión 1019.2 hectopascales, el cielo algo nublado.
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4: Muy bien, 34 minutos ahora de las 8 de la mañana. Contanos, Marian, sí. Nuestros teléfonos, ¿cuáles son? Para que los oyentes empiecen...
5: Bueno, sí, Pati, ya se están comunicando, ¿no? Ya están llamando, por ejemplo, aquí nos dice, buen día, feliz viernes, gente hermosa, soy Steffi de Gualeguaychú. A mí me enferma ver cómo abren los paquetes de lo que sea al revés.
6: Sí, sí.
5: No sé por qué será, pero no lo tolero, dice. Muy feliz fin de semana para todos y vamos a Argentina mañana. Se pueden comunicar con nosotros al WhatsApp al 11-3870-7485 y si no, en YouTube nos pueden ver y nos pueden escribir Nacional AM870. En vivo.
4: Muy bien. Volvemos a Venezuela. Vamos a charlar ahora con Randall Virgues, es periodista y miembro del Consejo del municipio de Zamora, en Guatire. Hola, Randall, Nico Yacoy y equipo Nacional Argentina. Muy buen día. Gracias por atendernos.
7: Saludos, buenos días. Bueno, gracias a ustedes por el contacto, estar muy atentos a lo que está pasando acá en Venezuela. Han sido días muy difíciles, pero aquí seguimos con toda la motivación de ayudar a nuestra gente.
4: Randall, contanos, vos estás entonces en Guatire.
7: Sí, sí, estoy en Guatire, es una de las ciudades que está alrededor de Caracas. Estamos a más o menos 20, 30 minutos de la capital. Bueno, esta ha sido una de las zonas también afectadas producto del terremoto. Uh-huh. Sin embargo, a pesar de que no hubo tantas pérdidas humanas como a lo mejor en La Guaira o Caracas, acá también sufrimos muchos daños a nivel de infraestructura. Uh-huh. Llevamos ya, hoy es el sexto día en el que seguimos haciendo inspecciones en los edificios afectados. Tenemos bastantes personas que han tenido que dormir en las calles, motivo que sus edificios se encuentran inhabitables por los momentos. Bueno, han sido días bastante duros, pero aún seguimos. Hay una persona que se encuentra supuestamente todavía atrapada bajo unos escombros, que hasta estas horas todavía no se ha dado con el cuerpo de la persona. Bueno, han sido días muy duros, y de verdad se agradece el gesto del mundo, con los ojos que han puesto sobre Venezuela. Ya se han corrido informaciones de que están llegando ayuda humanitaria de otros países, y son cosas que se aprecian mucho. Fíjate que no solamente es el tema de ayuda internacional, acá en nuestro municipio también ha habido mucha solidaridad del resto de las personas que a lo mejor no fueron tan afectadas. Uh-huh. Hemos hecho mucha recolección de donativos. De hecho, hoy va a salir un camión de ayudas de Guatire directamente para La Guaira, porque ahora hemos recolectado bastantes insumos.
4: Ahí, Randall, se me ocurre que hay dos maneras, ¿no es cierto?, como el sismo, el terremoto los impacta a ustedes como comunidad. Una es, el movimiento directamente en Guatire, pero otra es que son ciudades que están muy cerca de Caracas, donde sí pasó, o sea, tenían mucha gente de Guatire, es de pensar en Caracas en ese momento.
7: Sí, no, bueno, fíjate que justamente nos agarró en una fecha festiva acá en el municipio, que es la fiesta de San Juan.
4: Bueno, eso es claro, claro.
7: Estaban muchas personas en las calles, pero bueno, sí, sin embargo, sí te digo que al final eso fue algo incluso afortunado, porque, por ejemplo,
4: claro,
7: la empresa que se cayó, pues estaba vacía porque las personas estaban en su día festivo.
4: Qué
7: y bueno, eso es algo que cosas del destino, ¿no? Se agradece que por esa coyuntura, pues hubo menos fallecidos acá en el municipio, muchas personas se encontraban en la calle, incluyéndonos a nosotros como parte de la.
4: Randall.
7: El Consejo Municipal, pues nos encontrábamos en la calle acompañando las actividades cuando nos agarró ese.
4: Claro.
6: Randall, Cecilia Diwan te saluda. El terremoto está exponiendo la fragilidad de la infraestructura, ¿no?, que viene teniendo Venezuela y el deterioro de las últimas décadas. ¿Cuál es la situación hoy en Guatire en cuanto a los suministros eléctricos, las telecomunicaciones? Mucha gente no está pudiendo contactar a su familia. ¿Cuál es la situación?
7: Sí, mira, es una situación bastante complicada porque a pesar de que Hay algunas zonas que ya se ha estado restableciendo el servicio eléctrico y algunas donde después de 2 días.
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22: Es la hora 8. 45 minutos.
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4: Uno, dos, vale más.
5: Sí, ahora, ¿qué es débil hoy, no? Sí. Porque no, en ese sí, mundial, pero, digo, después de lo que este pasó mundial, ayer con...
4: En este mundial, ¿sabés qué pasa? Sí. Estamos viendo lo que vimos en la previa. El primer rival siempre es complicado porque es el primero. Austria iba a ser el más complicado, el más difícil del grupo. Lo vimos, fue así el partido. Y ya, como dijo el técnico, estar clasificado en la segunda fecha ya te hace pensar en poner un equipo alternativo, porque sabemos que Jordania es un rival.
5: Bueno, pero te lo decía por Ecuador, Alemania, por ejemplo, bueno, ¿no?
4: Alemania puso nada. Le pone los titulares, Becasés ya estaba haciendo el check-in para volver a Ecuador.
6: Ok. No duda. Seba, bueno, así que eso, palpitando.
7: Sí, obviamente, hoy esperamos entonces la conferencia de prensa de Scaloni, con un jugador que lo acompañará, ya las otras veces fue Nicolás Otamendi y Enzo Fernández, así que hoy tendrá que ser otro jugador, puede ser Messi tranquilamente, así que esperamos la conferencia de prensa, un poco más de luz entonces de lo que será el equipo el día de mañana, muy importante, y otra vez, no quiero ser monotemático con este tema, pero con los argentinos que te vas cruzando acá en la ciudad te dicen lo mismo, imposible conseguir entrada, ya aunque este partido no cambie nada, que no sea de tanta relevancia porque Argentina ya clasifica primero, pero igualmente le cuesta un horror conseguir entradas, por lo menos a un precio normal.
6: Bien. Seba, seguimos en contacto, nos avisás cualquier cosa, y bueno, vos también cumplís tus cábalas, si es que tenés.
7: Las tengo. Abrazo para todos.
6: Está muy bien. Abrazo grande, Sebastián Vera, del equipo de Radio Nacional en el Mundial. Bueno, no, y acá tengo que nos
5: hacer. ¡Ay, no!
6: ¡Ay, sí, qué dolor! Hay paquetes Dios para mío. Que puedan abrir. Este lo va a abrir Alejandra Gallo. Y este gracias. Lo va a abrir, porque la chinita ya sé que no lo sabe. Digo que no sabe. No, se lo va a... Y este sí. Lo va a abrir Mariana Gilardo.
5: Yo justamente
6: que,
5: sé.
6: Que son pepas, los considero un cariño que me dan, viva la pepa, ¿no? Acá están, bueno.
5: Bueno, pero justamente yo dije que sé de lo que hablas, de las orejitas.
4: Ajá. Este de no ser el cuestionamiento que hubo.
5: ¿Me pueden explicar dónde hay orejitas acá?
6: Fíjate, vos arreglaste. Ahora tenés todo el programa para abrir eso.
5: No, yo te lo abro, claro. Pero sin duda.
6: No, abrilo como se debe.
5: Ahora, mira, hay distintas formas. Lo podés abrir así, o lo podés abrir como dice la liñita esta de acá.
6: Como dice la ley, a ver cómo se
5: dice. Bueno, para que estén tranquilos, para que esté derecho, que no les agarre... Claro, no es fácil. ¿Lo abro como quiero o lo abra como vos querés que lo abra?
6: ¿Cómo se debe?
5: No se pelee. Si para mí, limita, se abre así.
6: Derecho. Lo rompió.
5: Ya todo. Lo abrió.
8: Y lo rompió.
6: Y lo rompió.
5: ¿Por qué lo rompí?
6: Lo rompió todo. Ahora no come. Usted,
8: porque no
6: come
8: se porque despegan lo... las partes pegadas, rompe el papel.
6: Claro.
5: Están todos locos.
6: Sí, Alejandra Gallo, y Alejandra Gallo sigue peleando con el barbe.
5: Están totalmente viernes de loco. Tengo crema encima.
8: Me recuesta, claro.
5: Viernes de toque.
6: Sí, me dio también.
5: Porque tengo una cremita de parafina que claro. Viene bien para eso.
6: Chinita, correte porque eso va a volar por todo.
5: Va a volar,
6: por
5: va a volar. Una derecha en cualquier momento.
8: Lluvia de corazones.
5: ¿Cómo se abre esto? Si no es así. Yo lo hago con la tijera, pero acá no tengo la tijera.
6: No, claro. Ahí está, muy bien.
8: Lo abrí igual que yo.
5: Se me deshizo.
8: Pero bien, rompió,
6: muy bien, rompió todas las galletitas, pero está muy bien. 53 minutos de las 8 de la mañana.
5: Ahí va.
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4: Bueno, muy bien, 55 minutos, hora de las 8 de la mañana. Seguimos haciendo primer round hasta las 10. Andrea China Valdivieso.
5: Desentramando justamente esta historia que hay detrás del crimen de Agostina Vega en la ciudad de Córdoba, ya más de un mes y dos ampliaciones indagatorias importantes en el día de ayer, porque aportaron algunos elementos a la investigación que después, con la prueba y la evidencia independiente, pudo lograr el fiscal justamente una nueva detención, que es la de Marianela Palmero, pareja conviviente, madre de la hija de Claudio Barrelier, hoy detenido, acusado de femicidio agravado u homicidio triplemente calificado por violencia de género, crimen y causa, y además alevosía, ¿sí? Asegurar el resultado muerte. ¿Qué pasó? Encontraron que esta evidencia independiente es un mensaje que fue borrado del celular, no solamente de Marianela, sino también del celular de Barrelier, un mensaje la noche del hecho, en el que Marianela le pregunta a Barrelier qué fue ese ruido. ¿Qué pasó? 4 semanas antes, justamente, a la colega Belén Bianchi, lo que le decía a Marianela es esto.
6: Nada, yo me presenté a fiscalía desde el primer momento. Desde el primer momento dejé que entraran, que se fijaran, ¿no? Lo único que pido es perdón a la familia, yo no escuché nada. Mi casa es enorme. Lo único que pido es perdón, no.
7: Un abrazo.
6: No entiendo. La verdad es que no entiendo. No.
5: La negación constante de algo que se descubre en las últimas horas fue así, escuchó, y no solamente eso, pide perdón por no haber escuchado. Esto es lo que escuchábamos recién de este testimonio que logra un canal de noticias a nivel nacional. También estuvo la ampliación indagatoria de Faceta, dijo que a él lo engañaron, sí, está acusado de encubrimiento agravado, y justamente lo que sospecha el fiscal es que durante toda esa madrugada Faceta tuvo el rol dentro de esta organización criminal en pos del encubrimiento, lo podemos llamar así, aislar a Melisa Heredia y alejarla de la casa de Cofico para que Barrelier pudiera deshacerse justamente del cadáver de Agostina. Y Soledad Andreani, tal como lo anticipamos, negó los cargos, dijo sí le presté el auto en su ampliación de ayer, pero ha pedido la excarcelación por rechazar justamente ser parte de esta estructura que se encargó de descuartizar y descartar los restos de Agostina Vega en un descampado en las afueras de Córdoba.
4: Muy bien, 58 minutos ahora de las 8 de la mañana. Los mensajes están llegando al
8: 11-3870-7485 y también a través de YouTube, de nuestro streaming Nacional AM870 en vivo. Buen día para todos. Dice acá Alejandro, dice, cuántas realidades diferentes hay en el mundo. Mi solidaridad para los venezolanos. También Diego Martins dice, buen día para todos. Saludos desde La Paz, Canelones, Uruguay. Espero que se nos dé hoy con la celeste, aunque sea un 1-0 en la hora, dice. Estamos acostumbrados a sufrir por estos lares.
4: Está muy bien. 9 de la mañana, la República Argentina.
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5: Nueve de la mañana en la República Argentina. El presidente Javier Milei dijo que el déficit fiscal perjudica a las generaciones futuras. En España, tras recibir una distinción universitaria, el jefe de Estado manifestó que la financiación de esas políticas es inmoral.
9: Nosotros consideramos que el déficit fiscal es inmoral, porque si lo financio con emisión monetaria, es una estafa, es una falsificación de dinero y además termina en el impuesto inflacionario que es profundamente regresivo y además genera ineficiencia en el funcionamiento del sistema de precios. Si lo financio con deuda es profundamente inmoral, porque quiere decir que entonces la fiesta de hoy la pagan las generaciones futuras, nuestros hijos, nuestros nietos, personas que aún no nacieron. Es profundamente inmoral.
5: Venezuela en emergencia. Por Radio Nacional desde la región de Guatire, ubicada a 20 minutos de Caracas, el periodista Randall Pirgues aseguró que muchas personas no pueden regresar a sus casas.
10: Estoy en Guatire, una de las ciudades está alrededor de Caracas. Bueno, esta ha sido una de las zonas también afectadas producto del terremoto. Sin embargo, a pesar de que no hubo tantas pérdidas humanas como a lo mejor en La Guaira o Caracas, acá también sufrimos muchos daños a nivel de infraestructura. Tenemos bastantes personas que han tenido que dormir en las calles, motivo que sus edificios se encuentran inhabitables por los momentos. Bueno, han sido días bastante duros, pero aún seguimos. Hay una persona que se encuentra supuestamente todavía atrapada bajo unos escombros, que hasta estas horas todavía no se ha dado con el cuerpo de la persona.
5: En tanto, los venezolanos en Argentina afirman que hay sectores afectados donde no llegaron los rescatistas, el informe de Miriam Mariotto.
11: Hay preocupación entre la comunidad venezolana por la información que reciben desde las zonas afectadas por los terremotos, en donde se comunica que hay lugares en donde aún no llegó la ayuda oficial ni los rescatistas. Así lo explica Luisa Vera, vicepresidenta de Alianza por Venezuela.
12: Me estuve conectando con familiares e indicaban que había sectores en donde todavía no se han hecho rescate por la dificultad de la zona o del derrumbe o por la carencia de los equipos necesarios y personal para hacerlo.
5: Nacionales, Mundial. Rubén Santos informa.
13: Hoy será la última práctica de la selección argentina en Kansas, luego el viaje a Dallas, donde se realizará la conferencia de prensa del técnico Lionel Scaloni y un jugador a designar. Martínez va a ser el arquero, casi con seguridad Otamendi, Montiel, Senesi y Tagliafico, Simeone, Palacio, Lo Celso o Nico González, Messi, que no se sabe si estará desde el arranque o jugará los últimos minutos, pero va a tener presencia en el partido frente a Jordania.
5: En Bariloche, Río Negro, donde nos escuchás, en AM590, la temperatura es 4 grados, una décima. Se registran nevadas y además llueve. Aquí en Buenos Aires, 3 grados, 7 décimas la temperatura, humedad 94%, el cielo continúa algo nublado.
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6: Un mensaje de fe al comienzo de un nuevo día a cargo del Padre Nelson Fromm.
7: Buen día para todos. Hoy contemplamos el Evangelio según San Mateo. Cuando Jesús bajó de la montaña, lo siguió una gran multitud. Entonces un leproso fue a postrarse ante él y le dijo: Señor, si quieres puedes purificarme. Jesús extendió la mano y lo tocó diciendo: Lo quiero, queda purificado. Y al instante quedó purificado de su lepra. Jesús le dijo: No se lo digas a nadie, pero ve a presentarte al sacerdote.

0: Jesús se acercará a nosotros, nos tocará con su amor y nos dirá: con infinita compasión, misericordia y ternura, quiero, queda limpio. Bendiciones y hasta mañana, si Dios quiere.
1: Hemos escuchado al Padre Nelson Fromm con un mensaje de fe en este nuevo día.

0: se lleva a ningún camino. Uno va caminando.
1: Justamente por el tema del Live Aid, ¿no? El gran concierto que se hizo en dos países en simultáneo.
2: Hoy contemplamos el Evangelio según San Mateo.
3: ¿Aquí en Córdoba?
4: Con el tema del monóxido de carbono.
5: Libra, volvé a tu futuro.

0: Carlitos Mona Jiménez. Ah, mirá. O sea que también hizo la revisión de un tema musical. Mirá, el original es este, pero vuelve a hacerlo. Hola, Lucas, buen día.
1: Buen día, buen día. Estrenada hace poquito, hace 13 horas. Todos locos de los Caligaris junto a la Mona Jiménez en una reversión cuarteto.
0: Qué divina la Mona, no para de hacer, anda de viaje con Carly para Estados Unidos, estuvo con la selección, lo saluda a Messi. Qué loco, qué linda vida la Mona Jiménez hoy. Disfrutando todo el esfuerzo, todo el sacrificio, noches, mañanas, madrugadas de laburo, y hoy puede disfrutar de todo lo hecho. ¿Cómo están en casita? Bienvenidos a Mañana de Radio. Hasta las 13, no.

0: Mira, qué bonito. Ahora, ¿cuándo lo habrán grabado a esto? Porque si él anda por Estados Unidos, habrá tenido sus días de grabación y lo alargaron ahora.
1: Seguramente, como digo, se fue estrenado hace 13 horas.
0: Muy bien.
1: Recién hace 13 horas, estaba como digo, recién salidito del horno, pero qué impresionante.
0: Qué cosa linda. En Mañanas de Radio, información, actualidad, noticias, títulos, la bienvenida a quienes nos auspician, nos acompañan a todo ritmo hoy, es la previa de mañana. Escuchábamos en Radio Nacional y Messi va a tener que jugar un ratito y sí va a ser al final. Cuando ya todos los del equipo contrario estén cansadísimos, ahí entra Messi, porque indudablemente quienes compraron una entrada, ¿quién quieren ver mañana en el partido?
1: A Messi, obviamente.
0: Claro, lo quieren ver al líder,
1: al
0: maestro, al capitán, eso. Lo quieren ver en acción. Obviamente la escaloneta, todos son importantes, pero indudablemente la figura de Messi es la que gana. Y si van, van por él. Lo quieren ver aunque sea un ratito. Si bien decían al capitán hay que dejarlo descansar, igual se gana o se pierde, igual ya estamos para la próxima fase. Pero la gente lo quiere ver a Messi. Sí. Y Scaloni lo sabe, y Messi también lo sabe.
1: Sí, yo creo que sí, todos lo saben.
0: Si hay un tipo agradecido, ese es Leo Messi. ¿Vos pensás que va a dejar de estar aunque sea 5 minutos por el hecho de que quiere descansar? Si es un animalito del fútbol. Sí. Entonces... eso también lo vamos a poder ver, como decía Nacional, se está barajando el hecho de que salga en los últimos minutos y va a ser la gloria para quienes pagaron $3,000 de entrada y lo van a poder ver. La están revendiendo cuando...

0: 4.000, 5.000 dólares. Estamos hablando de casi 6 millones de pesos argentinos. Esto es el fútbol, el mundial y todos a Messi lo queremos. ¿En qué momento ya me convirtió en su amante? Señorita Grevelin, ¿cómo le va? Bienvenida, buen día.
1: Buenos días, Adri. Buenos días al equipo, a la audiencia. ¿Cómo están? ¿Cómo están todos? Ustedes? En este día que va a ser un día de celebración, ¡chipi! Un muy lindo viernes.
2: Sí.
1: Qué hermoso reunirnos.
0: Y el calorcito que hace...
1: Y el calor, claro, pero chicos, yo no los quiero chamullar, no quiero porque no soy una persona así, pero el servicio meteorológico ha cambiado completamente. El día de hoy, viernes, tendremos una máxima de 13 grados, tuvimos una mínima de 4 grados en la madrugada de hoy, la actual temperatura es de 7 grados, la máxima prevista para esta jornada es de 13 grados. El día sábado la mínima será de 6 grados, la máxima de 16 grados, un muy lindo día el día sábado con el cielo algo nublado. Y ya para el día domingo lo que decíamos de lloviznas, nevadas, todo eso ya se fue, lo reemplazamos por un cielo completamente despejado el día domingo, una mínima de 4 grados, la máxima de 11, y esto continúa cambiando porque durante la semana va a haber un día, que ya lo verán más adelante, que está pronosticada nieve.
0: Julio me decía ayer, Grevelin da el pronóstico de Chilecito en La Rioja, de Chilecito en Mendoza.
1: Yo o me de fijo bien, ¿eh?
0: O de Chilecito donde, digo, no, es el de Chilecito, Chilecito La Rioja.
1: Yo me fijo bien, es claro. De Chilecito La Rioja. Y como les digo, porque también les digo la verdad, yo dije que el domingo, que para el domingo estaban pronosticadas nevadas o lluvias, y eso se corrió, ya no está más, se corrió para otro día. Claro. Y así vamos con estas promesas de nevadas y lluvias que nunca llegan. Mira. Pero las máximas sí, no me pueden negar que las máximas sí le pego, ¿o no?
0: Mi vida, sí.
3: No, siempre estamos así. Uno tira el pronóstico.
1: Yo tiro,
3: entonces te dice,
1: como el prode.
3: Claro, en realidad te dice,
0: tal cual.
3: Si esto continúa así y en 3 días podríamos llegar a ver. Entonces por eso cada 3 días vas cambiando todo.
0: ¡Qué locura! Bueno, hoy pronostico una noche divina, cálida, bonita, linda, se nota. Se siente en el ambiente.
3: Sí.
0: Por eso, si vos con nosotros querés transitar esta mañana, que será para nosotros la previa de la celebración esta noche en Roberá, 22 horas, hemos tenido varios que han comprado la entradita, que sería como, no sé si una entrada, es para participar de la cena. Y te habilita para ello, a los que compraron su lugarcito para compartir con nosotros la cena de hoy. Un abrazo inmenso, nos encontramos esta noche, 22 horas, en Roberá. Y nos decía ayer, después de que Grevelin se comunicó con los 4 ganadores, una de las ganadoras, Elena Luján, tenía previsto un viaje y se le iba a complicar entonces poder estar esta noche, ¿verdad?
1: Exactamente.
0: Bien, hicimos la revisión entonces con el equipo y asume o sube a la selección de la 10-13,
3: sí.
0: Joa Corso. Ella estará con nosotros en reemplazo de Elena Luján, que lamentablemente no podrá. ¡Epa! No podrá estar, y eso que vengo reemponchada.
3: Sí, estamos todos cuidándonos constantemente, los cambios de temperatura.
0: Por favor.
3: Entrás y el Hitachi ese te sube la temperatura.
0: Tal cual.
3: Y después el Hitachi de afuera te dice: ¡sale!
0: Parezco un esquimal cuando salgo a la calle. Gorra, bufanda, no, anteojos, de todo. Pero igual, bueno, se siente el cambio de clima. Entonces ya tenemos las 4 personas oyentes de la 10-13 que compartirán con nosotros esta noche en Roberá. Obviamente que José, con su voz tan particular, estará también hoy, esta noche con nosotros.
1: ¡Qué lindo!
0: ¡Obvio! Él es una persona de un bajo perfil, José. Pero
1: es más tranqui.
0: Sí, re
1: nosotros
0: tranqui.
1: Nosotros estamos acá.
0: No, en el otro extremo.
1: Claro,
0: no, él.
3: Acá estamos
1: cálmense,
3: todos locos.
0: Sí, tal cual, ¿no? Él súper bajo perfil y cada mañana nos deja la frase para pensar, para recordar, para que nos atraviese. Y hoy nos dice:
4: la familia es el refugio donde el amor multiplica las alegrías y divide las dificultades.
0: Claro.
1: Tranquilamente podría ser para nosotros.
0: Decime si no. Decime si no. La reiteramos otra vez.
4: La familia es el refugio donde el amor multiplica las alegrías y divide las dificultades.
0: Más linda la frase. Gracias a José, que con nosotros también comparte nuestras mañanas de radio. Con su voz hermosa nos deja la frase 922. 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Con Farmacia Cristal transitamos el tiempo de actualidad, noticias, también información que llega desde La Rioja Capital, porque sin ninguna duda que tendremos también el informe policial. En un ratito estaremos compartiéndolo. Como hacemos siempre, Grevelin nos decía, la máxima de hoy, ¿de cuánto será?
1: La máxima de hoy, unos bellos y estables 13 grados.
0: Fíjate que Antonio nos dice, la máxima de hoy me fija en 22.
1: Bueno, yo estoy en la página del Servicio Meteorológico Nacional, pero mi celular, que me actualiza los datos del tiempo, también hizo esto y me tiró esta máxima sobre 20 grados.
0: Mira.
1: Pero el Servicio Meteorológico Nacional, que yo lo consulto por una cuestión de confianza, de ir a la fuente más confiable de todas, me dice que la máxima prevista para esta jornada será de 13 grados. Nuestros teléfonos celulares con su tecnología Google nos tiran otras cifras.
0: Es verdad, Antonito nos dice eso. Antonito, un abrazo inmenso, corazón. Gracias por los saludos de siempre y por compartir nuestras mañanas de radio. Yo me quedo con estos 22 grados que Antonio dice.
1: Sí, yo también me quedo con estos 22 grados. En mi teléfono es la máxima 22 grados, la mínima 6 grados para la jornada de hoy. Para la siesta tarde de hoy, estos 22 graditos.
0: Sí, se siente que va a ser una noche re linda. Como se siente todas las canciones que nos han enviado de los chilesiteños, inclusive que se le hicieron a la Escaloneta. Hay una producción, una producción de canciones, de videos. Todos quieren hacerle su canción a la Escaloneta y a Messi, además de la inteligencia artificial. Y eso está muy bueno porque en el videíto, obviamente, ves quiénes son los intérpretes de cada canción.
1: Claro.
0: No como la inteligencia artificial de todas las canciones que está largando.
3: Claro, hay muchas versiones, es cierto. Hay muchas canciones que dicen, tomá, yo hice esto y en realidad escribí para que la computadora me haga esto.
0: Claro.
3: Que es la nueva forma en la que uno hoy también puede hacer algo que tiene ganas de hacer y que sabe que es muy difícil, pero con las herramientas que tenemos se facilita. Y después hay otros que están con la difícil tarea de tener que ir, ¿no?, escribiendo, componiendo, ver de, qué sé yo, ajustar, que tenga o no rima, que sea lo que diga lo que vos necesitás que diga.
0: Claro,
3: que todo
0: eso
3: se hace todavía en ese trabajo que es mucho más extenso, y tener que grabar, si tenés que tocar instrumentos, es un laburo importante.
0: Imagínate, eso es lo que se ve. Las redes llenas. 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
1: Por supuesto, Adri, el 26 de junio del año 1821 nace Bartolomé Mitre. Bartolomé Mitre nació en la ciudad de Buenos Aires el 26 de junio de 1821. Destacado estadista, militar, historiador y periodista, fue el presidente de la Nación Argentina entre el periodo 1862 a 1868, liderando el proceso de unificación del país. Bartolomé Mitre fue presidente de la Nación en este periodo y gobernador de la provincia de Buenos Aires entre 1860 y 1862. Ajá. Hoy lo estamos recordando. Su nacimiento, un 26 de junio de 1821, nace Bartolomé Mitre.
0: Muy bien. Si encontraste una llave con llavero de goma rosada lila ayer jueves, comunícate con Silvia al 3825-584877. Reitero, si encontraste ayer una llave con un llavero de goma de color rosado o lila ayer jueves, comunícate al 3825-584877. Lo he compartido en mi muro por las dudas. Sí. Alguien haya encontrado esta llave. Vuelvo al tema de que deberíamos dejar las llaves a donde están. Si la vemos en el piso, en la calle, déjala ahí. A lo sumo, subila a la vereda. Pero esto de levantar las llaves que encontramos, ¿ves? Pasan estas cosas.
3: Yo me acuerdo una vez que había encontrado un manojo de llaves, que era justamente cerca de la municipalidad.
0: Sí.
3: Y las agarro y las dejé colgadas en un poste que justo tenía como un clavito y las dejé ahí. Y digo, en una de esas, si alguien viene y pasa, y las dejé ahí directamente. Claro. Obviamente era tarde, era de noche, no es que ahí nomás salí de un aviso, no. Las dejé ahí.
0: Es mejor, porque el que la pierde vuelve sobre sus pasos. Y muchas veces está a dos cuadras de donde la perdió, se da cuenta, vuelve. Y si ya alguien la levantó, olvídate, qué difícil es reencontrarse con algunas llaves. Sí. Algunas veces tenemos suerte, al igual que con los perritos, y otras veces pasa y nos quedamos con las llaves aquí. Por eso es preferible que no las traigan y directamente nos avisen, encontré este llavero, encontré esta llave, claro. Y seguro alguien...
3: Y lo voy a dejar ahí en ese lugar.
0: Sí, lo voy a pedir, claro. Sí, que sería lo ideal.
3: Tendríamos que salir todos con una tiza. Entonces, cuando encontramos la llave, dibujás un círculo, una flechita, acá está tu llave,
0: claro.
3: Y la dejás marcada en el
0: remarcarla.
3: Piso.
0: Remarcarla. Algunas veces, por intentar ayudar, hacemos las cosas peor. Nos dice Fernanda, un abrazo grande, los escucho, qué lindo esta noche, hay celebración, ¿sí, mi amor? En Robert A, celebración y todo lo lindo. 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
0: 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Por eso, junto con los amigos de Leñería Los Hermanos, estamos presentando el informe policial desde La Rioja Capital. ¿Cómo nos portamos? A ver.
1: Bien.
0: Divinos, ¿no?
1: Siempre.
0: Escuchemos.
2: Este es el informe policial desde la Dirección de Relaciones Institucionales de la Policía de la Provincia.
5: Muy buenos días para toda la audiencia, para todos los oyentes. Desde la Policía de la Provincia informamos un resumen de las actividades acontecidas en la jornada del jueves. En la ciudad capital, personal de las diferentes dependencias de orden público, continuando con el trabajo investigativo, lograron esclarecer diferentes delitos de los cuales obraban denuncias por parte de los damnificados, encontrando y recuperando a la vez diferentes elementos para ser entregados nuevamente a las partes damnificadas. Por otra parte, en el interior de la provincia, desde los diferentes departamentos que conforman la Dirección General de Investigaciones, también lograron esclarecer diferentes hechos delictivos y poniendo a disposición de la justicia a las personas indicadas como supuestos autores de los diferentes delitos. Tenemos por otra parte, en cuanto al trabajo operativo, diagramado en toda la provincia, desde la Dirección General de Control de Tránsito y Seguridad Vial, informaron un total de 10 motocicletas que quedaron retenidas por falta o el mal uso del casco protector por parte de sus ocupantes. No se registraron retenciones de vehículos por alcoholemias positivas. Por otra parte, desde el Departamento Accidentes Viales, el personal tomó participación en diferentes hechos de tránsito, manifestando algunas de las personas involucradas en los diferentes siniestros tuvieron que ser trasladadas hacia el hospital local para una mejor atención médica. Tenemos por otra parte también, desde las diferentes alcaidías que conforman toda la provincia, informan un total de 10 personas que ingresaron en carácter de detenidos penal, quedando a disposición de la justicia por cometer diferentes delitos. Esto fue un resumen de la actividad policial. Durante la jornada continuaremos informando las novedades acontecidas en todo el territorio riojano. Muchísimas gracias. Buena jornada para todos.
2: Así pasó el informe policial directamente desde la Dirección de Relaciones Institucionales de la Policía de la Provincia. 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
0: Ay, sentí ese paso doble. Sentí. ¡Que vivan los novios! ¿No te gusta el paso doble por tu naricita fruncida?
3: No tiene nada que ver.
0: ¿No?
3: Mira,
0: bueno.
3: Me picaba la nariz.
0: Escucha.
3: Llévame

0: le gustó. A Belén le gustó. Le gustó la pachanga. Qué lindo. ¿A Grevelin le gusta?
1: Sí, sí. Para abrir el patio.
0: Ese claro. Me gusta a mí.
1: Claro.
0: Dice, mira. Ay, qué lindo. Y bueno, ahí está, bailemos esta noche, chiquito. Sí. Moira me dijo, pero ¿y el lugar para bailar? Le digo, no sé si vamos a bailar. Parece que sí.
1: Ya sí, vamos a bailar.
0: Se me está calentando el piquito.
1: Sí, sí, sí. Vamos a bailar, vamos claro. Abrir la pista, como
0: sí, sí. ¿Usted abre pista siempre en Santo Domingo?
1: No soy de las que abre pista.
0: No, yo sí, no se preocupe.
1: Ah, perfecto.
0: Sí, yo muy abro bien. Pista. Yo abro pista siempre. Así
1: yo
0: que
1: segundeo.
0: Vamos, vamos. Claro. Claro, porque si no, viste, nadie arranca.
2: Eso es cierto.
0: Esto de que, ay, un montón, que no. Bueno, sí, dale, vamos, vamos, vamos. Vamos a bailar, viejo. Me encanta esa música, qué lindo, qué lindo. No faltan estos temas musicales cuando hay bailongo en algún pueblo.
1: Cuando hay boda también, como bien
0: claro.
1: Lo dice Adri.
0: Cuando hay boda, cómo no. Me encanta, me encanta. Bueno, le vamos anticipando que con Sonidos de una Nación tenemos una cita ineludible. Estamos viendo con Claudio, que va programando todo y lo va cargando en las máquinas, una invitación que nos hizo Sonidos de una Nación para seguir compartiendo todo lo lindo que tiene lo del Mundial de Fútbol. Y de cada Mundial vamos haciendo algo distinto y diferente. Ustedes saben que estuvimos compartiendo no hace mucho tiempo atrás toda la previa. Esos micros tan lindos que día a día compartimos.
2: Claro, eran todos justamente relacionados a las distintas características y peculiaridades que hubo en cada uno de los mundiales, justamente terminando el día en el que arrancaba todo esto. Entonces estaba todo bien planeado para que ese día escuchabas el último micro y también ya disfrutabas del inicio del Mundial de este año.
0: Y Sonidos de una Nación nos está comentando, que de hecho ya lo hizo días atrás, que nos enviaba material para compartir porque se cumplen 40 años del título México 1986. Y ellos van a recordarlo con un programa especial de 45 minutos.
2: Ya lo tengo.
0: Muy bien. Esto será emitido este fin de semana y el próximo en la programación que tenemos en la 1013, porque indudablemente son 45 minutos de programa y se nos hace quizás muy extenso para poder hacerlo en Mañanas de Radio, pero lo vamos a difundir el sábado a las 20 horas, luego del programa de Ale Montero, que es espectacular. Una música a lo último, recuerda este gran DJ argentino, Ale Montero, que cada sábado nos llena de magia con su música. ¡Qué DJ! Pero además, ¡qué gran hombre de radio! Por eso, luego del programa de Ale Montero, más o menos a las 20 horas, estaremos compartiendo este programa especial que nos envía Sonidos de una Nación desde Buenos Aires, a donde vamos a recordar lo del último Mundial de México, que cumple 40 años. Increíble cómo pasa el tiempo, pero esto también bien vale para poder recordar la participación que han tenido los mejores equipos de fútbol del mundo, y ustedes lo tendrán en la 1013. Fíjate cuántas cositas hay, ¿no? Un montón. Podríamos sí anticipar en algún momento lo que va a ser ese programa, que como reitero, dura 45 minutos, muy extenso para Mañanas de Radio, pero sí vamos a hacer algún anticipo de lo que vamos a escuchar el sábado. 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Con el Rey del Hogar nos vamos a la presentación del señor Daniel Godoy en Exteriores. ¿Cómo le va? Bienvenido, buen día.
3: Señora Bertuzzi, ¿cómo le va? Muy buenos días para usted, muy buenos días para toda la audiencia. Estuve en reunión ahí con el director de la radio. Otra muy vez. Molesto con usted, Bertuzzi.
0: Otra vez.
3: Muy molesto.
0: Otra vez.
3: Muy ofuscado. Me dijo, esta chica, ¿qué se piensa? Y le digo, y no le entiendo, pero ¿por qué? Dice, no recibí la invitación para esta noche.
0: Ni yo sé lo que pienso, él pretende entenderme.
3: Claro.
0: Él pretende, ¿qué dice? ¿Para qué dice?
3: Dice, algo le está pasando, ya está buscando otros horizontes, fíjese usted, Godoy.
0: También.
3: Le digo, es que yo me fijo, yo la cuido, veo. Bueno. que esté conforme, le prendo el aire acondicionado, le pongo televisores, le digo todo, pero...
0: Un montón de pantallas ahí.
3: Sí, sí.
0: Un montón, ya, digo, basta.
3: Pero bueno, ella dice, no estará pensando ya en hacer una... emigrar justamente a la emisora.
0: Y todo puede ser, yo siempre dejo la puerta abierta.
3: Sí, no, está bien, le digo.
0: No sé.
3: Usted vio, ella siempre viene y dice que con Daniel Vila, que no sé qué, con... que tiene el teléfono, claro, que Sara le proporciona los números telefónicos y todo. Ay, eso.
0: También, también. Si Sara es mi medium.
3: Dice, Sara es la cómplice. Bueno, ya vamos a charlar también, vamos a comer ese gallito, dice con Sara.
0: Ese gallito. ¿Qué dice, Godoy? ¿Qué dice?
3: No te imagina la cazuela, ¿cierto?
0: Claro. Dígale, no le diga nada, que se incorpore al grupo y deje de ser tan exclusivo. En el grupo está todo, listo.
3: Él
0: claro.
3: Está en grupos de empresarios, Arduce, bueno. Así, bueno.
0: Ay, ¿qué le haga? ¿Qué quiere que le haga? Deje de ser tan exclusivo. Usted parece alguno funcionario, el director, ¿no?
3: Claro.
0: Mézclese con la plebe, querido, que le tengo que mandar invitación especial, por favor.
3: Él me dijo lo del whisky que él toma y todo ese historia.
0: Y bueno, si no se quiere mezclar con la plebe, encima anda cacareando que no le mandé la invitación. Pero por favor, Messi no necesita invitación.
3: Con usted también.
0: Messi, escuche lo que hace, mire lo que hace, gran genio, líder. Le voy a tener que andar mandando invitación especial, por favor, señor Godoy.
3: Por favor, digo. No, ella, le digo, en algún momento lo va a querer homenajear, le va a querer hacer unas empanadas en su casa, le digo.
0: Seguro.
3: Estos días estuvo media complicada, le digo, con las visitas que llegaron al departamento. En fin.
0: Seguro, mirá, claro. Qué lindo. Bueno, además de esto, ¿no? Dígale al director que le mando saludos. ¿Qué tenemos para hoy?
3: Tenemos bastante información, Adri. Bueno, una de las informaciones, seguramente ya están preparando otra reunión para ver lo de las pedradas, los colectivos. Ay, Dios mío.
0: Ah, ¿le pegaron?
3: Ayer...
0: No me digas.
3: ¿Cómo, perdón?
0: No sabía.
3: Sí, anoche ocurrió un incidente. Bueno, nuevamente los afectados son la gente de la empresa Río Jabús, en un sector de la rotonda Los Sarmientos y Camino Mayigasta, ¿viste? Donde está el nexo que une justamente la Puntilla a la altura, ¿no? De ese sector entre la Puntilla y Los Sarmientos, por la avenida de Circunvalación. Bueno, fue apedreado un colectivo, menos mal que el colectivo no estaba circulando al parecer con pasajeros. Bueno, en razón de esto se radicó una denuncia por lo ocurrido y según el dato que tenemos nosotros, justamente es que se había decidido suspender el servicio. Eso es lo lamentable, ¿no? También en cuanto al riesgo que se toma. Mira, tengo acá una rectificación de información que llegó hoy, información importante ante un nuevo hecho de agresión, vandalismo sufrido justamente por el Servicio Urbano de Transporte de Pasajeros. Se levanta preventivamente el servicio de línea Tilimuki-Mayigasta hasta nuevo aviso. El coche fue atacado a pedradas por desconocidos en la avenida Leandro N. Alem, a metros del distrito de Los Sarmientos, es lo que nos refiere ahí Diego Minué. No hay heridos entre los pasajeros, solo daños materiales. Algún sitio de internet había publicado, Adri, justamente sobre el tema de heridos, ¿viste? Por el tema de los pasajeros, y en realidad nada que ver con respecto a esa situación, ¿no? Así que bueno, uno de los hechos que bueno ha ocurrido lamentablemente en las últimas horas, ¿no? Y que afecta el servicio de transporte de pasajeros, porque la empresa, cuando se da esta situación, levanta un recorrido. No sé si corresponde o no, porque hay que pensar en la gente. A ver, hay un pelotudo que tira las piedras, Adri, el colectivo, y por ende afectás a cuánta gente que se moviliza en el colectivo. Y esto en Córdoba, en cualquier otro lugar. Y si no hay víctimas, Adri, si no hay... A ver, entiendo la situación y todo lo demás, el riesgo del conductor y quizás algún pasajero que vaya, pero algo se tiene que hacer en otro sentido como medida preventiva, porque hace cuenta que estamos en clase, ¿viste? Por uno pagan todos, y en el pagar todos, imagínate justamente lo que es levantar un servicio donde vos tenés chicos que van a la escuela, gente que va a trabajar y todo lo demás. No estamos en la época de la primaria, ¿me entiendes? Creo. Por todo lo que ya hemos experimentado en relación a ese tema. De todas formas, es tarea de la policía. Si se hizo la denuncia, que tengo justamente la copia de la denuncia y todo lo demás, Si se hizo la denuncia, es para que la policía investigue, y en relación a eso también el Rioja busca, calculo que tiene también un abogado, como para que active justamente la causa y se siga investigando hasta determinar justamente, una vez que alguno se haga cargo de un parabrisas o de un vidrio, Adri, que les cueste, ya vas a ver cómo muchos se van a empezar a cuidar. Ahí sí que es la cuestión de, lo tomemos como de la escuela, ¿no?
0: Y creo que además, en un lugar como el nuestro, siempre alguien ve, observa, sabe, porque no todo el mundo anda tirando piedras, y quien lo hace una vez lo viene haciendo siempre. Son prácticas que los vecinos mismos nos comentan, ¿sabe qué? Ese muchachito, el que vive ahí, es el que siempre anda tirando piedras. O ese que está acá, vio ese. Si a nosotros nos pasan información, Dani, ¿cómo no van a saber el servicio que tiene la policía?
3: Efectivamente.
0: O sea, me parece que tampoco es tan difícil, no somos 1 millón de personas para que no sepamos quiénes son los que salen de lo normal. A ver,
3: efectivamente.
0: ¿Quién es el tirapiedra? ¿Y ese que vaya? Ese, ¿quién es el que abre los autos? ¿Quién es el que chorea en los autos? Te cuento la última, hablando de todo lo que pasa en Chilecito. ¿Te acordás la semana pasada cuando hubo que lo entrevistamos a Pedro al aire en la calle Guamatinaga? Estuvo el que anduvo toqueteando todos los autos, que abrió, robó, también habían dado por tu cuadra. Bueno, había hecho Mis Montañas, Guamatinaga, pasó por Autoservicio Lucas en esa cuadra también, robó los autos. El famoso puerteo, ¿no? Está puerteando, tiqui tiqui, tenemos las filmaciones de todos los vecinos que tenemos cámaras, también esos videos lo tiene la policía. Ojalá que hayan detectado quién es el muchachito flaquito con la capuchita que anduvo puerteando y robando, ¿no? 4 de la mañana anduvo por diferentes lugares, 2, 3, 4 de la mañana. Después tuvimos el incidente del barrio Mis Montañas, donde los que querían entrar a robar se llevaron flor de susto porque les apareció un tranquilito, pum pum, con los tiritos, y dijo, ajá, hasta cuando salieron corriendo dejaron una rueda a mitad de camino. ¡Qué sustito se llevaron! Ojo, hay muchos en Chilecito que están armados y son vecinos. Ojo con las picardías que están haciendo, porque no todos son tranquilitos. Hay algunos que están armados. Y si estás adentro de la casa, vos sabés que la ley esto lo protege. Hemos tenido casos de conocidos, muy reconocidos abogados, que han tenido hace años estas historias. Cuando encontraron a alguien adentro de su casa, fueron, Recordemos y tengamos memoria, hace como 30 años atrás. Volviendo al tema de estos que andan puerteando.
3: Sí.
0: El fin de semana pasado, antes del Día del Padre, alguien había cargado en el auto las bandejitas para la mañana temprano poder repartirlas, porque ella había hecho los desayunos sorpresas para papá. Indudablemente la vieron cuando estaba cargando las cosas en su auto. Le robaron todo, Dani.
3: Qué barro.
0: Le robaron las bandejitas, los vasos. ¿A vos te parece? ¿A vos te parece? Tuvo que hacer
3: eso
0: todo.
3: Eso ya es condenable de acá a la China. Adri.
0: Tuvo que hacer.
3: Porque alguien que se gana la vida de esa forma.
0: Sí, sí. Entonces, cuando vos decís, a ver, ¿qué calificativo le daríamos? Porque quien lo hace, lo hizo con tiempo, lo cargó para poder tener todo listo. Además había cosas de sus hijos adentro del auto que no sabía, no se acordaba si las había dejado o no. Entonces voy a decir, che, ¿puede ser tan mala persona para no dar otro calificativo? Que como Claudia no se escucha en la escuela, va a decir, hey, Tana. Pero decime si no te dan ganas de calificar.
3: Claro.
0: ¿No? Decime si no. Una mina que se la pasó laburando para poder hacer la tortita, la cosita, la tacita, el desayuno, para ganarse unos mangos. Que venga alguien y te robe todo. De estos portearos, ¿no? Los que andan abriendo los autos. ¡Ey! Y después me decís, no, es por hambre, es por... Ajá, mira. No, no, qué rabia, qué bronca. ¡Qué bronca!
3: Además sacarle el pan a alguien que se lo está rebuscando y estos otros choreando.
0: Claro.
3: ¿Cómo actuás, no?
0: ¿Y
3: qué es lo que haces?
0: Claro. Bueno, ahí hay que empezar a ver. Estemos más atentos. Estemos más atentos. Porque si no, viste, todo pasa, no importa.
3: Claro.
0: No, y bueno, viste cómo roban, no, viste cómo roban, no. Las calles de mi barrio, un desastre. Sacaron las bolsas, los perros rompieron todo. Así están, todas las bolsas rotas, la basura. ¡Ay!
3: El auto abandonado, ahí al frente.
0: Justo, ah, viste, decir, la basura.
3: Al frente del auto, las bolsas desparramadas, ¿no?
0: Las viste. Un panorama... Un panorama...
3: Chilecito, ¿no? Uf. Anoche hablaba con Mario Di Leo. Él advierte justamente, siente el ruido, sale justamente a la vereda con un arma, me muestra anoche la credencial justamente de... Tiene importación, claro, del RENAR, tiene la matrícula, tiene todo. Lo tiene en el celular, me lo mostró. Se le vence, ¿sabes cuándo, Adri? En el 2031.
0: Ajá, mira.
3: La licencia de importación de arma, ¿no? Uh-huh. Él dice, mira, Daniel, yo soy un comerciante. La remo todos los días, ¿no? Y ahora más todavía. Hoy casualmente, por eso no lo busqué para la entrevista, a las 8 de la mañana se tenía 7:30, 8, iba a salir a La Rioja. ¿Sabes para qué, Adri?
0: No.
3: Le dieron turno. Mirá cuándo fue el hecho. Le dieron turno para que le arreglen el portón y la cerradura de la puerta del acompañante que le rompieron los delincuentes en La Rioja. Es de una Fiat Iveco. Uh-huh. O Mercedes, una de las combis, tiene turno justamente de 11 de la mañana para hacer ese trabajo.
0: Claro.
3: Y bueno, ¿y quién te paga eso? Le rompieron el portón, que es lo más complicado. Yo tuve una combi, Adri, conseguir el cierre del portón de una combi es muy complicado. No es lo mismo que un picaporte, viste, o la cerradura de una combi, de una puerta normal, ¿no? A eso me refiero.
0: Claro.
3: Bueno, él sintió el ruido, advirtió justamente eso. La señora le dijo, parece que te están robando la goma de auxilio. Él sale justamente y se da con tres. Uno que se iba para el barrio Las Torres, otro que salió por la 25 de mayo para el lado de la avenida Cable Carril, y el otro que se quedó y que tenía justamente un cuchillo. Él le vio justamente que ¿cómo se llama?, tenía un cuchillo y lo retaba, como se dice comúnmente, lo puteaba, me decía Mario.
0: Uh-huh.
3: Y que le dice, vení, acércate. Y tenía el recortado, ¿viste?, una escopeta recortada. Dice, le hizo dos disparos. Dani, a la distancia que lo tenía, lo mato. Pero a esta altura de mi vida, cagarme la vida, así con términos de Mario, porque lo matás, ¿no? Y después te tenés que... se va a tener que hacer cargo de un montón de trámites y de cosas. De hecho, por este incidente, Adri tuvo que andar en la policía, haciendo las explicaciones, ¿viste? Dando haciendo la denuncia, ¿viste? Y todo lo demás. Porque tenés que hacer la denuncia más con el tema de un arma, ¿me entendés? Es decir, por algún otro hecho. Pero dice, los dos estampidos que le pegó justamente el escopetazo, que fue con una, como diciendo, hubo ahí entre disparo y disparo, Adri, entre 3 y 4 minutos. Uh-huh. Al aire, ¿no?
0: Claro.
3: Porque lo llegás a agarrar con un escopetazo de eso, el perdigón, el proyectil sale y se producen los perdigones.
0: Uh-huh.
3: Le tenés que dar al tipo, ¿me entendés?
0: Claro.
3: Y me dice, pero... En un segundo, Dani, pensás en Dios, en tus hijos, en tus nietos, en tu... Dice, y por eso tenés esto, que es la aportación de arma, ¿me entendés? Uh-huh. Porque si no, vas a andar de pistolero por todas partes.
0: Claro.
3: Charlamos un lindo rato, siempre con Mario es muy bueno conversar, ¿no?
0: Uh-huh.
3: Hablábamos justamente sobre cómo está Chilecito, casualmente por esto del consumo, de situaciones que, bueno, se dan justamente en el contexto de nuestra ciudad, a dónde hemos llegado y todo eso, es lamentable, ¿no? Y cuando te aparece alguien a pedir colaboración o ayuda, vos le decís, bueno, mira, tengo que lavar esta combi, tengo que hacer esto, vengo después, ¿me entendés? Y entonces, ¿cómo? ¿Andás pidiendo?
0: Claro.
3: Y cuando te dicen, che, mira, hay que lavar la combi, o llegame acá, o pasame estos cajones para este lugar, en fin, ya no necesita la colaboración, o volvés después. Entonces, no se justifica, dice Mario. Yo vengo a la calle, ¿viste cómo habla Mario,
0: sí,
3: no? Yo vengo
0: sí.
3: a la calle, yo la peleo, yo podría estar en mi casa muy tranquilo con mi señora. Y dice, mira, estoy acá viendo cómo mantenemos la fuente de trabajo.
0: Uh-huh.
3: Es decir, mantener acá, bueno, ahora anda con el tema de la empresa logística, la capital, está con las ganas de largar un supermercado, ¿viste? Es decir, un tipo que la pelea. Es decir, un tipo que viene de calle además, Adri.
0: Uh-huh.
3: Eso es lo que... yo por ahí destaco de Mario, ¿no? Viene de calle y sabe de hambre,
0: laburante.
3: De un montón de cosas. Anoche nos acordábamos de la entrevista que le hice espontánea, donde cuenta de su vida y en dos oportunidades llora, ¿no? Uh-huh. Contando de su vida, de cuando hizo la primera venta porque no tenían para comer, Adri, y tuvo que salir a familia humilde, ¿no?
0: Claro.
3: De la villa, del barrio Fiorito, uh-huh, en Buenos Aires. Es decir, ahí no hay con qué darle, Adri. Ahí no hay con qué darle. ¿Sos delincuente? Bueno, te has encontrado con uno que tiene más calle que vos.
0: Claro.
3: ¿Me entendés? Y que los conoce además, porque los tiene fichados más o menos quiénes serían. Porque ahí nomás surge, se averigua, se tira líneas y alguien te pasa el dato.
0: A eso voy, a eso voy. ¿Cómo Mario sabe quiénes son? Que además los enfrentó. Bueno, él salió, disparó. Y después vamos a decir, ay, pobres los chicos, mirá, claro, lo que le hicieron.
3: La marchita, viste, los redoblantes.
0: Por favor.
3: El escrache.
0: Por favor, pensemos, fijémonos, y de todo lo que se vive hoy, siempre hay alguien que tendría que haber hecho lo necesario para evitar que alguien,
3: claro,
0: salga a robar y en estas condiciones.
3: De esto, eso se trata, ¿no?
0: Claro, claro. Fíjense, bueno, así vos te enterás, Mario sabe quiénes son, yo sé quiénes son, ¿y la policía?
3: ¿Sabe la policía trabaja? Adri, sí, vos sabés que en eso, investigaciones y todo lo demás, llevan adelante una tarea bastante importante, bastante interesante, en esclarecer hechos. Son muchos, Adri. El tema es justamente cómo, de alguna forma, justamente se procede,
0: y
3: los procedimientos.
0: Justicia,
3: hay gente que
0: forma
3: ya está curtida también, Adri, para la familia es un trámite justamente ir a buscar el abogado, viste, es un trámite irlo a llevarle la comida a la cárcel, ¿me entendés? Es un trámite, porque forman parte de toda la misma estructura.
0: Bueno,
3: delictiva,
0: que la justicia,
3: ¿no?,
0: ajuste entonces.
3: Claro,
0: que la justicia vaya viendo.
3: Es lo que se está pidiendo.
0: Claro,
3: Adri,
0: que esos vericuetos de la justicia, ¡ey! Fíjense, porque si no vamos a terminar asintiendo lo que dice Mario Pagotto, de que en realidad hay una justicia que no ve. O sea, hay una,
3: claro,
0: justicia que se corre. En Buenos Aires pasa lo mismo. Hay una justicia que no ve. Lo de Jessica Sirio, ¡ey! 3 años de los videitos. Recién ahora, porque es mediático. No, hay un montón.
3: Porque hay una interna entre Máximo Kirchner, Kicillof y justamente Izaurralde, o el sector justamente de Izaurralde, ¿no?
0: Claro, es un montón. Mientras tanto seguimos nosotros acá intentando encontrarle la punta al ovillo, viendo qué. Y cuénteme usted, a 9:55, lo que tendremos hoy.
3: Lo que vamos a tener en el día de hoy, bueno, hoy ha llegado el día, Adri, donde nos vamos a reunir, vamos a compartir justamente un muy lindo momento, un muy lindo evento, así bueno, felices y contentos. Ayer se hizo el sorteo de los 4 oyentes, ¿no?, para compartir justamente el evento de hoy, así que estamos preparando todo para que sea una noche realmente espectacular y linda, ¿no? Nos debíamos esto, y bueno, es posible, lo podemos hacer, y en razón de tu iniciativa, fundamentalmente eso, bueno, se puede concretar, así que más que contento, feliz, y arrancando este día con todo, por supuesto.
0: Muy bien, señor Godoy, muchas gracias.
3: Invítelo al director, yo sé por qué le digo Bertuzzi. ¿Eh?
0: Si quiere que vaya, hoy 22 horas, Robera, paga la tarjetita y listo. Ah, no, ya está pagada para él también.
3: Ah, mire usted.
0: Sí, ya, bueno, está pagada, así que no se haga ningún problema.
3: Vos por colgarte, sos la primera que te pagó.
0: Perdón, no necesité nunca colgarme de nadie, menos hoy, Godoy. Perdón.
3: De
0: nada. Al contrario, si hablamos de colgar, ¿quién se colga? Moria Kazán, chao, hasta luego.
3: Hasta luego, Bertuzzi. Cielo totalmente despejado, sí. Agradable la temperatura, Adri, no hace tanto frío, está lindo. Así que bueno, para disfrutar.
0: Sí, señor. El Servicio Meteorológico Nacional nos dice una máxima de 13 grados. Antonio nos decía va por 20 y pico,
3: sí,
0: la máxima de hoy. Gracias, hasta luego.
3: Anoche, ayer vio lo último, Adri, cómo estaba el Sonda, así la parte colorada, el Famatina, realmente impresionante. Ah. En hora de la tarde, muy, pero muy bonito.
0: Más lindo el Sonda.
3: Sí, sí, sí.
0: Hasta luego.
3: No me extrañe.
0: Uy, qué basta.
3: No se ponga loca, ya enseguida llego.
0: Hasta luego. Chau. 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Le dejás micrófono abierto y sigue. Porque tengo, hay algo más. Tengo, uy, me olvidé. 3 minutos restan para las 10 de la mañana en el país. 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
0: 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Claro. 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
1: Hoy también es el 26 de julio en el año 1945, se realiza la firma de la Carta de Naciones Unidas en San Francisco, que da origen oficial a la Organización de las Naciones Unidas. El 26 de junio de 1945, representantes de 50 países se reúnen en la ciudad de San Francisco para firmar la Carta de las Naciones Unidas. Este histórico tratado estableció los cimientos de la Organización de las Naciones Unidas, ONU, marcando el inicio oficial de esta institución y por eso lo recordamos hoy.
0: 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Se viene el informe desde Buenos Aires con Radio Nacional. 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
5: 10 de la mañana en la República Argentina. El presidente Javier Milei destacó la personalidad de Lionel Messi en España al recibir una distinción de una universidad privada. El jefe de Estado dijo que el capitán de la selección nacional es un modelo a seguir.
6: Messi es imposible, pero él lo hace posible. Es un gran modelo a seguir. Es el resultado de talento, trabajo, seriedad, humildad, sobriedad. Digo, es una persona que uno lo ve y lo quiere sin conocerlo. Tengo una admiración escalofriante, no solo por Messi, cosa que está documentado con video mío desde el año 2018 y antes.
5: Aumenta la cantidad de muertos en Venezuela. Confirman que por el momento hay 589 fallecidos y 2.980 heridos. En tanto, uno de los sobrevivientes, Jimmy Roivero, habló por Radio Nacional y contó su experiencia para encontrar a su hija.
7: Mi hija trabaja en el aeropuerto internacional Simón Bolívar y en ese momento estaba en sus labores de trabajo. No había comunicación porque de la zona del aeropuerto internacional hacia la población de Catia la Mar, que es la más inmediata hacia la costa, se interrumpió la luz por el terremoto. Fue muy fuerte allá en el estado de La Guaira y las líneas eléctricas colapsaron, se fueron los servicios, no había señal telefónica, no había nada. Y bueno, ¿cómo logras comunicarte con tu hija o con algún familiar si no tienes cómo?
5: Actualizamos ahora el estado del tránsito con Romina Winner.
8: Atentos en la provincia de Neuquén, en la ruta nacional 237 entre Guayquimil y Collón Curá, se debe transitar con precaución. En el lugar, equipos trabajan en la distribución de solución salina. Respetar las indicaciones de señalización. Por pedido de Chile, el paso internacional Cardenal Zamoré, ubicado en la ruta nacional 231 que conecta Argentina con el país trasandino, quedó habilitado para camiones. Respetar las indicaciones de señalización y recordar que es obligatoria la aportación de cadenas.
5: Nacional es mundial. La información nos la trae Santiago Lucía.
9: La Copa del Mundo ya tiene 4 cruces confirmados de 16avos de final. Sudáfrica jugará frente a Canadá el domingo a las 4 de la tarde. Países Bajos se enfrentará a Marruecos. Este partido será el lunes a las 22. Además, Estados Unidos se cruzará frente a Bosnia el próximo miércoles a las 21. Y Brasil se medirá en 16avos frente a Japón el lunes a las 14.
5: En Ushuaia, en Tierra del Fuego, donde nos escuchás por AM780, la sensación térmica es de 5 grados 7 décimas y en este momento se registran lluvias y nevadas. En la ciudad de Buenos Aires, temperatura 7 grados 7 décimas, sensación térmica 6 grados 5 décimas, humedad 87%, cielo algo nublado.
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0: La chica baila con
1: Rosalía.
2: Eso. Para todos que lo bailen en las casas, yeah. Fabián, a ver.
3: Aguante,
2: para
3: Fabián,
2: todos que lo miran por TV. Ahí. Ahora, Fabián.
3: Ahí.
2: Eso.
3: Ahí.
2: ¿Qué opinas?

0: clásico. Sí. Decime si no es un clásico.
1: Ha quedado así como un clásico, como un obligatorio para todos nosotros, ¿no? Lo que fue Fabián Show, ¿no? Después, bueno, ¿no? Tan triste lo que le pasó, porque estaba, ¿no? Él estaba de gira, estaba en las distintas provincias, él llevaba su show de acá para allá, estuvo en televisión, fue invitado a programas, si no me equivoco, qué sé yo, Sin Codificar o algunos de esos también. Y

0: Que muchos iban por ese lado, claro, porque claro, era un personaje que vos decís, te llamaba mucho la atención, porque era, qué sé yo, en sus movimientos, era como muy exagerado. Sabemos que no era de los mejores cantantes, por supuesto que no, pero la energía que te contagiaba, eso es indudable. Entonces, que no pare,
1: que no pare.
0: Y me hizo acordar a eso,
2: pero claro.
0: Estábamos charlando hoy, bueno, y cómo arrancamos el programa. Entonces, él era un personaje así, muy gracioso realmente, y así como algunos, es cierto, capaz que como te dicen, lo invitaban por ahí como para reírse, pero a pesar de todo eso, él aún así logró su fama y era contratado y lo llevaban para todos lados.
2: Es verdad, y el acompañante también días atrás
0: sí.
2: Veía un video de él en la actualidad y Rosalía también vive.
0: ¡Wow! ¡Claro!
2: Vive todavía, entonces ha quedado como el legado y por supuesto, sí. Todos los videos... Y el famoso Rosalía, hasta memes hay, vive.
0: Exactamente. Memes. Cuando vos estás por ahí haciendo una cosa contraria, es que decís, vas en contramano, Rosalía.
2: Claro.
0: Ya quedó, exactamente.
2: Qué lindo, qué lindo. Bueno, y lo recordamos, Fabián Show.
0: Lo recordamos.
2: Bello, 10 de la mañana, 14 minutos en el país, en Mañanas de Radio. Vamos por acá. Rosalía. 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
0: ¡Que no pare!
2: ¡Que no pare! ¡Que no pare! 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
3: ¿Cómo le va? Buen día.
2: Ya me saludó.
3: ¿Bien?
2: ¿Otra vez?
3: Bien.
2: ¿Hasta qué hora?
3: Y estamos acá un tanto inquietos, Arduzzi, ¿eh?
2: ¿Por qué?
3: Y por la actitud suya.
2: ¿Otra vez?
3: La actitud que deja mucho que desear, Arduzzi, ¿eh?
2: Uy, una tristeza. No
3: sí,
2: voy a poder
3: usted convoca todas las semanas asado en su casa y lo invita a todos, ¿eh?
2: No voy a poder
3: festejás
2: tomar mate.
3: Todo, Arduzzi, ¿eh?
2: Sí, obvio.
3: Sos así, ¿no?
2: La vida, la vida.
3: Qué barro, ¿verdad?
2: Claro.
3: ¿Qué político te está bancando el asado?
2: No, jamás, nadie.
3: Arduzzi, por Dios, no creo. Yo me puse a ver... Yo tiro dos chorizos y una carnecita, son
2: sí.
3: 30 lucas, Bertuzzi, ¿eh?
2: Bueno.
3: En este país donde vos apoyaste al sistema, ¿eh?
2: Perdón, yo no apoyé a nadie.
3: Vos apoyaste a todo esto para que...
2: ¿Cómo voy a estar pidiendo para que me paguen el asado, Godoy? Lo mismo que diga que pedí para que me paguen hoy la cena.
3: Y de algún lado estás recibiendo, Bertuzzi,
2: no.
3: ¿Eh?
2: Sí, de oro lo que vendo en oro.
3: Vos tenés también algo nuevos termos sellados, Bertuzzi, por ahí, ¿eh?
2: Mira el termo que me regalas.
3: Qué bárbaro, ¿eh?
2: Encima usado. Le cambiaste el...
3: No, no, no, ese no, Bertuzzi, ese es nuevo. No me hagas que...
2: Mentira.
3: Iba a traer la pava de la abuela, Bertuzzi, pero bueno, digo, ya es mucho, ¿eh? Hasta que...
2: La de
3: aventemos el fuego.
2: Encima eso.
3: Ah, un hermoso termo, Bertuzzi, que... La esencia es lo fundamental, Bertuzzi. Vos le ponés agua a esta hora... Hasta el mediodía te dura.
2: Es verdad.
3: Bueno, sin nada que ver con los otros.
2: Yo no soy exigente. Pero tampoco anda pidiendo para hacer la cena ni el asado, che. Es
3: claro.
2: Como decir, pedimos para viajar a recibir los premios.
3: Sí,
2: no,
3: claro,
2: bien.
3: Lo digo, qué sé yo, vos te pusiste.
2: Qué fea
3: ahí,
2: tu actitud. ¿No? Qué feo, bueno, lo que decís.
3: Por favor.
2: No me gusta.
3: El tema de Venezuela, Adri, por la circunstancia que está atravesando el venezolano, ¿no? Hoy, bueno, todos los canales, en realidad, todos los canales de comunicación, de solidaridad, están abiertos para con el vecino país de Venezuela. En las últimas horas hubo una réplica bastante importante, 4.6, si no me equivoco, 4.3, que fue bastante fuerte ese temblor. El 24 es asueto, ¿no?, en Venezuela, por el día de San Juan Bautista, y particularmente en el lugar donde se produjo el epicentro justamente de estos temblores, la gente había salido, habían ido a la playa y todo lo demás. Hoy, cuando escuchaba los informes, y anoche, ayer, bueno, todo el día se está informando al respecto, pensaba en la gente que salió a la playa, Adri, a disfrutar de un día y volvió a su casa totalmente destruida, ¿no? Se dan ya los números aproximadamente, porque en esta tarea que están realizando los rescatistas in situ en el lugar, se suma la tecnología, ¿no? Y en razón de esto, hay sistemas hasta satelitales que están rastreando de alguna forma en profundidad si hay algún cuerpo, si hay alguna persona, ahora, si se percibe algo que está en movimiento, en fin, para determinar justamente la cantidad de

0: Personas desaparecidas por el momento, ¿no? Hay un número de personas fallecidas que sí, ya lamentablemente, bueno, fueron víctimas de los terremotos de 7.1 y 7.5, el segundo, y una serie de réplicas, ¿no? Claro, los especialistas del mundo, Adri, hoy casualmente entrevistaban a una de ellas en TN, claro, están estudiando este fenómeno. Se habla justamente sobre lo que podría, hoy se centró mucho en lo que podría haber sido un preaviso o de alguna manera tenerlo pronosticado a este temblor. Uno dice, che, caramba, a ese punto hemos llegado. Sí, casualmente la tecnología, los satélites, el movimiento de la Tierra y todo eso, bueno, se están midiendo permanentemente, y en razón de eso también la previsibilidad de que podía haber. Lo que ocurre es que en Venezuela todo se dejó abajo, no estaban con los recursos técnicos y humanos justamente para llevar adelante o para estar ante una situación de crisis como la que se está viviendo. En el caso particular de la Argentina, el gobierno de la República Argentina, en razón de lo que surgió de Estados Unidos y después todo lo que otros países han comenzado justamente, hay todo un protocolo, si se quiere, a nivel internacional para ver el tipo de ayuda. En qué va a consistir la cantidad, porque por ahí podés llegar a colapsar, lo decía Guillermo justamente de TN, podés llegar a colapsar lugares, aeropuertos, en fin, los aeropuertos que están sin energía. En realidad alguno funciona con un sistema básico de baterías, pero hay uno de los aeropuertos que directamente no está operativo, ¿no? Guillermo Lobos hacía referencia a una serie de cosas que son lógicas, pero que en la inmediatez o en lo que transmite la televisión y todo lo demás, como que te movilizan, y ahí está la cuestión, ¿no? Cruz Roja es el organismo por el cual se determina, ante una situación como la que vive Venezuela, la forma de canalizar las ayudas y todo eso, ¿no? Vos tenés en cuenta, por ejemplo, si se están requiriendo pañales y todo el mundo colabora con pañales, es algo que ocupa mucho lugar y eso complica la situación de asistencia, ¿no? Así que bueno, las fuerzas de seguridad están en la calle, 11.500 policías aproximadamente han sido ya asignados justamente para ese lugar, a los que les tenés que dar una vianda, a los que tenés que asistir psicológicamente, contener y todo lo demás, ¿no? Así que bueno, es afligente lo que por ahí alguien también decía anoche. ¿Cómo podemos contribuir? Con fe, orando, en la religión que sea, de la manera que sea. ¿Es un país vecino? Sí, un país vecino. Muy golpeado en todo sentido, muy golpeado. Y más con toda esta situación. Hay que pensar en niños, en ancianos, en personas que, bueno, van a quedar con un trauma en razón de eso. Ayer justamente una de las periodistas decía que ella tuvo la oportunidad de estar en Córdoba cuando se sintió un temblor hace algunos años y quedó, claro, en Buenos Aires muy difícil ese tipo de fenómenos, pero ella quedó muy afectada dos o tres días y, bueno, por ahí cuando le hablan de temblor se recuerda a esa situación, ¿no? Al estar en un edificio más todavía. Imagínate justamente toda esta gente viviendo lo mismo, ¿no? Hubo países como Canadá que tuvieron algún movimiento de 9 grados aproximadamente, pero las condiciones físicas, edilicias y demás eran otras, o se daba de otra, en otras características, ¿no? Pero hay mucho hoy a través de las redes, a través del teléfono, de la televisión, te vas informando justamente de todo esto, de lo que ocurre en Venezuela, y aprendiendo, si se quiere, también, ¿no?
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0: Bueno, ayer sesionó el Consejo Deliberante, hubo varios temas, ¿no?, que se abordaron en profundidad. Luego vamos a tener también la síntesis relacionada con lo que fue esta sesión en el cuerpo deliberativo.
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1: Tengo varios mensajitos en relación a los temas que fuimos tratando y tocando, abordando el tema de los ladrones también, los robos, pero antes tenemos los 4 primeros signos del zodíaco. Escuchemos.
2: Me llamo Alexandra y estoy lista para contarte signo a signo lo que el destino te tiene preparado para hoy.
3: Aries. Con la luna en un signo de fuego, el viernes recupera el entusiasmo. Dan ganas de salir de la rutina, hacer planes para el fin de semana o volver a ilusionarte con algo que había quedado en pausa. En el amor, hay días en los que cambiar de aire alcanza para cambiar también el ánimo. Tauro. La mañana todavía puede sentirse un poco densa, pero con el correr de las horas, todo empieza a acomodarse. Un cambio de planes o una propuesta inesperada terminan abriendo una puerta que no habías considerado. En el amor, conviene dejar un poco de margen para las sorpresas. Géminis. La luna se ubica frente a tu signo y pone el foco en las relaciones. Una conversación, un encuentro o una diferencia de opiniones pueden ayudarte a mirar una situación desde otro ángulo. En el amor, escuchar la versión de la otra persona puede ayudarte a ampliar la mirada. Cáncer. El día trae una sensación de alivio. La intensidad de toda la semana empieza a bajar y resulta más fácil ocuparte de las cosas cotidianas sin que todo pese tanto. En el amor, el cuerpo también agradece un ritmo un poco más amable.
1: 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Hay debate en las redes, que Ronaldo, que lo que dijo a Vinicius Junior. Dijo que Cristiano Ronaldo es el mejor jugador de todos los tiempos. Está bien, cada uno puede tener su opinión, ¿no? Pero cuando alguien dice que Ronaldo es el mejor jugador y me lo corren a Leo Messi, ahí se arma el bolonque en las redes.
0: Es mejor jugador en la cancha, Adri, pero como persona, sinceramente, ¿no? En las calles, lo vi así en varios videos, ¿no? La forma que tiene, la manera, y eso lo expone como persona, sinceramente.
1: Claro, eso es lo que... Eso, es en la cancha, ¿no? Claro. Disciplina. Es una máquina, Ronaldo. Se nota. Es una máquina, es un cerebro que hace mover su cuerpo en pos del juego.
0: Claro.
1: Es eso. Y no le pidas más. Por eso,
4: yo
1: Leo
4: tengo mis
1: Messi
4: dudas, en realidad.
1: Tiene la varita muy alta en cuanto a su forma de ser, la familia y bueno, todo. Es un gen argento, sí, que Ronaldo no lo tiene.
4: No. Yo justamente ni siquiera como jugador. Yo creo que él es...
0: Comparto.
4: Impresionante. a la hora de hacer ejercicio, de mantener una disciplina, de cuidar su cuerpo, de qué sé yo, en otros tipos de contexto. Entonces quizá como un deportista completo, él busca ser una especie de máquina, como bien vos decís, pero después en el fútbol está paradito esperando que le llegue la pelota.
1: Claro.
4: En cambio Messi va a buscarla, la recibe, empuja al equipo, cuelga algún pase, echa algún centro o le pega al arco. Entonces vos tenés a Messi, de hecho, él sí es un jugador completo y él es solo fútbol. El otro, en cambio, es como un muchacho que le agarra las máquinas y le da duro y le da duro, y tiene trabajado el cuerpo, es un monstruo de 1,90 m, pero después adentro del campo tiene un par de goles que vos decís, fue a golazos, tiene unos zapatazos que le pega desde afuera, está bien. Pero después, jugador completo, no me parece.
1: No le parece.
4: Es un deportista, quizá, o un, casi un físico-culturista, se podría decir, sin necesidad de recurrir a hinchar los músculos como hace un verdadero físico-culturista. Claro. Pero más que eso, yo no lo veo, la verdad sí que
1: hay
4: no.
1: Gran debate en las redes, como siempre. Mientras nos conectamos con el licenciado Pablo Eduardo Salvadeo, que es el director del Museo de Ciencias Antropológicas y Naturales de la UNLAR. Leo algunos de los mensajitos que nos han dejado de los temas que fuimos tratando también, y obviamente participan nuestros oyentes, ¿verdad? Julio, con respecto a esto, dice, los dos son unos ordinarios y soberbios, tanto Vinicius Junior como Cristiano Ronaldo. ¡Apa! En los mensajitos también nos hablan de, hay que apretar a los políticos, buenos días, nos dice Carlitos, para que gobiernen para un pueblo honesto, y el que delinque, que pague y devuelva todo, hasta los daños que provocó. En otro mensajito, ¿en qué cabeza cabe suspender el servicio de Rioja Bus? En las ciudades más grandes y peligrosas colocan algo así como mallas para proteger los vidrios. Imagínate si en Córdoba suspenderían el micro que va por Villa Libertador, por ejemplo.
0: Todo lo que se arma, ¿no? Claro,
1: claro. Claro. En los mensajitos, buenos días, y llegó el viernes. Hoy estamos con la previa y banderazo a full. No somos pocos, pero estamos locos. Es Ariel Verón, desde Estados Unidos, que nos dice, saluditos desde Oklahoma. Y creo que anda con Hugo también, por lo que me dice en el mensajito. ¿Hay fiesta de 15 hoy? Dice Ariel Verón. Sí, Ariel querido, desde Oklahoma, que nos está escuchando, un abrazo inmenso, grande. Esto del banderazo argentino en Estados Unidos es una constante.
0: Sí, efectivamente. Es como que no paran, no duermen tampoco. No sé cómo lo vive Ariel, ¿no? Pero no paran, no duermen, porque a la hora que sea, algún periodista engancha a alguien que está con el tema del banderazo, ¿eh?
1: Qué genial. En uno de los posteos que hacía Eli Leiva, con quien hablábamos esta semana, ella está posicionada en Estados Unidos, siguiendo obviamente todo lo que hace la selección, mostraba que en una de las casas a donde está compartiendo, les invitó mate a los que viven, si no me equivoco, ya están en Miami o en Dallas, y se reía Eli porque, claro, ellos no habían tomado nunca mate, y ellos le pidieron que si les podía convidar. Eli Leiva dice, María y William nunca tomaron mate y nos pidieron que les invitemos para probarlo. Está en Fort Worth, ahí donde está Ariel también. Mientras jugaba Estados Unidos con Turquía, pudimos cumplir con el pedido de ellos y les encantó. Después llegaron los cuates, que todas las noches se despiden. Por las dudas no nos veamos, nos dicen. Encargaron pizzas y entre charlas y anécdotas. Así terminó este día compartiendo un hermoso momento.
0: Como que está de vacaciones, Eli.
1: Eli sí, la está disfrutando un montón con Daniel, con su marido, que vieron, bueno, lo que las redes también provocan. Y ellos prometieron multiplicar día a día todo lo que hacían. Igual que Rubí. Rubí también está con Gaby, con su hija, chilesiteñas, a full, publicando todo lo que están haciendo. Sorprendida Rubí por todo lo que ve en Miami, que es impresionante y no es para menos. Gracias a ella nos enteramos de todo, pero no quiero demorar más porque lo tenemos en línea. A quien habíamos anticipado entrevistar hoy es el licenciado Pablo Eduardo Salvadeo. ¿Cómo le va, licenciado? Bienvenido a Mañanas de Radio, buen día.
5: Buen día, un saludo especial a todos ustedes y al público.
1: Muchas gracias, licenciado. Queríamos dialogar con usted, ya que es el director del Museo de Ciencias Antropológicas y Naturales de la UNLAR. ¿Qué responsabilidad tiene usted?
5: Sí, la verdad, una responsabilidad enorme. Se me ha depuesto mucha confianza en esta gestión. Bueno, nuestro museo tiene una particularidad muy interesante a nivel nacional y ni hablar a nivel regional. Es un museo que cuenta con las salas museográficas, es decir, lo que el imaginario colectivo hace a cualquier ciudadano cuando uno dice museo, salas que comparten una historia, salas que ponen en evidencia a un acontecimiento y sobre todo salas que tienen un permanente diálogo entre el presente, el pasado y el futuro. Pero aparte de esto, nuestro museo cuenta con un área muy importante y resaltada de investigación. No todos los museos cuentan, de hecho somos muy pocos los museos que contamos con todo un respaldo de gabinetes de investigación que nutren naturalmente a las muestras del museo, como así también, bueno, a la comunidad académica y a la comunidad en general.
1: Claro. ¿El museo está dentro de la estructura edilicia de la Universidad Nacional de La Rioja?
5: Sí, el museo se encuentra ubicado en la sede de la capital, ¿sí? Y bien uno ingresa a la universidad, y lo primero que va a encontrar a la mano izquierda es el rectorado, este edificio grande, todo vidriado en su frente. Sí, hacia la izquierda, si uno ingresa al rectorado, si uno sigue por la calle a la izquierda, está el cine, las salas de cine, y contigo a eso está el museo, que es un edificio grande que tiene un dinosaurio justamente en la entrada. Así que, pero sería en la calle frente a la universidad, ¿no? Siempre, no ingresando a la universidad en sí mismo, sino sobre el frente.
1: Claro. Para las personas que no conocen el museo, ¿qué le puede contar, licenciado? ¿Con qué se encuentra si va a visitarlo?
5: Bueno, se van a encontrar con dos grandes salas de exposición, por supuesto abiertas a todo público, gratuitas. Está abierta entre 9 de la mañana y 21 horas de lunes a viernes, con permanente presencia de personal no docente especializado, anfitriones que hacen que el recorrido pueda ser guiado en caso de necesitarlo. Se divide en dos grandes áreas, un área antropológica arqueológica, y básicamente va a contarnos la historia de la humanidad, ¿sí? Donde surge la humanidad y cómo esta finalmente llega a La Rioja, al actual territorio riojano, y se va a distribuir. Cómo va a ser su paso en la vida nómade, esta vida de bandas de 20 o 30 personas que no vivían sedentariamente en un lugar, sino que se movían permanentemente hasta que finalmente hay un paso a la vida sedentaria, con epicentro en los estudios todos sobre el territorio riojano, y cómo se va a desarrollar la vida sedentaria en La Rioja, hasta bueno la llegada del español, que sería un poco este quiebre que es tan traumático para la historia de nuestros amerindios, ¿no? Después tenemos una segunda sala que hace ya a la historia paleontológica, ya estamos hablando de un periodo muy anterior a la existencia misma del ser humano. Ahí nosotros abordamos desde que las Riojas fueron mares, cuando fueron, por supuesto estamos hablando de una profundidad temporal en millones de años, con una estructura geográfica totalmente diferente a la que conocemos nosotros, ¿no? La típica división de los continentes, América del Sur, América del Norte, sino que bueno, uno va a través de filminas y mapas, vamos explicando esta parte, y hacemos un recorrido, pero nosotros tenemos dos grandes momentos que se estudian, dos grandes lugares, sitios. Por un lado es el Tarampaya, hemos destinado muchas investigaciones al Tarampaya, ya con una trayectoria de más de 40 años, puesto que el Tarampaya nos va a presentar un periodo muy interesante, que es lo que va a suceder entre, para que se entienda en términos sencillos, hemos pasado a lo largo de la historia aproximadamente por 5 grandes extinciones masivas, ¿sí? La cuarta hace más de 250 millones de años, o sea, la profundidad impresionante del tiempo, fue quizás una de las más devastadoras para la vida, tanto terrestre como marina. Bueno, después de esto va a volver a resurgir lentamente la vida, y con ello me refiero a la variedad de especies, a la variedad de, ¿no?, de lo que hoy camina, mamíferos, reptiles, etcétera. Bueno, hasta que finalmente, para transcurrir cerca de 40, 50 millones de años, van a surgir los dinosaurios, como el cine se ha encargado de engloriarlo. Bueno, todo ese periodo, ¿qué pasa entre la extinción y la vuelta al ritmo de la vida natural de nuestro territorio, digamos, a lo del mundo? Bueno, se encuentra gran parte de esta información en el Tanampala. Tanampala se ha convertido, sin lugar a duda, un sitio que aporta muchísimo al mundo, ¿sí? Uno de los pocos sitios, podríamos decir con orgullo, de cómo se despliega la historia de la vida en nuestro planeta. Bueno, ahí tenemos dedicado muchísimo a eso. Pero no obstante ello, La Rioja va a presentar otro periodo de la historia de la vida muy interesante. Ya terminada la era de los dinosaurios, ya todos sabemos que la última extinción es la llegada, el impacto de este meteorito que extingue la vida sobre la Tierra, bueno, vuelve a reiniciarse, y en ese periodo, hay que hacer un paréntesis, los continentes se siguen moviendo, ¿no? Se siguen moviendo, hasta que llega un punto, ya no existen los dinosaurios, América del Sur va a quedar como un continente isla, separado de América del Norte, durante muchos millones de años. Y naturalmente se va a desarrollar toda una flora y fauna propia de esta región, que luego va a tener sí un contacto y un intercambio cuando se unen las Américas por el Istmo de Panamá. Bueno, La Rioja también presenta uno de los lugares más exquisitos de la región, digo, región por América del Sur, para poder investigar y saber qué sucedió, cuál era la fauna, cuál era nuestra flora. Y en ello, puntualmente, la semana pasada, a través de los equipos de los gabinetes de paleontología, está el doctor Tebosti, la doctora Chensky, los equipos de patrimonio y turismo, está la doctora Salvadeo, la magíster Duarte y la licenciada Varela, pusieron todo una... Jiménez, perdón. Todo en escena, montó toda una serie de investigaciones que se vienen trabajando desde el museo, con justamente este último periodo que estábamos hablando. ¿Cuál era la fauna local de América del Sur cuando queda esta durante muchos miles de años aislada como continente? Claro. Lo cual no deja de ser exquisito y muy rico para las diferentes áreas. Por eso se vinculó el patrimonio, se vinculó el turismo, y ni hablar todo lo que hace a las investigaciones paleontológicas.
1: Sin ninguna duda.
5: Exactamente, es decir, cómo hacemos que la ciencia deje un activo a nuestra provincia, ¿sí? Activo económico, sin descuidar el valor del patrimonio en sí mismo, y en esto se van a disparar preguntas, controversias, cómo hacemos este acto de si es conservarlo, si es cuidarlo, si es aislarlo. Bueno, esta es una dinámica que no se deja pasar en alto, si bien uno parte de algunas normativas nacionales e internacionales, pero lo cierto es que nuestra comunidad alberga todo una conexión con la tierra y su pasado que debemos respetar y debemos poner en vigor, lo que nos hace como riojanos, ¿no? Como identidad. Porque si no, se estandarizan ciertos procesos y caemos en cuestiones flacas de que el patrimonio pareciera ser algo que no goza de identidad. No sé si me hago entender.
1: Sí, por supuesto.
5: Esta última muestra, para no irnos tanto, tiene un epicentro de investigación en todo lo que hace Vinchina. Lo que se logra descubrir o encontrar es un perezoso terrestre autóctono en América del Sur, una especie nueva que se va a incorporar a las ya existentes. Por supuesto, es un animal ya extinto en este momento de la historia, pero que caminó sin lugar a dudas durante muchos miles de años en nuestros territorios, y bueno, se convierte en un hallazgo muy importante para la vida mamífera ya post-extinción de los dinosaurios. Como para que la gente se haga una idea de qué periodo estaba. De todos modos, también se pudo trabajar con mandíbulas de unos roedores de esa época, y esto se lo va a vincular con todo un trabajo de potencial turístico, del potencial que tiene en los relatos orales para la comunidad que alberga estos yacimientos, y cómo va esto a traccionar entre la ciencia, la comunidad y el turismo. Básicamente ese ha sido un poco el espíritu de esta muestra que estamos teniendo aquí en el museo.
1: Qué importante es. No sé si muchos desde Chilecito podrán ir, pero entiendo que también nosotros podemos difundir, y esto lo estamos haciendo también a través de este diálogo, o el que manteníamos con uno de los licenciados también, doctor, que pertenece a esta muestra, con quien estuvimos hablando antes de ayer, y es una forma de acercar este túnel del tiempo a lo que es tan fascinante, si bien los dinosaurios son los que tienen mayor fama, pero no deja de ser importante el resto de la fauna que anduvo por aquí, por estas tierras, y como usted bien dice, forma parte de todo un ecosistema donde en este túnel del tiempo, si no lo cuidamos y conocemos, nos estamos perdiendo parte de una historia importante. ¿Cuáles son los horarios en los cuales esta muestra y el museo tienen la posibilidad de ser visitados?
5: Los horarios son los días de lunes a viernes, de 9 de la mañana a 21 horas, es entrada libre, gratuita para todo público. Se resalta que siempre hay de manera permanente en ese horario anfitriones y personal no docente especializado, sí, porque por ahí uno puede ingresar y no entender algo de la muestra o no, y está todo explicado directamente, goza de los anfitriones que, o los guías de sitio para poder puntualizar o evacuar cualquier duda. Asimismo, en caso, por ejemplo, de las escuelas, cualquiera fuera su nivel, desde el inicial hasta el secundario o alguna... por ejemplo, ayer tuvimos gente del profesorado de geografía y de historia, es decir, no importa el nivel, también a través de una nota, siempre tenemos una nota que va dirigida a mi persona, es por cuestiones de seguro y de poder organizar ya los grupos de otra manera, y nos abocamos a hacer charlas especializadas a los grupos conforme a la necesidad y a la franja etaria que nos visite.
1: Claro.
5: Ya, podemos venir de forma espontánea, en ese horario, no hay ningún drama, o bien podemos preestablecer alguna visita puntual con un grupo determinado,
1: claro,
5: y nosotros la adaptamos a ese grupo.
1: Claro.
5: Ya sean chicos del jardín, o secundario, primaria, o estudiantes de una carrera terciaria o de grado.
1: Claro. Me preguntan desde Estados Unidos, ahí tenemos un oyente muy atento. ¿Los dinosaurios se extinguieron todos a la vez o fue por periodos?
5: Bien, yo voy a hacer una introducción, yo soy historiador y arqueólogo, no paleontólogo, así que no voy a navegar libremente por esas aguas. Lo cierto es que, si bien los dinosaurios entendidos como este último gran grupo de seres enormes, va a desaparecer de forma paulatina, y no desaparecen todos, digamos, hoy en día todavía siguen existiendo. Los pájaros son de aquella época, por ejemplo, las tortugas, pero lo cierto es que una vez que impacta el meteorito, va a generar una primera extinción aledaña al impacto. La Tierra se va a cubrir en un manto, no va a ser de forma instantánea, una gran nube, producto de erupciones y de toda la estabilización que produce este meteorito, que va a pegar en el Golfo de México, y bueno, va a comenzar un proceso de extinción paulatina. No es que impacte y mueren todos en un instante, sino que va a llevar mucho tiempo hasta que finalmente terminan de morir estos grandes reptiles, ¿no? Y quedan, y ahí toman lugar nuestro género, si quiere. Ahí es donde los mamíferos, que tenían un lugar mucho más periférico en la cadena evolutiva, van a empezar a tomar protagonismo. Una vez estabilizado el mundo, va a llevar muchos más millones de años, y bueno, de ahí comienza nuevamente la vida. Toma otro viraje, en realidad, no es que comienza de nuevo, nunca termina, sino que ahí es donde los mamíferos entran en juego.
1: Claro.
5: Pero no, puntualmente no es que haya una extinción espontánea.
1: Y
5: no
1: masiva.
5: Cae el meteorito y desaparece.
1: Claro.
5: Sino que empieza un proceso de extinción a medida que se va expandiendo esta gran nube que va a ser producto del meteorito, de los volcanes, todo lo que va a producir en el Golfo, bueno, va a terminar llevándose la vida de los dinosaurios en un tiempo prolongado.
1: Claro. Bueno, los vamos a seguir molestando porque es fascinante dialogar con ustedes. Lo hicimos, como le decía, con el licenciado Francisco en estos últimos días. Bueno, también con él, lo fui llevando por otros temas y... porque así como la audiencia también pide, hay un mensajito donde Olga me dice, entonces las cucarachas también fueron dinosaurios, porque siempre nos dicen que es lo que viene desde antes. Y no dejan de surgir preguntas del común de la gente, ¿no? Y me parece genial que se pueda entablar este contacto y, a ver, ¿qué le podemos decir a Olga?
5: Por supuesto, digamos, porque uno cuando imagina dinosaurio, te imagina un animal enorme, de dimensiones dantescas, caminando y cazando. Pero no olvidemos que los invertebrados, los mamíferos y muchas de las especies que hoy están entre nosotros van a surgir incluso previo a la existencia misma de los dinosaurios. Y que las cucarachas en sí, como la especie que hoy camina entre nosotros, sin lugar a duda viene desde tiempos de los dinosaurios y anteriores. Los pajaritos, por ejemplo, les nombraba recién, las tortugas van a surgir antes que los dinosaurios incluso. Por supuesto, hay toda una serie de modificaciones y de cuestiones evolutivas y adaptativas, pero la esencia y la especie tiene larga data, digamos, recorriendo nuestros territorios.
1: Claro. Licenciado, ¿usted considera que se le puede dar asidero a la teoría de los atlantes, que nosotros vendríamos en algún momento del agua?
5: ¿Usted se refiere a lo humano?
1: Sí.
5: No, yo no adhiero a esas teorías. Si bien podemos tener dos grandes grupos de teoría, una teoría teológica, muchas religiones sostienen, sobre todo la católica y entre otras, de que somos a semejanza de un Dios, y la que uno aborda es la teoría evolutiva, que más que del agua nosotros vamos a descender desde un primate hace aproximadamente 2 millones de años. El mundo, estamos hablando de un mundo muy diferente al nuestro, con el epicentro en África, donde hay una vegetación exuberante, selvas exuberantes, hay un proceso de sequía, se achican las selvas, y los primates, que son especies muy similares a los monos, que están viven mayormente en las copas de estas selvas, se van a ver obligados, por razones de supervivencia, comer y demás, a moverse de grupos de árboles a otros grupos, que en el medio están las famosas sabanas, ¿no? Como esta llanura, entre comillas. Bueno, y esto va a forzar a dos grandes grupos evolutivos. Por un lado, los monos, ¿sí? Los monos que uno conoce, que se van a adaptar y van a cambiar sus tamaños y sus formas para poder vivir en estos grupos de árboles. Y otro que se lo va a conocer como australopiteco y posteriormente el homínido, que va a ser el que se va a ver forzado a transportarse por espacios abiertos ya de forma erguida. Y esto va de alguna manera a generar un cambio fisionómico en el cuerpo de estos primates, surgiendo los primeros homínidos. Estos homínidos, un ser que va a tener extremidades inferiores mayores que las superiores, con un tronco dorsal modificado, y va a dar lugar al Homo erectus, después al Homo habilis, y todo esto va a generar un largo camino de más de 1.800.000 años hasta que finalmente nacemos nosotros los Homo sapiens. Pero dentro de nuestra familia hay un largo recorrido de evolutivo. No, más que del Atlántico, yo no me atrevería a ir por este lado.
1: Bueno, otros también dicen que en realidad venimos desde el cielo, que somos la evolución misma de seres extraterrestres, que buscando en alguna guerra que hubo por allá, aterrizaron aquí en tierra, y que por eso también hay civilizaciones tan particulares y similares que comparten algún tipo de arquitectura, elementos únicos que todavía no fueron descubiertos. Pero bueno, volviendo a lo de Darwin y esta selección natural de la teoría de la evolución, indudablemente es fascinante también poder saber de dónde uno viene, qué pasó con los dinosaurios, el descubrimiento de este mamífero que tiene ahora en esta muestra, y lo que también Leticia nos consulta, para quienes no puedan viajar a La Rioja capital, ¿esto se puede ver a través de la pantalla, en internet? ¿Ustedes tienen algún lugar para observar el museo en la web?
5: Bueno, hace muy poco la universidad montó una serie. Yo no soy muy avesado en el mundo de lo tecnológico, no me acuerdo el término específico, pero la idea, lo que se solicitó, es que sea un museo virtual, una recorrido virtual. Se dio lugar y se está trabajando a través de las áreas de los laboratorios virtuales de la UNLAR en la puesta en funcionamiento de la visita virtual. O sea, que uno puede recorrer virtualmente las salas y tener interacción. Todavía no está terminado este programa. Lo cierto es que sí se pueden comunicar a través del Instagram o del Facebook, museo@unlar, para poder tener contacto y nosotros poder compartirlo quizás de una forma un poco más tradicional de las redes, ¿no?, de fotográficas. Pero sí se planteó, y es una política del rectorado, de que el museo realmente pueda tener un recorrido virtual.
1: Claro.
5: Así que, bueno, se montó todo un equipo con cámaras y diferentes métodos tecnológicos para que uno pueda tener interacción. Pues la tecnología nos permite. Asimismo, está trabajando fuertemente, bueno, la situación es desesperante en algunos términos presupuestarios, pero de poder nosotros ir al interior. Digamos, el Museo de la UNLAR es un museo de espíritu popular. ¿Esto qué quiere decir? Yo le voy a poner un ejemplo. Cuando uno habla de Argentina, uno ¿de qué habla? De las vacas de la rural, de los caballos del Alto Palermo, de las prendas de algún lugar, o estamos hablando de ustedes que hacen patria en el interior, mismo de La Rioja, de los que trabajan y largan satélites en el sur. ¿Me explico? Digamos, ¿qué somos? Bueno, la UNLAR toma ese espíritu y dice lo mismo. O sea, el museo también puede tener una cuestión logística y una serie de que se ha dado así, digamos, en los 90 y principios de 2000, que físicamente se instala en la capital. Pero la UNLAR, el museo particularmente, la identidad riojana no es lo que se puede encontrar únicamente en la capital, sino que tomamos todo lo que viene del interior, lo que nos hace como Johan, tanto en el área arqueológica, es decir, el estudio de las sociedades humanas a través de los restos materiales, para que se entienda, cómo fue el proceso sedentario, cómo trabajaron, cómo fue la complejización en la producción de alimentos, en el manejo del agua. De hecho, muchas de esas cosas se podrían aplicar. Y cuando bajamos más en el tiempo, nuestros estudios están situados en Vinchina. Entonces, esa es la idea. Entonces, hay un fuerte espíritu de que nosotros podamos ir al interior, pero no al interior en términos clásicos, digamos, esto de que uno va y muestra espejo. Al contrario, si estamos sacando y estamos obteniendo muchísima información, bueno, poder dinamizar aún más los trabajos de investigación y de exploración con la comunidad, de que no quede como un corte aislada la capital del resto de los lugares de la provincia.
1: Claro, y ahí estamos hablando del verdadero federalismo.
5: Exactamente. De que es una lucha que no es menor, porque por ahí se ha arraigado mucho, ¿no?, esto de qué es ser un riojano. Digo riojano como qué es ser un argentino. Si somos representados únicamente por un modelo agroexportador, o verdaderamente a lo largo y ancho de lo que es el octavo país más grande del mundo, hay un sinfín de ciudadanos que aportan, que luchan, que se levantan, que se acuerdan pensando en nuevas ideas. Bueno, los museos entran en estos cortes como actores muy importantes, que sobre todo han sido después del neoliberalismo de los años 90. La idea de mostrar que somos, nuestra hija tardía fue Tecnópolis, no sé si se acuerdan.
1: Sí, por supuesto.
5: Porque Tecnópolis lo que quería mostrar era justamente ser un argentino, ¿no? Pero desde el interior, digo interior entre comillas, un término que no me adhiero, desde cada rincón del país, cómo se construye un país. Bueno, nuestro museo toma esa postura, esa filosofía, y lo llevamos adelante a partir de esta nueva gestión. A cargo de la doctora Natalia Bregómez, que fue explícita y clara en esto, ¿no?
1: Bien.
5: Pero nosotros queremos esto.
1: Bien.
5: Por eso de ahí el término de la muestra es lo que la tierra resguarda, y con epicentro en en el interior, digamos, de la provincia.
1: Obviamente, por eso, de alguna manera, ponemos nuestro granito de arena desde la 10.3 y desde Mañanas de Radio, licenciado, para compartir, informar y difundir lo que ustedes están haciendo. Así que le agradecemos infinito su atención y quedamos al aguardo para una próxima charla. Muchas gracias.
5: Antes del corte me gustaría dar ahí una información.
1: Sí.
5: El museo cuenta con un área que se llama sala temporal. Sala temporal es alusión que son muestras, por supuesto que tienen un plazo finito, 2 o 3 meses, etcétera. Esta está abierta a toda la comunidad en general, de cada rincón de la provincia. Aquí, por ejemplo, se sale de algún lugar, de algún distrito, y dice, yo escribo poemas, quiero exponerlos. Bueno, para eso es la sala. Digo poemas como puede ser arte, investigación, algún tipo de trabajo artesanal en ropa o lo que sea. Mm. Lo importante es que cualquier oyente que diga, che, me gustaría tener, es gratuita, para aclarar, yo decir, quiero exponer durante tanto tiempo X manifestación cultural, literaria, que se esté desarrollando en mi lugar, en mi pueblo, en mi ciudad, en mi barrio, etcétera, está abierta. Nosotros lo que hacemos es, tomamos eso, modificamos los guiones para que nuestros guías después, por supuesto, lo incluyan dentro de la guiada, como entre comillas, preestablecida, clásica del museo. Eso no es un dato menor, es de gusto y debe ser de uso de cada uno de los ciudadanos.
1: Excelente, excelente. Bueno, vamos a buscar entonces en la web, así se ponen todos en contacto. Nuevamente, licenciado, muchas gracias.
5: Muchas gracias a ustedes. Un fuerte abrazo. Linda
1: gracias,
5: mañana.
1: Muchas gracias. Igualmente para usted. Dialogábamos con el director del Museo de Ciencias Antropológicas y Naturales de la UNLAR, el licenciado Pablo Salvadeo. Interesante charla.
0: Qué interesante, ¿no?
1: Indudable, sí, sí. Indudable. Como todo lo que hace a la esencia de esta provincia. Y es parte de la historia y debemos conocerla. Segunditos restan para las 11 de la mañana en el país.
0: Entre las cosas, Adri, que por ahí vamos viendo, ¿no?, en las redes sociales, bueno, se habla sobre arreglos viales en la ciudad de Chilecito, ¿no? El municipio de Chilecito completó el primer tramo de bacheo en el centro y sector barriales, una nota con el arquitecto David Robador, secretario de Obras Públicas. Iris D'Alessandro le escribe: arquitecto, por favor, desde Córdoba estoy viendo que en la calle Celada y Dávila, frente a la concesionaria de autos, está saliendo agua en medio de la calle, por favor, mande a arreglar. Todos los días veo por las cámaras, no sé si algún vecino hizo algún reclamo. Hoy desde Córdoba le pido que vaya y vea justamente el tema. Veo así, Iris, satélite, Córdoba.
1: Qué genia
0: desde
1: que
0: allá
1: sos.
0: Se ven los baches, ¿me entendés?
1: Qué genia que es.
0: Qué grande, Iris,
1: qué
0: ¿no?
1: grande. Iris es desde Córdoba, lo que es Ariel Verón desde Estados Unidos.
0: Claro, claro, efectivamente.
1: Tenemos,
0: ¿no?,
1: también oyentes en la provincia de San Luis, en 28 de noviembre, la provincia de Santa Cruz. De esta forma, porque
0: claro,
1: hoy las cámaras te dan esta posibilidad.
0: Efectivamente. Otro de los comentarios dice: las torres trabajaron, me consta, al menos en mi manzana. Buen trabajo, dice Juan Castro. Dave Guti Guti dice: todas las calles están hechas.
1: Perdón,
0: pónganse las pilas.
1: ¿Guti Guti? ¿Y por eso reduce la palabra?
0: Calculo yo.
1: ¿Cómo era?
0: Acá.
1: Ah, no sé. Automóvil Club Argentino.
0: lo primero que me suena.
1: Ah, señor.
0: Y de ahí le dan parejito también.
1: Le dan parejito. Qué término radial. Estamos en Mañanas de Radio, 11 y 1 minuto en el país. 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
7: 11 de la mañana en la República Argentina. Se espera el primer mensaje del nuevo vocero presidencial Adrián Rabier. El informe de Hernán Mundo.
8: En el Salón Héroes de Malvinas de Casa de Gobierno, en instantes más, el designado portavoz presidencial Adrián Rabier dará su mensaje de presentación como vocero. Hablará de los objetivos de su gestión y se va a referir a los aspectos que el gobierno nacional busca enfatizar de aquí en más en materia comunicacional. Recordemos que el martes próximo a las 11 será el momento de la primera conferencia de prensa de Adrián Rabier en Casa Rosada.
7: En Venezuela buscan más sobrevivientes entre los escombros. En tanto, se suma la ayuda humanitaria internacional, los médicos, enfermeros y auxiliares argentinos. Amenaza de bomba en el aeropuerto de Corrientes. Desde Radio Nacional Santo Tomé nos informa Nerina Álvarez.
9: Activaron protocolo por amenaza de bomba en el aeropuerto de Corrientes. En horas de la mañana de este viernes se registró una amenaza de bomba en el aeropuerto Fernando Pirajini Niveiro de Corrientes. Según las primeras informaciones, la situación involucraría a un avión que estaba próximo a salir de la estación aérea. De inmediato, y tal como corresponde en estos casos, se activó el protocolo de seguridad en el lugar. Por el momento no hay mayores datos concretos sobre la situación y se aguarda información oficial.
7: En Resistencia, Chaco, donde nos escuchás por AM620, la temperatura es de 11 grados 5 décimas, humedad 72% y el cielo está parcialmente nublado. En la ciudad de Buenos Aires, temperatura 10 grados 2 décimas, humedad 78%, cielo ligeramente nublado.
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0: te escuche.
1: ¿Verdad?
2: Ya te estás empipando para esta noche. Ya quieres ir con coraje, así de una, ¿eh?
0: Esta noche más vale que agarre las maracas, por lo menos, porque yo al güiro lo llevo, ¿eh?
2: Por favor, ¿no? Yo es el bailarín ahí con Lucas, ¿eh? Estamos preparando la calza con la camisa y un nudo adelante, ¿viste?
0: ¡Ay, qué linda! ¿Tenés el sombrerito o el guayabero?
2: No. Sí, compré ahora los sombreritos esos, sí.

0: Palmeras hicieron ese bombón argentino. Él le cambia la letra a esta canción, ¿no es cierto? Y hace su propia cumbia sobre el mundial. Dale, cambia.
1: ¡Qué genio! ¡Qué genio! ¡Me encanta este ritmo! 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
2: ¿Y cómo está el tema de las figuritas del Mundial, Adri? Una fiebre de aquellas y aparecieron en Chilecito. Hago la advertencia por Juancito Torres, ¿no? Hizo la advertencia de algunas que están circulando, que no son las que corresponden, es decir, han entrado, no sé si llamarlas truchas, Adri, pero no son las que por ahí justamente se vienen con todas las marcas y demás. Juancito publicó, ojo gente, andan circulando este paquete de figuritas de mala calidad, de impresión mala, y no son las medidas del álbum. En el video van a notar la diferencia. Justamente había un videito que había compartido Juan con respecto al tema de las figuritas, ¿no?
1: Señor.
2: Todo un tema, ¿eh? Todo un tema. Recordamos que de Brasil, Adri, entraron figuritas de contrabando, y había justamente algunas cuestiones en Córdoba, se hicieron operativos, en Buenos Aires también, no en la cantidad que por ahí se especulaba, ¿no? Sí, una cantidad importante, perdón, en cuanto al tema de los operativos, como que los que trucharon también tomaban ciertos recaudos en cuanto a la circulación de las mismas, ¿no?
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2: Pues sí, que me estaba preguntando, señora Bertuzzi, sobre un tema en particular, que está lo relacionado con Rioja Bus, más precisamente, ¿no? Si bien es cierto, la empresa Rioja Bus depende de la Secretaría de Transporte de la provincia, está el tema del servicio. Uh-huh. Ahí hay una cuestión en particular, Adri, con el tema de... es decir, Rioja Bus con este ya es el sexto atentado que sufre, ¿no? Sexto, séptimo, por ahí anda. Que le tiran piedra al colectivo y se suspende el recorrido. Los mensajes, es decir, por ahí nos dan cierta cuestión de estar en la lógica por el planteo que hacemos. Es decir, si de pronto te tiran una piedra, el reporte que tengo de la policía cuando se acerca a una dependencia policial, el chofer, el señor, que nada tiene que ver con las decisiones, ¿no?, que se toman por parte de la empresa. El denunciante era un señor Barreto, uh-huh. 49 años, ¿no? Con domicilio, bueno, el documento y todo lo demás, casado, instruido, el domicilio en San Miguel. En contra de autores a determinar. Breve reseña que en el día de la fecha, alrededor de las 19:20, mientras el denunciante se desempeñaba como chofer de la unidad 84 en la línea Los Sarmientos Manchicasta, Tilimuki de Rioja Bus y circulado por la calle Leandro N. Alem de Los Sarmientos a la altura de la Universidad Nacional de Chilecito, transportando 5 pasajeros menores de edad y un pasajero mayor de edad de nombre, bueno, está el nombre del pasajero, escuchó un fuerte estruendo y constató que una de las ventanillas laterales izquierdas del colectivo había sido destruida. El denunciante presume que el daño fue ocasionado por una piedra de tamaño pequeño arrojado desde el exterior, posiblemente impulsado mediante algún elemento, sin lograr identificar al o los autores del hecho. Tras detener la marcha, verificó que ninguno de los pasajeros hubiera resultado lesionado. Posterior, por indicación de la empresa, finalizó el recorrido para luego erradicar la correspondiente denuncia, ¿no? Juzgado interviniente, el juzgado de instrucción en lo criminal y correccional número 2, juez doctor Jorge Elías Jalil, investigan un ataque contra un colectivo de Rioja Bus en Los Sarmientos. Bueno, está todo el detalle, ¿no? Si uno ve la piedra, y al lado hay una foto con la lapicera, Adri, va a ver que una piedra pequeña, relativamente pequeña, claro. Cuando la exposición policial dice que este elemento contundente, una piedra, impactó contra el vidrio del colectivo, impulsado por algún elemento que lo habría de alguna manera dirigido, yo lo primero que pienso es una gomera, ¿me entendés? Una horquetita con dos elásticos y un cuerito, uh-huh. Un gomerazo, ¿no? Pero al margen de

0: Es decir, yo trato, en la medida de las posibilidades, sí, de que se entienda, no pasó nada, iban 5 pasajeros, menores, un mayor, el colectivero y todo lo demás.
1: Igual no se le enseña a quien tiró que eso no se hace,
0: claro.
1: Nene.
0: Bueno, una vez que lo metas en cana y que tenga que hacerse cargo del vidrio, ahí es otra historia, ¿no? Yo lo que voy es esto ocurrió anoche. El horario justamente de la denuncia se toma conocimiento sobre el particular a la hora 21. Si vos vivís en alguno de estos distritos, hoy te levantás a laburar y te das con que no tenés colectivo. Porque inmediatamente Diego Minué, que me manda justamente el responsable de la empresa a nivel local, me manda la comunicación, directamente suspenden el servicio. Entonces, si vamos a tomar eso, es como que una ambulancia que entró al barrio Los Dorados, le pegaron una pedrada, no vuelve más la ambulancia de ese lugar. Es decir, hay ciertas cuestiones dentro de la lógica. Vos es la que está levantando Rioja, y si no la levanta Adri, en plata, ¿no? Ayer los concejales plantearon la cuestión de hacer una garita ahí en el barrio Los Cedros. Viste, hablábamos ayer de la rotonda ahí cerca del complejo Terranova, que es privado, nada que ver, lo del doctor Liberari, no, cito el lugar, no tiene nada que ver. Un poquito más abajo está el ingreso al barrio de los Remiseros, que es el barrio Los Cedros. Claro, en el ingreso, Adri, imagínate salir del barrio, porque el colectivo no puede entrar, son 2 o 3 cuadras, si mal no recuerdo, tenés que salir a la ruta. Entonces, bien por el concejal que planteó justamente esto de hacer una inversión con una garita o algo, construir algo para resguardo de los vecinos que toman el colectivo en ese lugar. Porque si no, lo contrario, mira, el colectivo que baja por mi calle, Adri, sigue sonando como tren cuando va frenando las esquinas. Es decir, no hubo reparación. Yo pensé que había, se había dado alguna reparación o algo para evitar eso, pero vos lo escuchás al colectivo cómo va frenando. No es algo normal que haga semejante ruido. Es decir, algo está funcionando no correctamente. Lo lógico sería que el colectivo no emita ningún sonido, pero algo está andando mal. Es decir, por más que sea la pastilla de freno, lo que, yo no soy mecánico, pero algo no está, entre tantas que tiene la empresa Río Jabús. Está demorando ya la convocatoria a reunión con el secretario de gobierno, el jefe de la policía y Diego Minué.
1: Qué irónico.
0: Porque en todas las anteriores pedraditas al colectivo pasó esto. Digo pedradita, Adri, como una cuestión de decir, bueno, si ya radicaron la denuncia. Ya se reunieron cuántas veces, ya levantaron los servicios, después lo tienen que volver a poner al servicio. Es como Diego Minué dice, póngalo en penitencia. Han tirado una piedra en tal lado, pongan penitencia. Ahora, ¿cuándo lo van a poner en penitencia ellos? Cuando los colectivos fallan o tienen algunas cosas en particular. ¿Te acordás del colectivo, por ejemplo, que se venía incendiando bajando el puente del río Trinidad? ¿Y así cuántos colectivos que han tenido algún incidente? ¿Cuál es la penitencia, preceptor Diego Minué?
1: Y los que se quejan cuando viajan, sobre todo docentes, que van y vienen de distritos, apretaditos. Hay horarios en que ya no da más y algunas veces el micro pasa, el colectivo pasa y no ascienden más pasajeros.
0: Claro. Ahora, hagamos al revés. Diego Minué vive por ese lugar, el responsable, tiran una pedrada, hoy se tiene que venir a laburar y no tiene colectivo.
1: En el mensajito nos dicen, hola Adri, buen día y el equipo. El colectivo que pasa por San Nicolás, Los Sarmientos y que va al centro, funciona normalmente.
0: Claro. Y si no, traigamos colectivos como los que usan en Villa Carlos Paz, ¿me entendés? Le pongamos luces sin ventana, a ver, todo sin listo.
1: ¡Ay, qué lindo! ¡Vamos haciendo la fiestita! Claro.
0: Yo lleva al hombre araña, al conejo.
1: Sí, Grevelin.
0: Lo subís a todos.
1: Grevelin, Lucas y yo.
0: Claro. Sí, vos de hombre araña, Bartuzzi. Bueno. Es mujer araña y trepada de los...
2: Yo alguna princesa.
1: ¡Ay, qué linda! Ella quiere ser princesa.
0: Claro. Qué bárbaro, ¿no? Así estamos. Es decir, yo me veo afectado, voy a Comercio Interior, hago una presentación por el tema del río Jabús. Porque se puede hacer eso.
1: Bueno, lo mismo sucedió con el asueto que dio el gobernador. Qué raro que no dio asueto por el cumple de Leo Messi.
0: Claro.
1: ¿Cuántas personas se vieron afectadas porque larga el asueto y la gente que tenía que trabajar no sabía qué hacer con sus niños?
0: Claro.
1: Porque no había escuela.
0: Efectivamente.
1: ¿Y qué haces con el chiquito cuando vos te organizás? Uno, de verdad, no se ponen muchas veces los hombres en contexto qué le pasa a una mujer cuando te dicen, no, vea, hay asueto, no hay cole, ¿y qué hago con los chicos?
0: Claro.
1: una familia se organiza. Y habitualmente es la madre, ¿eh? Sí, sí. Habitualmente es la mamá la que se organiza. Total, llevas a los chicos a la escuela, se van más temprano, pasa el colectivo, los mandás o los llevas vos y te organizás para un día.
0: Claro.
1: Y digo, pues te digo, no hay clases porque dijo el gobernador, ¿qué hago con los chicos?
0: Claro.
1: O sea, que para algunos pareciera una pavada, pero para una familia no lo es.
0: Bueno, en el caso de Río Jabús, Adri, yo una sugerencia, si ya habló con el secretario de gobierno, Diego Minuel, ya habló con el jefe de policía, estuvo en el Consejo Deliberante, lo estaba recordando, estuvo en el Consejo Deliberante por este tema, y la próxima que vaya y se reúna con el padre César Hilal, ¿me entendés? Es decir, para que el pecador que arroja piedra, no sé, me parece, no sé, o que venga a hablar con vos, Bertuzzi, ¿eh?
1: Ahí está
0: para
1: bien.
0: Ver si hay un espíritu maligno, ¿me entendés? Que anda tirando piedrita a los colectivos y
1: hay que sahumar.
0: Que vos hagas algo, ¿me entendés? Sí. Sahumar a la empresa, sí. Qué sé yo.
1: Te hago un trabajo.
0: Claro, un trabajito, algo, que hable con vos, ¿me entendés?
1: Te lo hago gratis.
0: Si no, es lo contrario, digo.
1: No, si no, ¿qué te puedo cobrar?
0: En los tiempos que vivimos.
1: ¿Qué te puedo cobrar?
0: Digo, por la gente que se ve afectada.
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0: En la sesión de la Cámara de Diputados de la Nación, Adri, justamente el diputado por la Libertad Avanza, que siempre nos tienen que dar con un caño a los riojanos, que tenemos este mensaje de federalismo, de pobreza y de estar justamente en un lugar muy, ¿cómo diría?, discriminado, Bertuzzi, en la política nacional.
1: A mí me encantó lo que dijo.
0: ¿Quién?
1: El diputado que
0: Almirón, Lisandro,
1: claro.
0: Almirón.
1: A mí me encantó.
0: Ah, bueno, porque vos estás ahí ensobrada, Bertuzzi. Ah, bueno. Estás alentando, sí, o aventando las banderas, sí, de la Libertad Avanza.
1: No, nene, dice
0: nosotros
1: la verdad.
0: Nosotros que estamos de otro lado, Bertuzzi.
1: Pero dice la verdad.
0: Con la lanza del federalismo,
1: ¿a
0: ¿no?
1: ¿A vos te molesta porque dice la verdad?
0: En una provincia pobre donde tenemos que hacer papelitos impresos.
1: Me tenés harta con la provincia pobre. Me tenés cansada.
0: Una provincia que ha sido apartada
1: la
0: del,
1: provincia pobre,
0: del
1: pobre.
0: Mapa, ¿no?
1: Tu llanto me tiene harta.
0: Donde nos presionan.
1: Estoy
0: nos
1: cansada.
0: Ponen la pata en el cogote, Bertuzzi.
1: Con tu lamento estoy
0: para
1: harta.
0: Que nuestros diputados apoyen todas las políticas que llevan adelante este gobierno nacional, ¿no?
1: Sí.
0: Pero no le van a dar el brazo a torcer a Beba Soria, a Sergio Casa, a Fernando Recalde, a la Florencia López, a los otros.
1: Pero déjate de bromar.
0: No van a aflojarle,
1: ¿eh? Lo que dijo el diputado Almirón. Almirones, ¿no?
0: Almirón, Lisandro Almirón.
1: Lisandro. Tiene toda la razón, el tipo es coherente.
0: Por favor,
1: lo que
0: Bertuzzi,
1: dice es cierto.
0: ¿Qué le importa
1: es
0: lo que política. Ellos no tienen la chaya como nosotros.
1: Pero déjate de bromar con la chaya,
0: por
1: nene,
0: favor,
1: con la chaya.
0: Dios mío.
1: Escuchá lo que dijo Almirón.
3: ¿Quién iba a invertir en el país que ustedes proponen? Con esas tres fórmulas, ¿eh? Crear impuestos, tomar deuda y no pagarla, emitir descaradamente y emitir, fíjense la solución de alguno de sus gobernadores. Siguen emitiendo, aun cuando eso no es dinero, esos vales y esos papelitos que violan, te hablaban hoy de la economía familiar, ¿están pensando en los papelitos que le están dando a los riojanos? ¿Están pensando que eso puede generar un efecto contagio y después lo hagan otros gobernadores irresponsables? Bueno, esta es la Argentina del cumplimiento, esta es la Argentina de la transformación, y los invito a que sean responsables de estos 25 años y acompañen el proyecto de desendeudar a la Argentina, de asumir la responsabilidad y traer nuevas inversiones.
1: ¿Acaso dijo algo incoherente?
0: Sí, todo, Bertucci. Nosotros hacemos papelitos. Listo. Y los próximos papelitos van a salir con la imagen de Quintela.
1: Pero escúchame, es una estupidez.
0: Un Quintela va a costar 20.000 pesos.
1: Tiene razón. En vez de hacer esto, ¿por qué no acompañan? Esto de que, ay, si perdemos, acompañamos. Mentira. Hacen lo imposible para voltear al gobierno de Milei. Son 4 años nada más. 4 años. Estuvieron 25 años. Bueno, acá 40 en La Rioja. 40 años. Dejen gobernar. Todo en contra. Pregunto, ¿ya dijo tu gobernador que acepta que la RTO se haga en cada lugar?
0: ¿Qué dijo? No, estamos ocupados en otros temas.
1: No, ocupate. No, decile, por favor, ya que estuvo ayer el gobernador. Alguien le preguntó si la RTO va a aceptar lo que dijo el gobierno nacional. ¿O vamos a tener que seguir viajando a La Rioja para hacer la revisión técnica?
0: Qué bárbaro, ¿no?
1: No, qué bárbaro, ¿no? Pregúntale. Claro. Pregúntale a ver qué te dice. Mandale un mensaje a Ricardo. Claro. Pregúntale. Gobernador, usted supongo que...
0: como le dicen todos. ¿Sí?
1: Supongo que usted también se niega a esta cuestión loca del gobierno nacional de que la RTO la hagan en cualquier lugar. O sea, cualquier lugar.
0: Claro.
1: Acá tenemos talleres habilitados, porque si no, con este tipo de definiciones del gobernador, por ejemplo, el de Buenos Aires dijo que no, que no iba a aceptar esto, que tienen sus talleres. ¿Y sabe qué se sospecha? Que si están los talleres designados, che, no hay ningún currito ahí, ¿no te están pasando una platita? Diciendo, vos sos vos el habilitado, vos y Lucas. Nada más. Y los otros, sí, también están habilitados. Chilecito tiene lugares a donde uno puede hacer una revisión técnica. Ahora, que tan solo vos dispongas cuáles son, y a mí me da sospecha.
0: Efectivamente.
1: A mí me huele raro.
0: Porque además, Adri, los habilitados no todos tenían... ¿Te acuerdas los informes, Jorge Lanata, con eso?
1: Obvio.
0: Claro.
1: Pero mira, que en paz descanse. Y seguimos hablando de lo que...
0: Había alguno que tenía el gato hidráulico para que le llamen taller. El resto no tenía nada, Adri. Y ahí te hacía la verificación.
1: Ahora, esto que dijo el gobierno nacional, ¿es incorrecto? ¿Es ilógico? Además, te abre la libre oferta y demanda.
0: Claro.
1: Si Chilecito tiene lugares, bueno, supongo que el gobierno provincial va a aceptar esto. Basta de hacer la RTO en La Rioja, viejo. O viajar a Catamarca. ¿O no nos acordamos de todos los inconvenientes que hay cada vez que alguien tiene que viajar y hacer ver su vehículo?
0: Efectivamente.
1: ¿O acaso, Chilecito, no tenemos acá talleres? Acá somos todos nabos. O sea, ninguno es capaz. Ninguno tiene la posibilidad de logística en su taller para poder tener la habilitación para hacer la RTO.
0: Claro.
1: No quiero dar nombres porque no publicitan.
0: O sea, Adri, que otro de los temas que ayer lo estaba viendo, justamente lo estaba escuchando, ¿no? En el ámbito del Consejo Deliberante se dio tratamiento a un tema que lo habíamos dialogado inclusive con Sara Ayala, que era el hacer una escultura para recordar a Chaya, la perrita, ¿te acordás de la plaza? Bueno, que tuvo toda una historia, en fin, bien por la Asociación Protectora de Animales, pretendía justamente a través de esto, y lo dijo Sara Ayala, concientizar sobre el cuidado de los animales, es decir, son nuestras mascotas, y por más de que están en la calle y todo lo demás, que los cuidemos, son animales, son seres vivos. Entonces, la Asociación Protectora de Animales plantea esto y, como corresponde, va al ámbito del Consejo Deliberante. En el Consejo Deliberante se da tratamiento a eso. La idea de la asociación era colocar la escultura en la plaza. A eso se habría, le voy a consultar, le mandé un mensaje recién, al contador Julio Pedrosa, que él se habría opuesto, manifestó una oposición, a que no se coloque en la plaza justamente una estatua de estas características. En su momento se puso lo del Che Guevara, que no fue de la simpatía de todos los chilesiteños, y hoy más bien, una plaza, lo que se pretende es colocar próceres, los que hicieron la historia, y todo lo demás. Que dicho sea de paso, no llegaron con lo de Manuel Belgrano, al parecer, porque quedó el muro ahí, todavía no se colocó el busto, ¿no? Lo vimos antes de ayer ahí con los colegas. Bueno, de todas formas, Pedrosa creo que fue, creo, pido disculpas si no es así, creo que fue el que se opuso o manifestó cierta cuestión relacionada a que no, y que a él le parecía, por una cuestión lógica de recreación y demás, que se lo coloque, se haga esta estatua, se coloque o se instale en el Parque de la Ciudad. con un fundamento, ¿no? Hay mucha gente que va con el perrito, viste, el parque de la ciudad, en una escultura. Es para tomar conciencia de los animales, que son seres vivos, como decía anteriormente, tiene un fundamento todo eso. Para quienes cuidamos de los seres vivos, para quienes queremos los perritos y todo lo demás, bienvenido sea todo esto. Algunos concejales, Adri, que ahí demuestran el nivel, es decir, los dos deditos, algunos se estaban oponiendo a eso. Porque inclusive que no le correspondía al Consejo Deliberante el tratamiento, esto comentado y escuchado, yo escuché algunos audios, no correspondía a esto porque el parque de la ciudad es de Enrique Herrera. Y a eso quería apuntar. Porque días atrás hablaba con mi amigo Daniel y decíamos, ¿y desde cuándo algunos tienen la escritura territorial asentada seguramente en catastro, que son los dueños de tales lugares? Y nosotros vamos fomentando. Ese concejal que dijo, ah, no, eso es Enrique Herrera. No, puede depender que los sueldos y el dinero bajen de la Secretaría General de la Gobernación, que el titular es el doctor Ricardo Herrera, con quien no tengo ninguna animosidad. No tengo nada contra el doctor Ricardo Herrera. Por ahí parece que le han chusmeado alguna crítica que le hice en las cuestiones de lo que él dice y todo lo demás, pero no me interesa, no me importa, es decir, lo que opine, lo que piense, lo que... es decir, yo hago la crítica al funcionario, no a la persona. Es lo mismo que el Cristo, que es de Silvia Gaitán. Y vamos dejando eso, Adri. Mañana te va a parecer que la plaza es de Adriana Bertuzzi. Ay, yo lo voy a instalar, ¿me entiendes? Voy a poner Adriana Bertuzzi es la de la plaza, ¿viste? En el concepto... Es como lo del gobierno del pueblo, ¿me entendés? El gobierno del pueblo que le puso Beder ese eslogan. Son eslogan, porque lo tomamos de esa forma, y no corresponde. El parque de la ciudad era de Rocío Morales. ¿Te acuerdas que vos hablabas así por ahí? No, porque el parque de la ciudad es de Rocío Morales y ya le vamos a pedir permiso para hacer la maratón. Ya le vamos a pedir permiso para que vaya a la escuela privada a hacer una foto. Ya le vamos a pedir a Rocío Morales, le vamos a pedir... No, no son dueños. Los dueños somos todos nosotros. Somos el pueblo. Que ellos tengan una responsabilidad de mantener esos lugares, y sí está en lo correcto. Es decir, la plaza de tu barrio la cuida don Papich, ¿me entendés? Pero él no es el dueño de la plaza, él la cuida, él la atiende como vecino y todo lo demás. Pero vuelvo al concepto justamente de esto de asignar o señalar, o más cuando es un concejal, es decir, cuando son los concejales, lo que digan, ah, no, no lo tendríamos que haber tratado este tema nosotros, porque eso tendría que ir a la Cámara de Diputados, porque el Parque de la Ciudad es de Enrique Herrera. O del doctor Ricardo Herrera. No, a ver, que lo único que falta es que ya tengan escrituras, ya empecé a sospechar, digo, tal vez tienen escrituras, ya le pagaron a todos los que no les pagaban, ¿te acuerdas que estaban en juicio, los que le han tomado las tierras, la historia de Beder justamente con todo eso? Y después van a aparecer con que el hospital es de tal, la zona sanitaria es del otro, de... Tenemos que cambiar esos conceptos. Y ante cuestiones como, por ejemplo, la Cámara de TN, vos vas y comunicás. El administrador es lógico que te diga si sí, lo podemos hacer o no lo podemos hacer. Pero no empecemos justamente a asignarle a gente cosas que no son así, no corresponden. Sea funcionario, sea, igual que esta historia, ¿viste? De hacer, ¿hacen obra? No, la hizo tal. Sí, la hizo tal cuando estaba en la función y le correspondía hacerlo. Pero de ahí no tienen una propiedad, Adri, con respecto a tal cosa. ¿Me entendería? A tal rotonda, a tal polideportivo, a tal... No, no tienen una propiedad. Es de todos. Todos contribuimos justamente para eso. Digo, en la medida que por ahí hablamos, más si sos concejal y planteás este tipo de cosas, ¿me entendés? Me llamó la atención. Digo, en un tiempo más vamos a tener que ir con la pareja a pedirle a Ricky Herrera a ver si podemos tomar unos mates en el Parque de la Ciudad. ¿Quiénes son? ¿Qué pito tocaron en todo esto? Son funcionarios, reitero, el área. Mañana va a estar Daniel Godoy, Juancito Pérez, la Secretaría General de la Gobernación, Adriana Bertuzzi, llega Tincho, y qué sé yo, pero eso no va a significar de que tenga, claro, de que tenga...
1: ¿Qué decir? Deja de meter tus bocadillos personales
0: por favor,
1: en la arenga, no, que estás haciendo.
0: Por favor, saquémonos esa historia. Igual que el Cristo no es de Silvia Gaitán. Administra, está a cargo esa área de ahí, de ese lugar, de preservarlo, de cuidarlo. pero ella no es la dueña de Cristo. Cristo era superior a todos nosotros.
1: ¿Ah, sí?
0: Claro. Ah, el hijo de Dios, ¿me entendés? Si no, ya tendría que pensar que Silvia es la hermana, la esposa, no sé qué, de Cristo. Ay. Porque empezaba a poner esas cosas en el uso, y los niños te escuchan, Adri, también. Porque ahí está la otra historia. Es decir, los niños... Nosotros tenemos que corregirnos. Nosotros, ahora, nunca nadie va a ser dueño del basural detrás de la defensa.
1: Obviamente, eso no.
0: Claro, eso no, ¿me entendés?
1: Nadie, de los
0: nunca
1: perros
0: del
1: sueltos.
0: Bache, ¿me entendés? Nunca del bache no le vamos a asignar a nadie, ¿no? No, es decir, cambiemos la forma de expresarnos también, lo pensemos un poquito.
1: En Mañanas de Radio, 11:39 en el país. Si querés enviar tu mensaje, hacelo al 3825-531013. Con Palito Bombón Helado de Belia. Estamos presentando... a nuestra hormiguita viajera. Ella es Sara González. ¿Cómo le va? ¿Cómo está usted? Bienvenida, buen día.
4: Buen día. ¿Cómo le va, reina?
1: Bien. Me da miedo preguntar dónde anda.
4: En Chilecito, lo prometo. ¿Usted no confía en que yo tengo palabra y que soy a la antigua con eso?
1: Yo reconfío. Como en... que siempre me dijiste, no, si es así, así. Porque usted sabe que yo cuando le digo, si es así, es así.
4: Y pues, justo.
1: Recíproco.
4: Yo no quiero navegar por aguas turbias. A mí me gustan las aguas claras.
1: Claro, mamila, bonita ella. Piquita de la mamá.
4: Esa frase, mira, es mejor tenerla. Bueno, vos debés ser tremenda, Adriana Bertuzzi.
1: ¿Qué? Ay, decís cada cosa.
4: Mira, que uno a veces ríe para no entrar en pánico, probablemente.
1: Pero esas cosas que se te ocurren.
4: Uno lo dice en chiste. Pero lo que sí es verdad, y que eso está muy bueno marcar, yo creo que pasa más o menos en por lo menos en combinación con el jefe, con vos, conmigo, y bueno, y quienes generalmente trabajamos con personas responsables, y es que tenemos una palabra firme que si decimos vamos a hacer esto, pues ahí lo hacemos siempre.
1: Obvio. Sí, mi amor. Sin duda. Y lo demás también es cierto. Así que...
4: claro, no deja de ser real. Tiquita. No deja de ser real.
1: Pero siempre con amor, ¿eh? Siempre con amor. Siempre con amor.
4: La varita mágica puede tocar con mucha luz y electrocutar también.
1: Sí, mira qué linda cómo entendés todo, amor.
4: Por supuesto, reina.
1: Bonita. Así que estás en Chilecito y contame qué te ilumina hoy para hablar.
4: Ay, ay, ay, bueno, ¿qué te puedo contar? Tantas cosas, Adri, pero una de las cosas más lindas que me pasó estos días no solamente fue encontrarme con equipos de periodistas del rango de primeras líneas, podemos decirlo, pero en particular te quiero contar sobre un periodista que prácticamente hoy en día, podríamos decir, está olvidado del segmento periodístico que se conoce ahora, hoy en día, la normativa del trabajo, porque él está jubilado, pero no así alejado de su pasión, que es hacer periodismo, críticas musicales y escribir. Y Víctor... justamente es una eminencia del periodismo, porque en los años 80, en los años 70 más o menos, cuando Víctor tenía ya por los 18, 19 años, cuando todavía León Gieco no era ni siquiera un cantante de mucha monta como para hacer giras nacionales, mirá lo que te estoy diciendo, Víctor contrata a León Gieco para que vaya a tocar a Olavarría, el pueblo de donde es oriundo Víctor. Y ahí se conocen. Cuando llega León Gieco y conoce a Víctor, él le presenta al equipo, al lugar, y una de las personas que estaba con León Gieco para producir el sonido, para ambientar el lugar, le dice... escucha lo que está sonando, le dice a León Gieco. No es normal, porque esto no pasa ni en Buenos Aires, que se escuche el último disco de Bob Dylan. Y León Gieco presta atención porque justamente escucha que Víctor tiene puesto el ese disco de Bob Dylan. Y esto le llama la atención porque su sonidista le dice, este hombre no es de la normativa para un lugar como, por ejemplo, Olavarría, y que vos estés escuchando esa canción. Entonces, en ese punto le pusieron toda su atención conectada a Víctor Pintos. Víctor Pintos, desde ese momento y hasta la fecha, es un amigo de León Gieco. Pero este aquí, que aquí viene lo interesante. El camino de la trayectoria que marcó Víctor Pintos en el mundo periodístico argentino tiene directamente una relación con la crítica musical, pero en particular con una cronología que se desarrolló en 14 libros a lo largo de años de trabajo, creo que entre 20 y 30 años de trabajo productivo con los libros, donde él se encargó de contar vida, obra, historia de todo tipo de géneros musicales del país, pero en particular de el rock argentino. Y fue ahí donde él conoce a Ricardo Saltón, un musicólogo, otro periodista que yo lo he entrevistado, que particularmente es un colega con quien trabajo, y resulta que ellos se hacen íntimos amigos. Y yo no sabía que Víctor y que Ricardo eran amigos, hasta que en la charla con Víctor le digo, vos sabés que yo trabajo con Ricardo Saltón, que es musicólogo. No, me dice, no puede ser. Sí, le digo, porque tiene 10 años más que yo, sigue trabajando y es íntimo amigo mío. Nosotros éramos hermanos al construir el rubro crítica musical en el país, cuando todavía ni siquiera los grandes del rock estaban despuntando sus mejores momentos. Y me quedé totalmente asombrada, Adri, porque ¿cómo es posible que haya puntos de conexión y los rojos tan fuertes a veces dentro de nuestro trabajo, que me llevaron, obviamente, a hablarle inmediatamente a Ricardo, bueno, y ahí compartir otras anécdotas? Pero lo que quiero contarte es que además, en este trayecto de escritos que tiene Víctor, él escribe un libro que se llama 66 historias que merecen ser contadas. ¿Quién hace el prólogo de este libro? León Gieco, justamente. Y en este libro aparece muchas imágenes, una de ellas icónica, es en la que está el Flaco Spinetta parado en una mesa íntima. A su lado está Mercedes Sosa, está León Gieco, está Charly García, Andrés Calamaro, están todos los grandes siendo jóvenes, y por detrás de esta escena se lo ve a Víctor observando esa escena. Creo que es la forma más pragmática que tiene el periodismo de estar presente en la vida que transcurre y de contar siempre lo que sucede. Y en este libro, donde él cuenta las 66 historias, habla de su relación íntima, por ejemplo, con Mercedes Sosa, con quien en el música y en periodismo a Mercedes Sosa le decimos la prócer. Y entonces él dice, pasé veranos enteros de mi vida con la prócer, y además él fue uno de los que organizaba todo el Cosquín y la previa de Cosquín, que lo hace ganar un Martín Fierro a Víctor por la previa de Cosquín. Y además de eso, él se gana el primer Martín Fierro de Oro que se otorga a la crítica de música a nivel nacional. Estamos hablando de un hombre premiado, premiadísimo. Y en estas historias que él escribe, hay una que a mí me conmovió en lo particular, en la que habla de Gracias a la Vida, de Mercedes Sosa. Y Gracias a la Vida es una historia desgarradora, y él tiene la capacidad de contarte una historia simplemente en una página, y que esa historia te destroce el pensamiento y el corazón de una manera muy singular. Él cuenta que Gracias a la Vida no es de Mercedes Sosa. De hecho, Mercedes Sosa no escribió ninguna canción, ella solamente interpretó todas. Y Gracias a la Vida le pertenece a una chilena que se llama Violeta Parra. Y Violeta Parra escribió muchísimas muchísimas poesías, anegando por siempre el valor de la vida, era una mujer apasionada, uh-huh. una mujer que vivió de una forma muy, muy dura la vida. Pero su hermano Nicanor fue quien le dedicó siempre las mejores palabras, ya que ella no fue reconocida nunca prácticamente en cuanto a su vida productiva como poeta. Pero esas frases que dicen, gracias a la vida que me ha dado tanto, uh-huh. que me ha dado la risa, me ha dado el llanto, y distingo por ello de la dicha del quebranto. Bueno, una letra hermosa. Ella cierra, inspirada en su intensa vida, escribiendo gracias a la vida. Pero escucha lo que sucede a muy poco tiempo de que esta obra cumbre toque los escenarios y se ha interpretado de forma formidable, por ejemplo, por Mercedes Sosa. Resulta que era muy difícil entender realmente la manera de vivir o de transitar la vida a quien hizo esta canción. Uh-huh. Ella decide en noviembre de 1966, el 5 de febrero, suicidarse finalmente a sus pocos 46 años, Adri. Uh-huh. Habiendo escribiendo una canción tan hermosa como Gracias a la Vida.
1: Sí.
4: Y este tipo de historias son las 66 historias que componen el libro de Víctor Pintos, en el que te cuenta la historia detrás de la canción, pero la historia real. Y finalmente te puede sacar un tinte de lágrima con sangre a través de un final así, porque hay historias que nunca te imaginarías. Por ejemplo, cómo es que fueron a pasar de esa letra, esa canción, y quién fue el autor.
1: Mm, qué lindas historias que además se reviven cuando tenés ganas de poder hablar con alguien. Porque si no descubrís con quién estás solo por el hecho de compartir entre periodistas, fíjate vos, toda la trama que nos has contado, y te vi sosteniendo esos dos Martín Fierro.
4: Sí,
1: te
4: sí.
1: vi, me Muy llamó bien. Mucho la atención. Digo, ¿quién es?
4: Bueno, yo te cuento esto, Adri, y aquí voy a destacarte algo. Cuando uno piensa en el periodismo, siempre piensa en las caras que ven en la televisión o en las voces más reconocidas a nivel nacional de la radio. El periodismo tiene muchos segmentos, y en el periodismo de nosotros, los periodistas de redacción y escritores en particulares, hay un mundo intelectual que trasciende fronteras y más allá de una televisión. El periodismo farandulero, que se ve que nosotros distanciamos mucho nuestro periodismo, o mejor dicho, no es que estamos divorciados de ese periodismo, pero para nosotros el periodista que está en la tele, que cuenta y comunica la noticia, es una cara visible. Uh-huh. Pero el periodismo que trabaja atrás de escena, el que escribe, el que investiga, el que transita estos espacios, el que está cuando nadie te ve, ese periodista es el que tiene la mayor importancia en cuestiones de contar, de narrar, porque lo que te está contando el periodista que está frente a la televisión, primero pasó por nuestras manos y después sí. llega a la televisión. Entonces, ese periodismo no es muy reconocido, Adri.
1: Uh-huh.
4: Yo estaba en la casa de Víctor con Tamara, y éramos tres colegas ahí que estábamos intimando en un mundo inmenso que, si supieran las anécdotas y las historias y las noticias que pasaban por ahí, pensaríamos que casi éramos del sector del FBI en ese momento.
1: Me imagino.
4: Pero en realidad, Adri, nadie conoce. Un hombre que escribió 14 libros, un hombre íntimo amigo de Mercedes Sosa, de León Gieco, que estuvo en los escenarios con los grandes y alrededor del mundo, y que se conoce a todos los músicos reconocidos de La Rioja, hasta los hijos de esos hijos. Vivió en la casa de Atahualpa Yupanqui y escribió de manos del hijo de Atahualpa Yupanqui un libro sobre su vida, porque le entregó cartas escritas a mano de su padre.
1: Mirá vos.
4: Y esas historias no las conoce nadie, te las puedo contar yo, porque en primera persona tengo esta relación con Víctor y te lo puedo contar, porque Víctor Pintos además escribió el libro Tanguito, la Biblia de la música del rock argentino. La Biblia.
1: ¿Y él a dónde vive ahora?
4: vive en Agua de Oro, Córdoba, uh-huh. un pueblito en las sierras ahí, medio escondidito en una casa hermosa que lo diseñó a su gusto y piacere, uh-huh. y donde en el subsuelo de su casa tiene un archivo inédito, que es un museo del periodismo de música, porque la crítica en la que él siempre trabajó es crítica musical, y la cronología que escribió desde ese... desde esos encuentros con León Gieco, en el que él lo contrata por primera vez para ir a Olavarría, y esa historia la cuenta León Gieco, escrita como prólogo de su libro 66 historias que merecen ser contadas.
1: Mira qué lindo. ¿Y ese poncho blanco de dónde salió?
4: Es el poncho de Cosquín, que él me pidió que usáramos las dos ponchos para tomarnos esa foto, porque bueno, además pensá que es un hombre de mucho ritual y de mucho amor con Cosquín en particular, y tiene todos los ponchos de Cosquín, tiene un baúl enorme con una colección de ponchos, y de cada uno, tienen ponchos de Mercedes Sosa, Adri. Mirá. Su casa es un museo.
1: Mira qué lindo.
4: Eso es. Y entonces dijo, saquémonos una foto, Sara, pero quiero que las dos se pongan un poncho. Y entonces a mí me dio el poncho, uno de los ponchos de Cosquín, y creo que Tamara tenía un poncho
1: uno
4: de
1: verde.
4: Un festival, uno sí. verde, pero no sé si era de un festival actual. Ay, te quiero contar otra novedad de Tamara. Hay un libro que acaba de salir que se llama La Otra Bandera, una colección de remeras argentinas del Mundial, súper importante en este momento, que salió publicado, y ese libro lo editó la editorial de Tamara.
1: Mira qué buena.
4: También. Sí, importantísimo a nivel nacional, está teniendo mucha relevancia y uh-huh. se va a quedar en un museo de fútbol, porque es un libro de gran valor patrimonial con la historia del fútbol argentino.
1: Qué lindo, mira cuántas novedades nos trajiste.
4: Novedades. Y de sí. todos ellos, uh-huh. capaz que nadie imaginaría que esos periodistas no tenemos la cara visible, uh-huh. pero no por eso nuestro trabajo no es fundamental. Yo diría que es primordial para que el resto de los otros periodistas puedan seguir comunicando lo que nosotros primero ponemos adentro de la cocina. Hacemos la alquimia y después se los pasamos.
1: Muy bien, así me gusta la modestia típica de los que integran este equipo, ¿eh?
4: Nadie estrese. Pero este chapeo, vos sabés que yo no me lo doy de seguido, Reina. Nunca, te diría.
1: El chapeo.
4: Pero
1: sí, el chapeo de mi queridísima y nunca bien ponderada doctora en periodismo. Sí.
4: Pero solamente Román Lechmann no nos puede sacar a pasear tanto, también podemos nosotras tener
1: Obvio.
4: Un poco adentro.
1: Mi vida, claro. Lo hace Nelson Castro, no lo va a hacer usted.
4: No lo vamos a poder Por hacer favor. Un poquitito nosotras también.
1: Querida, esta noche te paso el güiro. Nos vemos, Sari, querida. Te mando un abrazo grande y muchas gracias.
4: Buena jornada, Reina. Hasta luego.
1: Con Sara González en Mañanas de Radio, 11:56 en El País. Estamos hasta las 13 junto a vos en el 38-25-53. 13, el señor Godoy tiene mensajitos, tiene actualidad, Grevelin tiene efemérides, no pudimos dar las efemérides hoy.
0: Vamos a hacer sorteo, Adri, también para esta noche, entre los amigos auspiciantes de nuestra emisora, vamos a hacer el sorteo para compartir la noche, la 10-13 en Romerá, imperdible, va a estar muy, pero muy bueno desde la hora 22, así que bueno, pasá la hora 2:30, hacemos el sorteo y uno de nuestros auspiciantes también se va a sumar a la cena de la 10-13.
1: No lo ponga Horus, porque Horus ya está.
0: Casualmente hemos hecho una baja, un cambio en realidad, justamente
1: baja?
0: Con...
1: ¿Cómo una baja?
0: Me habló la propietaria de Horus y me dijo, mira, yo por razones de fuerza mayor no voy a poder estar esta noche, tengo que seguir tejiendo una mantita, no sé qué historia, y en razón de eso cedo mi lugar para que ustedes hagan otro sorteo. Hemos decidido justamente acá en una reunión de mesa redonda, bueno, media ovalada la mesa, hemos decidido hacer el sorteo de el lugar que deja Horus, la empresaria, para un comerciante, un auspiciante. Un auspiciante nuestro va a estar en el sorteo que con la escribana Grevelin vamos a realizar 2:40 aproximadamente.
1: Tan ¿sí? vueltero que sos, tan vueltero para decir algo, que da la vuelta, que da
0: y
1: la vuelta.
0: Y estoy aprendiendo del maestro, pero, eso sí, ¿eh? Claro.
1: Bueno. ¿Quién sería el maestro? Me perdí.
0: Ricardo.
1: Ah.
0: Bueno. Vos sabés que hace 20 minutos, Adri, yendo a la información ya seria, abordando la aeronave de la Fuerza Aérea Argentina en Bahía Blanca, los perros de guerra de la Armada Argentina, así se llama justamente el escuadrón, iniciaron su traslado hacia el Palomar, desde donde partieron hacia Venezuela. Esto hace 20 minutos aproximadamente, junto a sus guías y personal militar especializado, estos binomios participarán de las tareas de búsqueda y el rescate en el marco de la asistencia humanitaria tras los terremotos que afectaron al país. Guillermo Lobo explicaba justamente eso, sobre estos animalitos, ¿no? Que son binomios, es decir, van con el adiestrador o quien los cuida, quien los protege, quien los guía. Estos perritos están entrenados inclusive por el tema de alimentación, es decir, cada cuánto tienen que alimentarse, si hay alguna situación como la que está viviendo Venezuela, pueden estar muchas horas más justamente en esa búsqueda, ¿no? Claro. Son entrenados justamente para todo esto. Uh-huh. Y bueno, partieron una... sería una escuadra o un grupo, en fin, han partido de... son de la Armada Argentina, han partido desde el Palomar, a través de los aviones de Fuerza Aérea Argentina, uh-huh, ¿no? Rumbo a Venezuela. Y también estaba viendo que Nayib Bukele, el presidente de Ecuador, él mandó ya el segundo avión que llegó a Venezuela, y el tercero ya está en camino con más maquinaria, equipo e insumos para fortalecer las labores de búsqueda, rescate y atención. En total serán 6 aviones los que enviaremos como parte de esta misión humanitaria en apoyo a nuestros hermanos venezolanos. Que Dios bendiga a Venezuela y a todos los que forman parte de esta misión. Estaba viendo justamente las maquinarias, son al estilo Bocat o algo así, Adri, son retroexcavadoras, martillos neumáticos, en fin, que es industria nacional y que hacen un aporte bastante importante. Sería el tercer avión que va con maquinarias, es decir, Ecuador lo que aporta justamente es eso, maquinaria para la búsqueda de personas.
1: 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Castro Barro 646, redondeando este bloquecito, hora 12 en punto en el país, se viene el informe desde Buenos Aires con Florecer y Radio Nacional.
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6: Mediodía en la República Argentina. Adrián Rabier dijo que el gobierno ampliará las libertades de los argentinos. El informe de Hernán Mundo.
7: El designado vocero presidencial Adrián Rabier brindó un mensaje de presentación en el Salón Héroes de Malvinas de Casa Rosada sobre los objetivos de su gestión. Esto señalaba.
8: Por eso la segunda parte del proyecto del presidente Milei, tal como explico hoy, consiste en impulsar medidas que expanden aún más las libertades. El Superrigi va a potenciar industrias vanguardistas en el mundo, hoy inexistentes en Argentina. Y la ley de sociedades que habilita la personería jurídica para empresas con inteligencia artificial nos va a impulsar hacia el futuro.
6: Advierten por la fragilidad de los niños en Venezuela. El informe de Diana Costanzo.
9: Se estima que casi 4 millones de niños, niñas y adolescentes viven en las zonas afectadas por los terremotos en Venezuela, según advirtió UNICEF. El organismo señaló que los chicos se encuentran entre los más vulnerables ante estos desastres. En las próximas horas pueden enfrentar lesiones, separaciones familiares, desplazamientos y la interrupción de servicios como la atención de salud, el acceso a agua segura, la educación y los sistemas de protección.
6: Nacional es mundial y la información la trae Damián Zárate.
10: Nico Paz, que seguramente sea titular mañana contra Jordania desde las 23 en el cierre de la zona de grupos con el seleccionado argentino, seguirá en el combo de Italia. El club pagará 60 millones de euros, aunque el Real Madrid se queda con una cláusula de recompra de 80 por si quiere que vuelva al club español. El futbolista lleva 75 partidos disputados en la Serie A, metió 19 goles y dio 17 asistencias.
6: En la ciudad de La Rioja, donde nos escuchás por AM620, la temperatura es de 10 grados 4 décimas, la humedad 71% y el cielo está parcialmente nublado. En la ciudad de Buenos Aires, temperatura 11 grados 3 décimas, humedad 67%, cielo despejado.
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20: Eso sería todo y agradecer mucho a ustedes por la amabilidad de darme la posibilidad de comunicarme.
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1: Un nuevo bloquecito para nuestras mañanas de radio. Estamos en el 38255313, a segundos de dialogar con un cantor que viene desde Nonogasta. Se llama David Fuentes y habíamos quedado con él, que a esta hora estaríamos en diálogo para poder conocer un poco más de su obra, ya que nos envió algunos de los temas musicales que él interpreta. Y como hacemos habitualmente cuando hay un valor que quiere dar a conocer su obra, también nos gusta dialogar con él, en este caso con David Fuentes, que lo tenemos en el aire de Mañanas de Radio en segunditos nada más.
0: Bueno, a partir de la hora 11:40, Adri, según el comunicado de Diego Minué, responsable de Río Jabús, vuelve el servicio de línea Tilimuki Magigasta, la que no ingresará por la avenida Leandro Enialem, es decir, por la avenida principal de Los Sarmientos, sino que lo hará por la avenida de Circunvalación. Los pasajeros de la UNDEC y Los Sarmientos deberán llegar hasta la avenida de Circunvalación para acceder a las unidades, ¿no? Es decir, salen de la universidad hasta la avenida de Circunvalación para tomar el colectivo. Porque el ondeador está por la avenida de Leandro Enialem.
1: Ondeador.
0: Claro, claro. El gomeador, ¿eh? ¿Me entiendes?
1: ¿Y si está en otro lado?
0: ¿Ah?
1: ¿Y si está en otro lugar?
0: No, el francotirador está ahí en ese lugar, Leandro Enialem.
1: O sea que no se puede trasladar a otro lado.
0: Por con la Leandro Enialem, no. No se puede pasar. Está justamente con un equipo misilístico, justamente de una peligrosidad bastante importante, señora Bertuzzi,
1: ¿eh? O sea que por ahí no.
0: Sí, hay elementos o misiles antiaéreos.
1: ¿Y cuándo vuelve a tener el mismo recorrido?
0: Vamos a evaluar, señora Bertuzzi, ya estamos haciendo la convocatoria para las autoridades, así que tomen ubicación nuevamente. Es decir, el secretario de gobierno, el doctor Ramón Carrizo, el comisario, los comisarios y el responsable de la empresa Río Jabús,
1: Pero porque no están en reunión.
0: ¿Cómo?
1: No están en reunión.
0: No, todavía no, Bertuzzi. Hay que convocar a una reunión justo el fin de semana, así que se complica un poco.
1: Qué barbaridad.
0: Para determinar justamente cuándo se va a habilitar, porque al parecer la trinchera, ¿no? O el lugar donde está.
1: No podés. Manténgame al tanto, si hay alguna novedad. Manténgame al tanto. Me voy a hablar con
0: el francotirador.
1: Tranquilo. Mejor le doy la bienvenida a David Fuentes. David, bienvenido a Mañanas de Radio. Buen día. ¿Cómo estás?
23: Muy buenos días, a la audiencia. Acá estamos bien, gracias a Dios.
1: Nos alegramos mucho. David, nos enviaste material para que nosotros podamos conocer tu forma de cantar. Pero siempre también es bueno saber hace cuánto tiempo lo haces, de dónde sos, cuántos años tenés. Contanos.
23: Bueno, soy de Nonogasta. Empecé a los 13 años, ¿no? Yendo a la Escuela de Arte en Nonogasta. A los 16 escribí mi primera canción, que se llama El Soldado Juan de Dios, que es un homenaje a los excombatientes Malvinas. Bueno, ahora ya con 40 años ya vamos haciendo un camino, ¿no?, en la música. Y bueno, ahí le pasé unos temas tres de esos temas son de mi autoría. Así que, bueno, yo agradecerles a ustedes por el espacio, ¿no?
1: Al contrario. Entonces, desde Nonogasta, donde seguís residiendo ahí, entiendo, además de cantar, ¿cuál es tu actividad?
23: Y bueno, hacemos un poco de todo. Escribo canciones a pedido. Y bueno, trabajamos en lo que se pueda también por la situación, ¿no?
1: Vi en tu Facebook que das tu número telefónico con la posibilidad de que se te contrate para cuando hay, por ejemplo, algún evento, alguna reunión, un festival. ¿En qué lugares estuviste actuando?
23: Y bueno, hace tiempo estuve actuando en el Challero San Agasteño. También estuvimos con un grupo Nuevo Sendero, que hace mucho tiempo se había formado. Estuvimos en, ¿cómo se llama este? Navidad en los Cerros, en el Torrontés.
1: Bueno,
23: Así que gracias a Dios.
1: Bien, bien, tenés actuaciones. Lo que vamos a hacer es escuchar uno de los temas musicales, un fragmento de lo que nos enviaste, para quienes nos están escuchando puedan también conocer tu voz y tu obra. No te vayas, quédate en línea que seguimos charlando.
23: Muchas gracias.
1: Escuchemos.

0: Contanos, David, este tema musical, ¿cómo se llama y quiénes te acompañan?
1: Bueno, ese tema musical se llama Mi Viejo, que eso me lo pasaron de un artista de Tucumán, y bueno, nosotros lo pudimos hacer ahí en un estudio de grabación de Cristian Taquilla en Nonogasta.
0: Ajá.
1: Así que, y siempre buscando, ¿no? Buscando la emoción, el corazón de la gente, hablando del pueblo, de la madre, el padre. Nos enfocamos en eso también, ¿no?
0: Uh-huh. ¿Quiénes te acompañan con la música? ¿Con los instrumentos? ¿O eso es todo armado, esa orquesta está armada en estudio?
1: Y lo armé con un solo músico. Ajá. Se llama Walter Argañarás, que es de Nonogasta, y bueno, como él toca todos los instrumentos, lo hicimos ahí con él.
0: Bien.
1: Y ahora en la actualidad me está acompañando, cuando salimos a tocar, Ariel Burgoa, que toca el bajo él.
0: Uh-huh.
1: Luciano González en percusión, Daniel Oliva en primera guitarra y voz, y también Walter Argañarás que en guitarra también.
0: Bien, bien. Otro de los temas musicales que nos enviaste es lo que ya tiene Lucas para poder compartir. Quédate en línea, no te vayas.

0: Bueno, este es otro de los temas musicales que nos enviaste, que es uno de tus trabajos. Contanos cómo se llama.
1: Ese tema se llama Hoy. Ese tema es de los Guaira, los ex Guaira. Uh-huh. Y bueno, lo grabamos por el sentimiento que tiene, ¿no? Y la melodía, todo es muy lindo tema. Uh-huh. Así que lo estuvimos grabando también a eso. Ahí no nos gasta.
0: Bien.
1: Lo que sí me gustaría resaltar. Uh-huh. Y agradecer, ¿no?, a la gente de Chilecito por abrirme las puertas, que estamos viniendo a tocar mucho acá. Uh-huh. Así que agradecerle a ellos, a ustedes por dar difusión lo que uno hace. Y bueno, y ahí esto es como un mini emprendimiento, ¿no? La música es un trabajo más, así que yo agradecerle a ustedes y a toda la gente de Chilecito que, bueno, como le dije, me abro las puertas para, uh-huh, para seguir, ¿no? Escalón por escalón surgiendo. También hay muchos grupos musicales en Chilecito que, uh-huh, que nos dieron una mano también. Y bueno, nos hicimos amigos de todos, así que...
0: Claro, que es una buena manera también de compartir, sobre todo cuando se está detrás de escenario. Y ahí es donde comienza la camaradería y el conocimiento entre todos. David, veo aquí un número telefónico que dice por contrataciones 3825-570706. ¿Sigue siendo el mismo?
1: Sí, sí, ahí me pueden contratar para cumpleaños, para todos los eventos, para... Uh-huh. Sí, separaciones también tocamos.
0: Me imagino, porque hay mucha gente que celebra separarse. Claro.
1: Así que...
0: ¿Te tocó alguna vez estar en una fiesta de separación de pareja? ¿O es un chiste?
1: No, me tocó.
0: Tengo amigas que sí, hicieron fiesta de celebración.
1: Hay que nos manden un mensaje y bueno, se toman un vino mientras tocamos nosotros.
0: Están muy lejos ellas. En Buenos Aires se usa esto. Acá todavía no me enteré. Pero no deja de ser un tema.

0: Muy interesante, una posibilidad, digo.
1: Ya habría que implementarlo, cosa que tengo más trabajo, los músicos.
0: Pero claro, ellas tienen la idea de que así como se celebra un casamiento con tanta pompa, las de separaciones también hay que hacerlo, más allá de cómo se termine con la pareja, ¿no? Pero bueno, es un motivo también para muchas de alegría. Lo importante, David, es esta propuesta que tenés, que a través de la música querés vivir, ¿verdad? O sea, vos querés hacer esto, decías, como un emprendimiento, vivir
1: Sí,
0: de tu canto.
1: o sea, es la idea, ¿no? Que y seguir surgiendo o sea, estudiar más lo que es la música, todo, para ir escalón por escalón y siempre el sueño de, hay muchos que tienen millones, el mismo sueño que yo, ser un artista nacional, ¿no?
0: Claro.
1: Pero bueno, hay que ir escalón por escalón. Hay muchas cosas buenas y hay muchas cosas malas también que a uno le pone mal en la música,
0: Por
1: porque no
0: ejemplo,
1: todo es bueno, ¿no?
0: contame.
1: Por ejemplo, tuve que una vuelta, porque yo escribí el tema ese, El Soldado Juan de Dios, y en la capital me habían llamado para ir a tocar el tema ese, en el homenaje a los excombatientes. Me fui a dedo hasta la capital y me bajaron ahí en el San Nicolás. Y como no sabía yo dónde era el monumento a las Malvinas, empecé a preguntar y no, muy, muy lejos quedaba. Y me fui caminando hasta allá. Y bueno, llegué ahí y resulta que la persona que me había hablado no organizaba nada del evento ese. Y bueno, fui, hablé con el muchacho que organizaba y me dijo que no, que ya estaba todo completa, la grilla, que ya no se podía hacer nada. Así que bueno, ya que estaba ahí, empezaba a ayudar yo a subir y a bajar los instrumentos, los otros músicos, todo, y me dice el chico, ¿sabes qué? Vi tu voluntad, tus ganas de hacer las cosas y que voy a dejar que hagas el tema que viniste a hacer. Sí, le digo, por favor, es un tema muy importante para mí, para cantarlo acá. Así que, bueno, gracias a Dios se me dio la posibilidad de hacer el tema. Y bueno, yo con los nervios que tenía y la primera vez que cantaba ahí en la capital, yo canté con el tema cerrando los ojos, ¿vio? Y
0: Claro.
1: nervioso. Así que, bueno, abro los ojos cuando termine el tema y había mucha gente que estaba llorando
0: Ay,
1: ahí.
0: mi vida. Ay,
1: Sí,
0: qué tierno lo que contás. Bueno, definitivamente cada uno, David, va teniendo su propio camino y son anécdotas que después te quedan como parte de tu propia historia musical. Quiero hacerle
1: sí.
0: escuchar a la gente el tema del cual nos estás contando.

0: es el tema musical de tu autoría. Recordanos el nombre, por favor.
1: Se llama El Soldado Juan de Dios.
0: Ajá. ¿Esto se puede escuchar en alguna plataforma, tu música?
1: Está en el Facebook y en YouTube.
0: Bien, bien. Sí. Entonces, ¿qué te gustaría decirle a la audiencia que hoy te conoce por primera vez? Quizás en algún momento te vieron en alguna presentación, en algún escenario, pero no te conocían. ¿Cuál es tu historia? Habiendo nacido en Nonogasta, nos ponemos de pie, señoras y señores.
2: Qué ardita, ¿eh?
0: Nos ponemos de pie.
1: No, muchísimas gracias.
0: David Fuentes es de Nonogasta. De acá, directo a Cosquín. David, ¿qué le quieres decir a la audiencia, a la gente que te está escuchando?
1: Y bueno, yo agradecerle a la gente que no me conoce, que me contrate.
0: Obvio, claro.
1: Y bueno, yo, como le decía, agradecerle a la gente de Chilecito porque nos abrió las puertas y bueno, confían en nuestro trabajo musical, ¿no?
0: Uh-huh.
1: Y bueno, nos desempeñamos, por ejemplo, si quiere hacer un cumpleaños para una madre, un padre, nosotros tenemos canciones para eso.
0: Claro.
1: Y bueno, siempre actuando y cantando con el corazón a donde vamos y cosechando amistades, que eso es lo bueno, ¿no? Traer la música.
0: Claro, sin ninguna duda. Rosita nos dice en un mensajito que creo que también es de Nonogasta, es más tierno David con esa anécdota. Claro, de caminar solito desde el monumento hasta el otro lugar donde tenías que actuar. ¿Y ese día estabas solo cuando fuiste a La Rioja que no conocías?
1: Sí, estaba solo.
0: Solito.
1: Y, bueno, lo mejor de música que me pasó ese día fue que, bueno, cuando me iba bajando del escenario, ya me estaban esperando allá abajo y, bueno, me abrazaban, todos me querían. Muchos excombatientes, ¿no?
0: Uh-huh.
1: Y bueno, uno se ofreció para traerme su auto, hasta no nos gasta de vuelta porque tenía que hacer dedo de nuevo.
0: Claro.
1: Así que, no, agradecido por la música.
0: ¿Y te llevaron hasta Nonogasta? ¿Te trajeron?
1: Sí, me trajeron hasta Nonogasta y bueno, es una amistad que hasta el día de hoy que la tenemos, ya hace muchos años de esto, ¿vio?
0: Mira vos. Así que bueno, por un lado, algo que empezó más o menos complicado, después se transformó en algo lindo.
1: Sí, yo pienso que la música es esto, ¿no? De los momentos que te da la vida y bueno, hay que hacerlo porque... No, me estoy emocionando porque fue algo muy... Así que bueno, a seguir en la música y bueno, también proponer a la gente que necesite que estemos en una peña solidaria por enfermedad, que no lo dude, que se comunique ese número. Y siempre estamos a disposición porque hay que devolver las bendiciones que Dios nos da, ¿no?
0: Uh-huh. ¿Qué religión tenés?
1: Eso es algo muy complicado. Sí, porque mi papá es de una religión y como que no va con lo que hago yo, ¿no? O sea, con esto de la música.
0: ¿Él es evangélico?
1: Pero yo, sí, yo respeto mucho eso y soy creyente, muy creyente, a donde vamos siempre Dios al frente.
0: Uh-huh.
1: Y es un trabajo que me toca hacer, ¿no? Así que vamos, siempre luchando al frente, ¿no?
0: Claro, te entiendo. Bueno, sí. David, ha sido un gusto poder charlar contigo. Esperamos que tengas muchísimos llamados telefónicos, que te contraten y que puedas vivir también de la música. ¿Cuánto cuesta, por ejemplo, una contratación para ti? O si, no sé si vas con pista, o vas con todos tus músicos, o vas solito con la guitarra, o cómo te moves, o hay diferentes precios, o importes.
1: Sí, hay diferentes precios, puedo ir solo, puedo ir con un músico, dos. Depende de cómo sea la persona que se acomode a
0: lo que te pueda pagar. Va.
1: Claro, porque por hoy en día está muy, muy difícil.
0: Easy.
1: Y le damos esas opciones a la gente que puede elegir así un precio accesible para ir a poder cantar, ¿no?
0: Claro, claro. Bueno, todos empiezan así, David. Y después la fama. Y ahora también, ya sos famoso. Un abrazo. Sí, decime.
1: Bueno, quiero mandarle un saludo a mis músicos, a la familia de ellos, porque no hay algunas veces que estuvimos ahí de tener accidentes en la ruta, todo, ¿eh? Y bueno, son cosas que el camino es el peor enemigo del músico.
0: ¿Y sí?
1: Sí, así que bueno, saludo a las familias de ellos por comprender lo que es esto, ¿no? La música que lleva tiempo. Y bueno, a mis músicos que siempre me hacen el aguante, que son buena gente, buenos changos. Y admiro mucho el trabajo que hacen y bueno.
0: ¿Qué fue lo que te pasó? ¿Qué fue lo que les pasó que nombraste lo del accidente? ¿Tuvieron algo o varios?
1: Y varios, sí, porque bueno, la ruta, tú sabes cómo es, vamos bien y se duerme que está adelante, y o si no, hay veces que nos toca pasar por ríos, por todo, animales que se cruzan, bueno, mucho no quiero hablar porque ya la familia no los va a dejar salir a tocar más.
0: ¿Y en qué vehículo viajan?
1: Un amigo mío también toca el bajo, él tiene un vehículo y ahí vamos, sí. Y siempre cuando, o sea, me toca algo grande, algún festival o algo, buscamos a una persona para que viva esa experiencia, alguien nuevo que y canta también ahí con nosotros, hacemos una invitación. Y bueno, nos estuvo acompañando en estos tiempos Diego Malbrán. Que él hace la vida, no, tremendo, tremendo, transmite mucho ese chico, así que lo estuvimos invitando que haga una parte especial con nosotros, a donde vamos, así que
0: qué lindo.
1: Ya quiero mandar un saludo a él y a las personas que se quieran animar, y bueno, que manden un mensaje, y cuando tengamos algo grande, vamos a compartir el escenario.
0: Van a ser un montón en el escenario de todos los que me estás nombrando, va a ser terrible. Los Carabajal, claro, terrible toda la cantidad de gente que estás nombrando. Bueno, David, un abrazo inmenso, lo mejor para ti, y te deseamos el mayor de los éxitos.
1: Un abrazo, muchas bendiciones y gracias, Chilecito.
0: Hasta siempre, hasta siempre. Es creyente, todo bien, dice Andreita en un mensajito. Qué lindo, es creyente, todo bien. Lo percibí. Estamos en Mañanas de Radio, 12:32 en el país. Estamos para hacerte compañía en la última media hora de programa. Tenemos un montón de cosas todavía. Gremlin se quedó con las efemérides de hoy. Creo que dijimos dos y fue. 38-25-53-10-13 en los mensajitos que tenemos para contarte, y sobre todo algunos que se ríen por lo que dice Godoy. Señor Godoy, ¿usted al fin de cuentas informa o qué es acá el Arlequín? Está haciendo
3: chiste. En realidad yo soy lo más serio que puede haber. Luego de Santo Biasati.
0: Fernanda no opina eso.
3: El señor Laje decide que le habla a Bertuzzi.
0: ¿Qué Godoy este? ¿Qué ocurrencias tiene? Al fin de cuentas se perdió, no sabe por dónde pasa el colectivo ahora. Mucha ocurrencia.
3: Bueno, no va a pasar, reitero, por haberse detectado en la zona de la calle Leandro Inalem, la calle principal de los Sarmientos. No se han detectado justamente algunos puntos misilísticos atrincherados justamente en ese sector donde hay bases.
0: ¿Qué dice? ¿Qué está diciendo?
3: Bases de ataque con el sistema de disparos con gomera hacia las unidades de transporte de pasajeros.
0: ¡Qué locura!
3: Hay francotiradores justamente en ese lugar.
0: Las milicias. Me le estás dando vuelta.
3: Opositoras a este proyecto de gobierno. Que se lleva adelante, ¿no?
0: Bueno,
3: son personal altamente capacitado.
0: Escúchame,
3: y entrenado.
0: Corazón, decile a tu proyecto, decile a tu proyecto de gobierno,
3: ¿no? Israelí.
0: Decile qué opina tu proyecto de gobierno.
3: Entrenado de también Nacho, con el equipo SWAT.
0: De Nacho Levy, el dirigente peronista feminista. 10 cursos en lucha contra el patriarcado y denunciado por violencia de género.
3: Se está trabajando en el lugar, señora Bertuzzi, para determinar justamente el punto exacto, ¿no? Desde dónde han sido disparados estos misiles, ¿no? A través del sistema de gomera en la categoría
0: M341. Escúchame, te estoy preguntando otra cosa.
3: Contracción a oruga, señora Bertuzzi.
0: ¿Qué va a decir tu gobierno de lo que hace Nacho Levy? el dirigente peronista.
3: No lo conocemos, señora Bertuzzi.
0: No, sí, lo conocemos.
3: No, lo desconocemos.
0: ¿Qué no? Se está abrazado con todos. Con Ofelia
3: Martín,
0: Fernández.
3: Era el único Martín que conocemos nosotros, era Martín Menem. Martín no, acá, Saurá, no sé cómo se llama el
0: cursos,
3: chico, no.
0: 10 cursos en lucha contra el patriarcado.
3: Sí.
0: Denunciado por violencia de género.
3: Ajá. Y no lo conocemos, señora Bertuzzi.
0: No lo conocemos.
3: Está...
0: Te lo voy a presentar.
3: Como no conocemos a todos los José.
0: Este.
3: Incluido el José López, es por ejemplo.
0: Este, ¿eh? El que las marchas, sí, el feminismo, denunciado por violencia de género.
3: No, no lo conocemos, señora Bertuzzi.
0: Sí, lo conocés porque es de tu partido.
3: No conocemos a un tal Máximo tampoco.
0: Es de
3: tu
0: partido. Este es de tu partido.
3: No conocemos a un tal Martín Insaurralde, no lo tenemos. Siempre nos preguntan, pero no conocemos a gente. Gente que le hizo mucho más Lázaro,
0: marchas.
3: No sé cuánto. El único Lázaro que conocemos es Lázaro Fonsalida, ¿me entiende? Por ser peronista.
0: Cuando,
3: después,
0: cuando les conviene, conocen. Cuando no les conviene, ya no conocen
3: el
0: a nadie.
3: Resto, nada,
0: el violento sino... este.
3: De barra.
0: Ay, señor. 12.35, Florecer Almacén Natural. 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
4: Claro que sí, Adri. Hoy es el Día Internacional de la Lucha contra el Uso Indebido y el Tráfico Ilícito de Drogas. El 26 de junio se celebra este día. Con que es también conocido como el Día Mundial contra las Drogas, más simplemente una fecha para tratar de reforzar la acción y la cooperación entre países con el fin de alcanzar una sociedad libre del consumo de drogas y del tráfico ilegal. En nuestras efemérides los recordamos, hoy es el Día Internacional de la Lucha contra el Uso Indebido y el Tráfico Ilícito de Drogas.
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4: Sí, por supuesto, Adrio, es el Día Internacional de Apoyo a las Víctimas de la Tortura. En el año 1997, en este día, la Asamblea General de Naciones Unidas proclama el Día Internacional de Apoyo a las Víctimas de la Tortura con un único objetivo, la erradicación total de la tortura. Este día se celebra precisamente el 26 de junio, marcando el momento en el que en el año 1987 entró en vigencia la Convención de la ONU contra la tortura y otros tratos o penas crueles, inhumanos o degradantes. Hoy la Convención está constituida por 174 países. La ONU define la tortura como cualquier acto que un funcionario público u otra persona en el ejercicio de funciones públicas haga a instigación suya o con consentimiento o aquiescencia, implica intencionalmente a una persona con dolores o sufrimientos graves. Recordamos, hoy, 26 de junio, es el Día Internacional de Apoyo a las Víctimas de la Tortura.
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4: Es cierto.
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0: 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Hay muchísima gente que ve los partidos solo, sola.
4: Depende la cábala.
0: Claro.
4: Si empezó bien sola, bueno.
5: No, hay algunos que por ahí ya ni siquiera depende de la cábala. Saben que no lo podés ver con otras personas.
0: Claro.
5: Porque cada uno tiene sus particularidades al ver el partido.
0: Es verdad.
5: Algunos prefieren estar tranquilos, ellos saben qué es lo que están viendo. Capaz que andás a la...
0: Sí.
5: O capaz que conoces a otros que andan así y vos no querés estar de esa forma.
3: Al lado de Bertuzzi vas a ver lo que es.
4: Yo claro. Por eso lo veo,
5: por eso.
4: Lo veo sola.
5: Exacto, entonces uno se conoce y dice, no, yo prefiero verlo solo porque ya sé cómo
3: no está
5: pongo.
3: Normalita, digo, le está hablando al relator, a los jugadores.
5: Exacto.
0: Me
5: entonces
0: encierro
5: tenés.
0: En mi pieza,
3: claro.
0: Viejo, me
3: sí.
0: Encierro.
3: Le tira tu cucas así, viste, a la pantalla.
5: Bueno, sí. Entonces vos tenés al que lo quiere disfrutar de esa forma y al que no quiere que el otro lo disfrute de esa forma,
3: claro,
5: entonces son
3: claro,
5: los dos
3: claro,
5: que
3: claro.
5: Eligen, yo lo veo solo porque yo me pongo así, y el otro dice, bueno,
4: claro.
5: Yo lo veo solo porque vos te
4: bien,
5: así.
4: Claro.
0: Obviamente.
3: Yo
0: obviamente.
3: Tengo una paz, mira, se cuenta que estoy mirando una misa al Vaticano,
4: no,
3: yo me siento.
4: No puede ser eso.
0: No.
3: Por ahí es gol y digo, gol.
4: No, ¿cómo claro. Va a decir gol?
0: No,
4: gol.
0: No.
4: Muy
0: no.
4: Bien.
3: En cambio tengo gol. Gente en mi familia que también, ¿no?
0: No,
3: expone,
0: no, no.
3: No,
0: no, no, no, no, no, no, no.
3: No, no, no, no, no, no, no.
4: No, uno se saca cuando conoce casos de gente tranquila.
5: Bueno, esas son las razones.
0: Yo me empiezo a sacudir.
4: Claro, ¿qué te pasa? Reaccionar.
3: Claro,
0: no, te sacudo,
3: no.
0: Te sacudo.
3: Oh, sí.
4: ¿Estás bien?
0: ¿Estás bien, nene?
3: Claro, no, yo estoy tranquilo.
0: ¿Qué hizo?
3: Ahí, qué sé yo. Bueno,
4: ¿cómo fue cuando Argentina ganó la Copa? ¿Hubo festejos?
3: Obvio. También. Sí, no, teníamos que trabajar. Vinimos a cubrir, claro, acá en la plaza. Estuvimos haciendo Facebook Live.
0: Él de un lado, yo del otro.
3: Oh, claro.
0: Sí. Lindo. Sí. A nosotros siempre...
3: Hablando con la gente.
0: Exactamente. Fue muy lindo. Sí, Fue muy lindo. Qué celebración, qué celebración. 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
3: Claro.
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3: 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Bueno, enseguida nada más, Adri, hacemos el sorteo justamente, amigos auspiciantes. Vamos a hacer el sorteo para una invitación esta noche, para que vengan a disfrutar con nosotros en la 10-13 en Roberá, una noche realmente espectacular. Así que bueno, ya Grevelin se ha encargado de el bolillero, la bolsita, el papelito, el nombre, las firmas comerciales que nos auspician. Así que bueno, con ello queremos compartir también. En algún momento ya lo hicimos nosotros con Adriana, no estaba, Lucas sí estaba, ¿no? Cuando hicimos en algunos lugares como El Cardón, en Santino y en algunos otros lugares, Borussia, creo que también hicimos de participar a los comerciantes. Lamentablemente por ahí, por los horarios y los días que nosotros lo hicimos, no podían porque cierran a las 10, tienen que cerrar caja y todo eso. Pero algunos han participado en El Cardón, yo lo recuerdo, ¿no? Y lo tengo en las fotos, que lo estuve viendo en estos días. Algunos comerciantes estuvieron, así que bueno, participaron de esas noches de la radio. Es una forma de devolver también el acompañamiento que muchos comerciantes tienen para con nosotros durante todo el año, todo el año.
0: Recuerdo de esa noche, bueno, Víctor Macías con Atuel, que ya está viviendo en México, pero de los que hoy tenemos, Pinturería El Obrador, con el ingeniero de María y Juliana, estuvieron presentes en esa noche, hace muchos años fueron los primeros de la 10-13.
3: Claro, el primer año de la 10-13, si no me equivoco, el segundo también, Adri, también lo hicimos, claro, Dante Brandolín, había varios auspiciantes nuestros que han estado justamente, y algunos que por razones, como decíamos, ¿no?, del tiempo, nos mandaban mensajitos que no podían estar, y les agradecemos también esa deferencia. Así que bueno, hoy vamos a hacer este sorteo. A fin de año seguramente vamos a hacer un brindis con todos nuestros amigos auspiciantes y todo lo demás. Hoy vamos a hacer el sorteo de uno de ellos, de uno de nuestros auspiciantes, para que comparte esta noche. Yendo al ámbito informativo, Adri, vos sabés que esta cuestión del narcotráfico, ¿te acordás que lo comentábamos en el día de ayer, que tuvo un vínculo, ¿no?, con un operativo que realizó el Escuadrón 58 de la Gendarmería en Talamuyuna? Bueno, determinó justamente una cantidad de droga que era traída desde Jujuy, Salta, hacia Mendoza. Bueno, cuando estuvo pasando en La Rioja se detectó justamente este cargamento de droga. Allí hay un vínculo con un preso, ¿te acordás que lo comentábamos? Un preso del servicio penitenciario en la capital de La Rioja. Bueno, ¿cuál fue la medida que se tomó? Directamente, el celular secuestrado durante la investigación vinculada al narcotráfico terminó acelerando una decisión que cambia la rutina del servicio penitenciario de La Rioja. Desde el martes, las personas privadas de la libertad ya no pueden tener teléfonos, es decir, desde el martes pasado, ¿no?, ya no pueden tener teléfonos celulares para comunicarse desde el interior del penal. La medida fue confirmada por la directora del Servicio Penitenciario Provincial, Analía Tello, que era algo que se estaba reclamando, ¿no?, quien explicó que la decisión busca reforzar los controles internos luego del hallazgo del dispositivo considerado relevante dentro de una causa judicial en curso vinculada al tráfico de drogas. El uso de celulares dentro de las cárceles venía siendo un tema sensible desde hace bastante tiempo en distintas requisas realizadas durante el último año. El servicio penitenciario ya había secuestrado más de un centenar de dispositivos que, según las autoridades, ingresaban por distintas vías pese a los controles. Tello aclaró que la prohibición no implica aislamiento para los internos. Según indicó en declaraciones a Radio Fénix, los detenidos seguirán teniendo contacto con familiares y allegados, pero a través del sistema de comunicación habilitado, supervisado y autorizado por el propio servicio penitenciario, que eso es lo que se ha determinado en las últimas horas, ¿no?
0: Claro.
3: El doctor Miguel Zárate también hizo esta referencia, ¿no?, en cuanto a este centenar de celulares que habían sido secuestrados, que era de personas que estaban vinculadas con delitos que se cometían en el ámbito de la provincia y en algunas otras provincias, estafas y todo lo demás, pero lo que aceleró este proceso fue el hecho de este operativo antidrogas que se concretó el pasado día lunes y que el martes, bueno, ya se tomó la decisión directamente de quitar todos los celulares en el servicio penitenciario. La comisario o la responsable, la señora Tello, responsable del servicio penitenciario, dijo de que de ninguna manera los presos terminan o no tienen más vínculo con sus familiares, van a tener el mismo vínculo o van a tener un vínculo a través del sistema que tiene el servicio penitenciario, ¿no?
0: Desde
3: la provincia.
0: En la pandemia se determinó que lo tuvieran justamente por lo que sucedía en tiempos de pandemia. Después, ¿cuál fue la urgencia? Estás preso.
3: Claro.
0: Estás preso.
3: Y además, Adri, todos los que forman parte de la comunidad o del servicio penitenciario, lo que pretenden y lo que hemos hablado con autoridades, ¿no? Es cuidarlo al preso, que cumpla su condena. Es decir, por más de por ahí se arman unos combates, unas peleas y todo eso, lo que se preserva es la vida del preso y los elementos. Por eso se toman, hay protocolos y hay medidas justamente para todo eso.
0: En Buenos Aires, una de las últimas requisas que se hicieron en una de las cárceles en la provincia de Buenos Aires, que es a donde Kicillof sigue manteniendo esto como parte de los derechos humanos. Los presos tienen que tener celular porque es un derecho humano. No entiendo cuál es la concepción que tiene Kicillof del estar detenido preso, condenado por un delito. Pareciera que algunas veces en provincia de Buenos Aires cometer un delito es parte del sistema maléfico, el mismo sistema que son ellos.
3: Claro.
0: Ellos, el sistema que ellos mismos crearon. Lo increíble de todo esto era que uno de los presos que estaba cumpliendo su condena estaba delinquiendo a través no tan solo del celular, sino todo un sistema informático que había instalado él en su celda. ¿Sabes qué fue lo terriblemente gracioso? Que la policía, cuando da, junto con la justicia, todo el arsenal de cosas que tenía, lo tuvieron que detener otra vez. A ver, ¿cómo se hace detener al detenido, claro, que está en la cárcel? ¿Dónde se vio? ¿En qué país vive la gente que está en la provincia de Buenos Aires? O sea, detener al detenido, que parece ridículo. No, no lo es. No lo es. Lo dieron a conocer los medios nacionales.
3: Efectivamente, sí.
0: Entonces, ¿cómo haces? En un sistema donde se premia al preso que delinquió y que tiene que cumplir su condena, ¿qué hay que hacerle cachicanana?
3: Hay una entrevista, Adri, que hace Mauro Zeta, donde un preso que estaba condenado a 9 años de prisión por estar vinculado justamente con una causa de estafa, le dieron 3 años y medio. Es decir, estando preso, el tipo queda expuesto justamente. Es una entrevista que hace Mauro Zeta, de las que hace adentro el pabellón y todo lo demás, por ahí lo van a ver en las redes sociales, ¿no? Y el preso, cuando le pregunta, ¿por qué estás acá? Y bueno, 9 años estuve porque hice un robo trepando un muro, no me acuerdo cómo se llama en el ámbito del código, ¿no? Bueno, ingresé, hería este. Y bueno, ahora se me agravó con otra causa de estafa, dice, porque 3 años y medio, dice, por estar vinculado justamente con una estafa que había cometido desde el interior del... Y Mauro Zeta se sorprende y dice, ¿cómo, sumaste? Y le dice, sí, me condenaron para esto. Bueno, sigue ahí él, estando preso, ¿no?
0: Claro, preso. O sea, estando preso...
3: El abogado dice, no, no puede ser, pero...
0: Bueno. Y los que estudian cualquier carrera... Porque claro, estás adentro, estás detenido, entonces estudias, ¿no? Estudias antropología, corte y confección, estudias jardinería,
3: abogacía.
0: Y por eso te reducen la pena. No, si sos un abusador con título, sin título, con jardinería o con abogacía, dicen los especialistas que es muy difícil revertir la mente de quien es un abusador violento, maníaco. Ponele los nombres que quieras, que la ciencia médico-psiquiátrica le dedica. Son manipuladores.
3: Bueno, Adri, cuando trasciende lo del que se recibió, estando detenido en un ámbito pedagógico en la capital de La Rioja, en el servicio penitenciario, cuando trasciende la foto, que la misma señora Tello, si no me equivoco,
0: sí,
3: se siente orgullosa, ¿viste? Porque un preso se reinserta con esto, con lo otro... Si no hubiese tenido la repercusión que tuvo periodísticamente y por ende también con los comentarios, hoy el tipo estaría ante
0: niños.
3: Chicos, niños.
0: Ante niños.
3: Sí, sí.
0: Pero si le estás abriendo la puerta para que lo haga con todas las de la ley. Hay situaciones en las cuales, cuando vos decís no hay lógica, no hay sentido común. Y encima lo celebraban en La Rioja Capital.
3: Claro,
0: de esto a eso, y sí, algo había que hacer, porque había quedado en una situación absolutamente descolocada con los comentarios que se hicieron en los medios nacionales sobre lo que estaba pasando en La Rioja Capital. Y así le va sumando, ¿no? Una que otra cosa, los derechos humanos. Como este señor, sí. Levy, ¿no? Nacho Levy, Ignacio Levy, es el referente de la Garganta Poderosa, es periodista, docente y activista social. Y en las últimas horas su nombre se volvió tendencia tras su escandalosa separación de la sexóloga Cecilia C., gente muy conocida en redes sociales y demás. Mucho antes de ese romance, que duró un poco más de 6 meses, Nacho Levy era una figura conocida en la Argentina como uno de los referentes de La Poderosa, fundador de La Garganta Poderosa, la revista de cultura villera, que logró entrevistar a Lionel Messi, Diego Maradona y el Papa Francisco, entre otras personalidades. Bueno, tuvo un tema, Nacho Levy. Estudió periodismo deportivo, es del palo, es periodista, Godoy. Llegó a trabajar en ESPN, Fox Sports. Bueno, tuvo una cosa muy popular. Su vida dio un giro cuando decidió irse a vivir a la Villa Zabaleta, en el barrio porteño de Nueva Pompeya, para sentir en carne propia la realidad de los barrios populares. Allí comenzó con los amigos a gestar lo que hoy es La Poderosa. Nació en el año 2004. Hoy nuclea más de 100 asambleas barriales. Bueno, mucho contacto con la gente del kirchnerismo, muy allegado. Ahí hace revistas, un éxito rotundo, desde el año 2011 salió el primer número, la revista hizo entrevistas a mucha gente, te decía Lionel Messi, Diego Maradona, Papa Francisco, Evo Morales, Pepe Mujica, Lali, el Indio Solari, Charly García, Riquelme, Luciana Aymar, Estela de Carlotto, Nora Cortiñas, Ricardo Mollo, Silvio Rodríguez, Diego Capusotto, Quino, entre tantos. La cuestión es que su expareja, que duró muy poquito, Cecilia C., hizo la denuncia por violencia de género. Hace tiempo atrás, la actriz y cantante Gloria Carrá, que fue su pareja durante 3 años, dijo que hay que respetar a las personas que hacen la denuncia, que ella acompaña a quien lo denunció, Cecilia C., no va a hablar más del tema, pero indudablemente hay situaciones que salen a la luz y que de esto también hoy hablan mucho de los que lo conocieron y que lo conocen, porque él es uno de los que más ha acompañado a las marchas de las mujeres, de hacer cursos y talleres y hablar de la violencia de género como algo terrible. Hoy él está expuesto por la denuncia de su expareja, la sexóloga Cecilia C., y también de Gloria Carrá, que hasta ahora mantuvo el silencio, pero se solidariza con Cecilia y con las personas que son violentadas por los hombres. Viste que muchas veces las personas que están dicen, ¿por qué yo? ¿Por qué no? ¿Por qué no? Definitivamente tienen un manto de sospecha cuando vos decís, ¡ay, esto es raro! Mirá cómo es este hombre. Bueno, un violento, de los que parecía una blanca palomita. Nacho Levy, hoy es noticia.
3: O sea, que noticia también, Adri, la vamos a ir saludando a Mariela Andrada, porque entre las 10:30 y las 11 de la mañana le robaron, le abrieron el baúl del auto frente a la Casa Radical. Si te parece, la vamos saludando.
0: Hola, corazón, ¿cómo estás? Bienvenida, buen día.
6: Hola, Adri, hola, Daniel, buen día. Acá estoy indignada, no, asustada, indignada más que todo. Porque yo bajé a las 10:20, tenía un turno mi hija en el médico, y me debo haber demorado 20 minutos en la consulta y 20 minutos en la farmacia. A las 11 salí de la farmacia a París, que está a la vuelta, cuando llego al auto, que estaba estacionado en calle 9 de Julio, casi Famatina, al frente de la Casa Radical, veo que estaba el cubre luneta tirado en la vereda, y abro el baúl de mi auto, porque me lo cerraron con todo, abro el baúl del auto y ya no estaba la caja. A ver, lo que me indigna, lo que me molesta es que mira la hora, mira el día, el centro estaba lleno, no había policías en bicicleta, no había policía. Y andaba la camioneta, la policía dando vuelta, pero no sé si por ahí pasó o no pasó. Mi hija se asustó porque dice, mami, nos robaron. El auto está bien, no tiene nada, yo no tengo nada, mi hija, gracias a Dios, no tiene nada. Pero son las 10:30 de la mañana un día viernes y los jubilados y las colas del centro estaban llenos. Lo que se llevaron no es de valor económico, es valor sentimental, porque eran unas cosas para mis hermanos, o sea, que se mandaban entre mis hermanos.
0: O sea que te vieron, Mariela, cuando vos guardabas esa caja en el baúl.
6: No, Adri, la caja estaba puesta en el baúl, en el asiento de atrás. Era un paquete negro que estaba puesto en el asiento de atrás del auto. O sea, como que, no sé si el tipo estacionó o no estacionó. No sé cómo manotearon el baúl y qué les llamó la atención de un paquete. Un paquete negro de un metro de ancho, más o menos de largo. El paquete tenía el nombre que dice Norma Mercado, porque así como lo recibí anoche, lo dejé en el asiento de atrás del auto. No sé, lo vieron, pero media hora, 15 minutos debe haber sido. Abrieron el baúl, sacaron el paquete y me lo llevaron. Y yo cuando llegué a las 11:05 al auto, ya no estaba.
0: Las características del vehículo las estamos viendo aquí en la foto que nos enviaste.
6: Sí.
0: ¿Las publicaste? ¿Lo vas a hacer en internet?
6: Fui ahí, hice la denuncia en la policía, me dijo que bueno, que ahora tengo que esperar, que investigaciones va a haber. Si el comercio, alguno en esa cuadra, si la Casa Radical tiene cámaras, porque encima la Casa Radical está cerrada, los comercios de la esquina que pueden tener cámaras, que vi las cámaras ahí, está cerrado, voy a pasar la tarde a ver si me pueden facilitar algo. Lo que sí también, yo subiendo por la calle Cabero de la farmacia hasta llegar a la esquina, vi un hombre en una moto 110 con un camperón negro o azul, de esos que comunes, ¿viste? Que llevaba un paquete entre las piernas. Yo deduzco que por el tamaño y la forma envuelta del paquete puede ser el mío.
0: Pero es una locura, de verdad. Lo que habría que hacer entonces, además de la denuncia, es esto, poder decirle a los vecinos que lo vieron o quiénes son, que se comuniquen contigo, Mariela. ¿Te parece o querés
6: sí, dejar Adri, el tema? Yo quiero recuperar las cosas porque me interesa lo que tenía el paquete. Como te digo, no es valor económico, es sentimental lo que tiene. Me indigna la hora. Mi madre estaba en el banco. O sea, ¿yo qué me lleva a pensar todo esto? Los viejitos que van solos a cobrar en el banco, ya les pasó, o sea, ya le pasó que les robaron a uno, mi madre ya no puede ir sola al centro, los que andan caminando no pueden estar porque cualquiera los puede robar a cualquier hora. Esa es mi indignación, ¿me entendés? Puede haber cámaras, pero ¿a quién denuncias? ¿Cómo denuncias? No hay un protocolo, no hay nadie. Yo me paré en la esquina y digo, ¿a dónde voy? ¿Cómo hago? Un policía, no había ninguno en ese cuadro.
3: Una cuadra y media de la plaza.
0: Claro, una
6: cuadra y media de la plaza a las 11 de la mañana. O sea,
0: lo terrible de todo esto es que también se están suscitando los mismos hechos a medida que pasan los días. Esto de robar, abrir los autos y robar. Están todo el tiempo haciéndolo. Entonces no es uno, no lo detuvieron, no son dos, no son tres. ¿Quiénes son los que lo están haciendo?
6: Claro,
0: días atrás decían, no, es gente que viene de La Rioja. A mí no me interesa dónde vienen. Lo que nos interesa es que haya seguridad, que vengan de La Rioja o del Congo. No es el tema. No importa de dónde vienen.
6: No importa, y lo que te puedan robar no importa, pero es tu cosa. Mi hija se asustó porque dice, mami, nos robaron. ¿Y si me robaban el auto? No, o sea, me robaron una caja, pero ¿y si me robaban el auto? Claro. ¿Y si tenía más cosas? O sea, mi auto es un común, es un Silvestre, me costó años conseguirlo. Gracias a Dios no tiene más que ahora verle el cierre centralizado, verle el cierre del baúl, pero a lo que voy. No es nuestro chilecito, ¿qué pasa con la gente? O sea, no podés andar ninguna hora. Es lo que le digo a mi madre, me fui a Córdoba hace un par de días, en Córdoba no me robaron. En Córdoba no me robaron, me roban acá, en mi ciudad, a plena luz del día.
0: Hoy le contaba a Dani lo que había sucedido con una persona que había hecho desayuno sorpresa y le robaron, ella también los cargó en el baúl del auto y se los robaron. No, por mi cuadra pasaron puerteando todos los vehículos, por el barrio de Dani también. Entonces, a ver a dónde está, esto viene sucediendo hace semanas, no hay detenidos. Nadie es el responsable. Están las cámaras de seguridad, se le dio a la policía, pues entonces está bueno también saber cuál es el retorno de todo lo que hacen los vecinos. Invertir en cámaras de seguridad, decir quiénes son, pasárselas a la policía. En este caso lo que vos también vas a hacer. y lo que estás haciendo. A ver, averiguar las cámaras de seguridad, la casa radical, buscar la información, entregársela a la policía. Bueno, queremos también saber la resolución de todo esto, ¿verdad? Si no, nos transformamos en detectives privados al cuete.
6: Y le terminamos haciendo el favor nosotros a la policía que esté tranquila, ya le vamos a encontrar las cosas. O sea, a mí hace 8 años me robaron una moto y todavía no la consigo dar con la moto, o sea, y sigo lo mismo. O sea, hace 8 años fue una moto, ahora son unas cosas, me van a vaciar la casa o me van a robar el auto y quédese tranquila, señora. No, no es así. Va a llegar un punto en el que no nos vamos a quedar tranquilos y que esto va a ser tierra de nadie, y encima ahí la culpa la tiene el que va a buscar las cosas, no el que robó.
0: Bueno, ya pasó. Ay. Alguien quiso ingresar a una casa y Mario se defendió, salió con su... no era un revólver, su escopeta. Pasó la semana pasada. Entonces dos tiritos, se asustaron, tiraron la rueda, pero no se puede vivir así.
6: No hay.
0: O sea, ¿hoy qué? ¿Tienen que estar armados para que se asusten?
6: No se puede estar así,
0: la gente,
6: puede vivir así.
0: ¿La gente del estacionamiento en Medido estaba por ahí? Porque
6: no,
0: esas...
6: No, no había nadie, no había policía, no había gente del estacionamiento en Medido, no había nadie.
0: Claro, porque para poder... toda esa zona tiene estacionamiento Medido también.
6: Claro, pero no sé si funciona, porque no había nadie en esa cuadra. Nadie que me pueda auxiliar, o sea, nadie. ¿Cómo te explico? Nadie.
0: Además de pensar ahora en el gasto, porque le vas a tener que hacer ver al auto igual.
6: Y claro, Adri, porque ahora ya no lo puedo dejar en ningún lado, o no le puedo dejar nada dentro. O sea, mi preocupación es, hoy me roban una caja, me van a robar el auto. ¿Y qué hago yo sin mi auto, sin mi trabajo, sin mi inversión, sin mi medio de movilidad?
0: ¿Me entendés? Obvio. ¿Querés dejarle a alguien tu número telefónico o cómo querés que nos manejemos en este tema?
6: Sí, alguien, te dejo el número de teléfono y los comerciantes de esa cuadra, que si se pueden comunicar, yo paso la tarde, no hay problema. O sea, quiero las cosas, ¿me entendés? Quiero las cosas, porque me interesa por mi valor sentimental las cosas. Es un trabajo de mi hermano.
0: Qué barbaridad. ¿Querés darlo al aire, Mariela, tu número?
6: Sí, 3825-535385.
0: Lo reiteramos, por favor.
6: 3825-535385.
0: Bien.
6: Yo a la tarde voy a pasar por los comercios a ver si puedo conseguir alguna cámara. Les voy a pasar ahí qué es lo que me roban, porque como te digo, son artesanías, no va a ser fácil que lo vendan. No va a ser fácil. Es fácil de reconocer porque no hay otro igual. Por eso te digo.
0: ¿Tenés fotografías?
6: Sí, ya le voy a pasar.
0: Genial. Hace tu...
6: No es mucho, pero me molesta la actitud. Es mío, es mi hermano.
0: Obvio. No importa que sea mucho o poco, es tuyo. Es tuyo. Y tenés todo el derecho de estar hoy hablando y pidiendo al aire que por favor alguien informe de lo que vieron.
6: Claro, porque... y que si lo pillan, que lo encuentren y le den una condena, una pena, que me arregle el auto de última, qué sé yo. Porque si lo encuentran y no les hacen nada, caemos en lo mismo.
0: Y sí. Mariela, te mandamos un abrazo inmenso.
6: Gracias, Adri.
0: Esperamos que esto se esclarezca, que puedas reencontrarte con lo que te robaron. Compartí las fotos en nuestros muros, por favor. Así todos también las pueden ver. Un abrazo, corazón.
6: Un abrazo. Muchas gracias por atenderme.
0: Hasta prontito.
6: Chao.
0: Bueno, esto es casi el cierre de nuestro programa de hoy, Dani. Nos queda más.
3: Efectivamente, Adri. Vamos a hacer el sorteo con Grevelin, justamente que ya está ubicada. Vamos a hacer el sorteo con la señora Grevelin. Está ubicada ya para... tengo que prender el microfonito, ahí
7: sí,
3: está.
7: Sí, por favor.
3: Ahí está. Buenas tardes. Bueno, Grevelin va a ser la encargada de realizar el sorteo. Usted, señora Bertuzzi, va a sacar el papelito. Justamente tenemos todos los auspiciantes de la 10-13. Uno de ellos va a compartir en el día de hoy. Saluda a la cámara, señora Bertuzzi.
7: Hola, ahí está.
3: Muy bien.
7: ¿Eh?
3: Ahí la señora Bertuzzi va a ser la encargada de dar el ganador. Hola, Grevelin, ganador para que esta noche vaya también a compartir con nosotros. La 1013 es una forma de agradecer la atención, el acompañamiento y todo lo demás con nuestros amigos auspiciantes. Así que bueno, todos los papelitos, todos los nombres de nuestros amigos auspiciantes están en la bolsa. Y bueno, la señora Bertuzzi ha sacado el ganador.
4: ¿A quién ha favorecido la señora Adriana Bertuzzi? A Distribuidora del Oeste.
3: Ah, mira vos.
4: Distribuidora del Oeste va a ser.
0: Mira, tanto nombrarlo.
3: Claro, tanto nombrarlo.
4: Mucha felicidad.
3: Bueno. Bueno, qué lindo, ¿eh?
0: El justiciero.
3: Efectivamente. Así que el señor Mario Dileo está invitado para esta noche. Uno de nuestros amigos auspiciantes desde hace muchos años. Mostremos. Vamos a mostrar todos, sí, sacamos está. Los papelitos, mostramos todos los nombres de los, nos mostramos todos los papelitos donde están los nombres de nuestros amigos auspiciantes. Hemos elegido justamente a uno para que compartan el día de hoy. Así que bueno, Grevelin está mostrando cómo se ha hecho el sorteo.
0: Porque si no van a pensar que en todos dice Mario Dileo.
4: Claro, no, chicos, no.
0: Distribuidora. No.
4: Todos nuestros distintos auspiciantes, que les agradecemos todos los días, por supuesto, por acompañarnos.
0: Claro.
3: Efectivamente. Muchísimas, pero muchísimas gracias por el acompañamiento, ¿eh?
0: Exactamente. Y a las 3:04, con la parte final de nuestro programa de hoy, lo que queda, los astros y usted. Usted y los astros, por favor.
8: Sagitario. Después del mediodía, la luna entra en tu signo y el ánimo cambia. Volvés a sentir ganas de proyectar, de moverte y de decir que sí a propuestas que hace unos días habrías dejado pasar. El fin de semana empieza con el viento a tu favor. Capricornio. El cierre de la semana tiene un ritmo distinto. Quizás necesites algunas horas de tranquilidad antes de sumarte a planes o encuentros, y está perfecto. Hay días en los que el descanso empieza bastante antes que el sábado. Acuario. Las amistades, los grupos y los proyectos compartidos recuperan protagonismo. Una idea puede tomar vuelo gracias a una charla o a una persona que aparece con una mirada diferente. Las mejores conversaciones son las que te dejan pensando mucho después de que terminan. Piscis. El viernes mezcla inspiración con movimiento. Hay cambios de planes, oportunidades que aparecen sobre la marcha y una sensación de que vale la pena animarse a salir un poco del libreto. El fin de semana llega con ganas de renovar el aire.
0: Hemos concluido con los astros y usted, usted y los astros. Menos mal, llegamos al final, le mandamos un abrazo inmenso a todos. Nos encontramos esta noche a 22 horas en Robert A. A todos los que estuvieron convocados, a los que tenemos también para compartir en este día, y con Comer Rico de Estelita, que tiene exquisiteces para hoy. Como siempre, nos despedimos, señor Godoy. Será hasta el próximo lunes y hasta la noche.
3: Bueno, para la gente que nos está consultando, Adri, sobre el tema de la tarjeta, ¿no? Para participar esta noche de la cena y todo lo demás, se pueden poner en contacto directamente ahí con la gente de Roberá. Pueden enviar mensajitos para consultar sobre el menú y todos los detalles al número telefónico 3825-5248-83. Reitero, para la gente que está consultando sobre el tema de la tarjeta para esta noche, es decir, el menú, el costo y todo lo demás, lo pueden hacer al 3825-524883.
0: Señor Lucas Alaní, ¿será hasta la noche?
5: Nos volvemos a reencontrar esta noche a partir de las 10 hasta quién sabe cuándo. Antes de eso, feliz cumpleaños, ¿no? Feliz aniversario a estos 15 añitos. Ustedes saben a qué me refiero. ¡Feliz cumpleaños!
0: Muy bien, Grevelin, será hasta esta noche y hasta el próximo lunes.
4: ¡Qué placer volverte a ver! Mm-hmm. Esta noche nos reuniremos en familia. Qué lindo compartir este momento con ustedes. Me siento muy agradecida, como siempre, como cada día. Y lo que les decimos siempre, un buen fin de semana. Les deseamos lo mejor, que lo disfruten. Y nos reuniremos de nuevo el lunes de 9 a 13, como cada día.
0: Sí, señor. Julito, que nos dice, ¿y las cámaras de que iban a instalar, según el ministro de Seguridad, Zárate, con lo dicho recién por... quien estuvo comunicándose con nosotros, sí, de las cosas que se dijo y que no se cumplió. Gracias, amores, gracias, amigos, gracias, auspiciantes. Y como decimos siempre, y recuerden...
3: Que lo malo ya pasó.
5: Lo mejor está por venir.
4: Y esta vida...
0: merece ser vivida.
3: Hasta la tarde, hasta la noche, hasta mañana.
5: Muy bien, hasta el lunes, señor.
3: Perdón, hasta el lunes.
5: Bye, bye.
0: Chao. Y gracias, gracias.

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3: Qué bueno saber que están ahí. Qué bueno saber que estamos compartiendo con ustedes una nueva edición de Folclore.ar. Bienvenidos. Yo me llamo Gabriel Galar. Y vamos a empezar el programa, como siempre, con una actuación en vivo. En este caso, del dúo santiagueño Dúo Terral, haciendo de Aicito. Allá vamos. Bienvenidos a Folclore.ar. Estamos en marcha.

0: reconocidos en uno de los premios más importantes de nuestra música argentina. Estos son los premios Gardel
1: a la música de nuestra tierra.
2: Este álbum tiene 10 canciones que van desde los clásicos del folclore a temas modernos. Se lleva el premio Gardel al mejor álbum grupo de folclore. Se llama Noche Amiga Mía el álbum y los intérpretes son Los Nocheros. Estamos hablando del año 2005, donde Los Nocheros siguen con la costumbre de llevarse el premio Gardel. Vamos a escuchar esta combinación que hicieron de El Humahuaqueño y El Carnavalito Quebradeño. Los Nocheros, año 2005, álbum Noche Amiga Mía.

ahora, Rally va a ser del Chango Rodríguez, desde su álbum dedicado completamente a la obra de este gran compositor cordobés, De mi madre, una zamba. Volver.

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1: Un día como hoy, 26 de junio, pero del año 1912, nace en San Miguel de Monte, Buenos Aires, Pedro José Rodríguez de Ciervi, cantor, autor y compositor. En 1943, integró Los Arrieros Cantores, autor de La Vestido Celeste, El San Cosmeño, El Yaguareté y Pampa, entre casi 150 temas registrados. Muere a los 82 años. En 1917, nace en San Luis Rafael Chocho Arancibia Laborda, cantor y compositor. Llevan su firma Mañanita de Merlo, Caminito del Norte, A las Sierras de San Luis, Viva mi Amor y Digo la Mazamorra, entre otros. Muere a los 65 años. En 1948, nace en Córdoba Ramón Salvador Catramboni, cantor, autor y compositor, integrante de Los Trovadores. Reemplazó a Héctor Anzorena en 1975, autor de Tucumano Soy Señores y Para No Decirte Adiós, las dos con letras del poeta José Augusto Moreno y Romance de los Dos Ríos, sobre la poesía de Alfredo Bufano, entre otros temas. Los originales Trovadores, de Daniel Toro, Paraíso.

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0: gran cultor de la música del litoral, de un lado y del otro de la frontera. Es Luis Carlos Borges, nacido en Santo Ángelo, en el estado de Río Grande del Sur, en Brasil, haciendo precisamente baile de frontera. Una pausa y ya estamos de vuelta.
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6: Es la hora 13, 42 minutos.
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11: Estás en Folclore.ar y nos vamos a la provincia de Santa Fe, de la mano de un gran compositor santafesino, pianista él, llamado Ariel Ramírez. Él compuso, con letra de Miguel Brascó, una canción clásica, un chamamé llamado Santafesino de Veras. Lo vamos a escuchar por Los Cuatro de Córdoba y en el piano está precisamente Ariel Ramírez.

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0: La cordobesa Zuna Rocha haciendo Perfume de Carnaval, una hermosísima samba de Peteco.
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Porque no engraso los ejes, me llaman abandonado. Dice, los ejes de mi carreta de Atahualpa Yupanqui. Vamos a escuchar dos versiones. Escuchen esta del Negro Heredia y después, pegadito el dúo Coplanacu, también con los ejes de mi carreta.

0: El dúo Coplanacu haciendo su versión de Los Ejes de mi Carreta. Antes, Víctor Heredia, Los Ejes de mi Carreta. Dos versiones de este clásico de Atahualpa Yupanqui.
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0: Facundo Sarabia haciendo una chacarera de los hermanos Ábalos, La Macharita. 011-1533-675-009. Forma de comunicarte con nosotros desde todo el país. Una pausa, ya estamos de vuelta.
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3: Es la hora 14.
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0: Como reza el dicho, el que se va sin que lo echen, vuelve sin que lo llamen. Por eso, aquí estamos de vuelta con más Folklore.ar.
1: Con los salteños de Guitarreros estamos iniciando este nuevo tramo de Folklore.ar. Corazón apasionado.

En mayo de 1937 en la ciudad de Buenos Aires. Vamos a traer ahora a Besos Brujos a la actualidad con la orquesta romántica milonguera haciendo Besos Brujos.

Estamos despidiéndonos del programa de hoy. Ustedes acaban de escuchar un clásico del folclore argentino, La Flor Azul, una clásica chacarera de Mario Arnedo Gallo y Antonio Rodríguez Villar, en la versión de José García Alcázar. Y estamos despidiéndonos del programa de hoy de Folclore.ar. Ojalá ustedes lo hayan disfrutado tanto como nosotros. Y nos vamos con el grupo Los Amigos, que nos evocan esta despedida en una estación de tren que cuentan siempre los hermanos Ábalos, que fue lo inspirador de esta zamba llamada Agitando Pañuelos. Y Agitando Pañuelos nos estamos despidiendo hasta la próxima edición de Folclore.ar. Gracias por todo.

0: él tiene un final, nuestro programa no podía ser menos. 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

Y finalizó 16 en la segunda práctica libre del Gran Premio de Austria de Fórmula 1. El piloto argentino había terminado octavo en el primer entrenamiento, pero en la segunda tanda quedó relegado, mientras que su compañero de Alpine, Pierre Gasly, mejoró hasta

cuarto. Harry Styles haciendo American Girls. 14:36. Soy más de... Para cuando decían después que elegir para ese asado, una tapita, por ejemplo. Porque yo ya me proyecto comiendo el asadito con ustedes. Sepan disculparme.

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la Argentina. Para hoy, máxima de 21 grados. Lo hemos superado. Para mañana, mínima de 6, máxima de 19. El domingo desciende algo la temperatura, mínima de 7, máxima de 15 grados.

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hermoso viernes para vos y para todos los que estamos trabajando. Abrazote, el mensajito de Cari, que llega cuando suena esta canción de los 90, que dedicamos con muchísimo cariño a todos aquellos que aman la música de esa década.

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2: Oh, con esta cortina musical los jugadores entran a la cancha. Y con esta cortina musical entra a, podemos decir, a la cancha de los ganadores. Agustina, Agus, ¿qué tal? ¿Cómo estás? ¡Felicitaciones! Ay, pará que te escuchamos re bajito. Me parece que es aquel micro. Ahí está, Agus.
3: Sí, hola, Fla.
2: ¡Ay, felicitaciones, ganadora!
3: Gracias.
2: Escúchame.
3: Estoy de bailar acá al frente de la cámara del trabajo.
2: ¿Cámara que ve quién?
3: ¿Qué? Del trabajo, en la cámara de seguridad del trabajo, así todos mis compañeros me ven.
2: Escucha, ¿y con quién vas a compartir este asado? ¿Con quién vas a compartir estas remeras?
3: Mañana con mis amigas estábamos sin un peso, así que nos íbamos a juntar a comer panchitos. Así que ahora las voy a sorprender con alto asado.
2: Pero mirá el volantazo del menú que metiste, ¿eh?
3: Sí.
2: Escuchame una cosa. ¿Y lo hacen habitualmente? ¿Se juntan para los partidos de la selección o era porque era sábado a la
3: Sí,
2: noche?
3: en realidad para el mundial anterior la
2: Sí.
3: final la vimos todas juntas,
2: Ah.
3: así que ahora seguimos con la cábala.
2: Claro, cábala que funciona, cábala que no se toca.
3: Claro,
2: Escucha,
3: obvio.
2: Agus, mandaste muchos mensajes, mandaste uno.
3: ¿Qué?
2: ¿Cuántos mensajes mandaste? ¿Uno? ¿Un montón?
3: No, mandé varios. Y el
2: Sí.
3: último que mandé fue explicando que íbamos a comer panchos con mis amigas, así que creo que ese fue la cábala.
2: Claro. Bueno, ahora va a ser la excepción de la cábala porque van a comer asadito, asadito para
3: Sí.
2: cinco. ¿Ya tenés contabilizadas las o los cinco?
3: Sí, somos cinco
2: Ah,
3: justo, así que está
2: justo.
3: perfecto.
2: Oh, bueno. ¿Y esto va a generar algo a cambio? Porque esta gente va a quedar en deuda con vos.
3: Y espero por lo menos que se paguen el fernet.
2: Me parece perfecto. Agustina, te felicito, te abrazo y felicitaciones nuevamente, ganadora.
3: Muchas, muchas
2: Y
3: gracias.
2: vamos
3: Nos
2: a
3: escuchamos
2: Argentina.
3: siempre acá con mis amigos. Tenemos un grupo de WhatsApp donde pasamos
2: Sí.
3: la cornuda dolida de Andrés y de Marian, así que los escuchamos todo el día.
2: Qué divinos. Bueno, gracias. Gracias por eso, gracias por participar y que coman rico. Chin, chin.
3: Muchas gracias.
2: Un beso.

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Ahora si me gano el asadito, guardame una costillita, dice Vero. Súper fanática de la selección, cada vez que juegan en mi casa se prepara como para una fiesta. Qué lindo que pase eso. Por favor, envíale saludos a Pau Müller, hoy cumpleaños, le deseamos un hermoso día. Somos sus compañeros del tercer piso. Gaby, Seba, Mari, Meme e Ivy. Escuchamos la radio todos los días. Un beso, cumpleañera. Mariana, Victoria, de segundo nombre.

0: quiero escuchar. Voy a salir a caminar solitos. ¿Te acuerdas el tema? Ponelo, por favor, sí. Saludo a Pau, a los chicos de Montuno, a los que me conocen. Un abrazo para vos.
1: Beso. Chau. 22 grados 2 décimas tiene Córdoba a esta hora, 36% la humedad, viento del este a 6 kilómetros, la visibilidad es óptima, el cielo parcialmente nublado y el cielo...

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0: oye o es posta esto que canta David Bisbal? Siempre me voy a enamorar de quien mí no se enamora. ¿Es así? ¿Es tal cual? ¿O es medio una frase dicha, si se quiere? Vivir así es morir de amor. Eso nos cantó.
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1: Es la hora 15, 40 minutos.
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0: segundos para que sean las 4 en este hermoso país.
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0: Esta es la cortina musical que nos gusta utilizar para situaciones que generan un poquito de misterio. A ver, ¿a qué voy? A que Alejandro Oliva ha seleccionado para este viernes de Hitazos, que tiene canciones distintas a las que habitualmente escuchamos, una que, dos puntos y sin tantos rodeos, tendrá oyentes del otro lado que la recuerden.

alegraste la tarde. Qué temón para el verdadero fanático de Casi Ángeles, nunca lo vamos a superar. Me alegraron la tarde, estoy saliendo de trabajar y voy en bici, cual novela de Cris Morena cantando, dice Moira. Rocío también celebra escuchar esta canción en la radio. Y Belén dice, cuántos recuerdos, hoy la escucha a mi hija. Cerramos la hora con Teen Angels, que nos volvamos a ver. 4 de la tarde, 6 minutos. Viento a tu favor. Está jugando Noruega, Francia, van 5 minutos, empatan 0-0. Irak, 4 minutos de juego, acaba de convertir. Senegal le gana por 1-0 a Irak. Más tarde a las 9 de la noche, Uruguay.

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10: Es la hora 16. 19 minutos.
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para Francia, que le gana por 3-1 a Noruega. El gol de Noruega fue a los 21 minutos a Asgard. Y Senegal le gana por 1-0 a Irak. En el partido de Noruega, Francia van 38 minutos. En el partido de Senegal, Irak van

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2: Emilia habla de Brasil en la canción que escuchábamos recién. Y en Brasil está Marcelo, fotito de mate de las areias frescas de Camboriú. Están súper abrigados, una playa divina. Escuchándonos en Camboriú. Haciendo el viernes con ganas de que ya sea sábado para ver la escaloneta. El tema del Indio Solari, Flight 956. Un beso grande para Daniel, que deja un abrazo. Deja un abrazo, yo un beso. Creo que me fui de mambo. Beso de amiga. Claudio, de Barrio Liceo, a full, pintando las rejas del frente de mi casa. Creo que me va a agarrar la primavera cuando termine. Son mi compañía de todos los días. Desde temprano arranco con el despabilate y sigo. Te mando besos y que tengan todos un gran finde. Me cuenta Pau que recién entra a la panadería Modelo. Estar escuchando la radio. Mándele saludos a las empleadas. Tienen la radio todo el día en ese dial. ¡Un beso! Y Agustín dice, me encantó que haya sonado la canción de Robert Miles, Children. Es un clasicazo. Hablando de clasicazos.

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El milagro de coincidir. De eso creo que se trata un poco esta canción. Y de pensarle un rostro, de ponerle un nombre a esta hermosa canción que ayer

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10: Es la hora 17. Un minuto.
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0: Pensé que alguien estaba durmiendo a la fiesta y había que hablar despacito. Así que es muy raro. Paradiso, bailando, una canción que nos lleva sin escalas a los 90, 1994. Pero venimos a este presente en Córdoba a esta hora. 21 grados 5 décimas la temperatura, 38% la humedad, viento del sudeste a 10 kilómetros en la hora, la visibilidad es óptima, el cielo parcialmente nublado, sábado de escaloneta con mínima 6, máxima de 19, el domingo mínima de 7, máxima de 15.

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8: Es la hora 17:49.
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más mensajes que quedaron pendientes antes del final y que por supuesto siempre, siempre de corazón agradecemos. El de Flor que decía piel de gallina con ese tema de Casi Ángeles, mi infancia en ese temazo. Silvana, me encantó que pasen la canción de Casi Ángeles, sorprendida. Así que hasta el día de hoy sigo viendo los capítulos. Gracias por la buena música. Flavia, qué lindo tema, qué lindo recuerdo. Me alegraron la tarde. Alejandro Oliva, ¿eh? Los laureles hay que ponerse los ahí. Yo le di play nomás. María del Carmen, qué lindo oír cuando dijiste este hermoso país. Argentina es bella y la culpa de que todo esté mal no es del país, sino del manejo de los gobiernos. Mari, que nos escucha y nos escribe...

0: Es la hora 18.
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1: 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Lucas Alariz operando técnicamente. Daniel Godoy en las palabras. Estamos informando en esta tarde. Informe policial desde la Dirección de Relaciones Institucionales de la Policía de la Provincia de La Rioja.
4: Muy buenos días para toda la audiencia, para todos los oyentes. Desde la Policía de la Provincia informamos un resumen de las actividades acontecidas en la jornada del martes. Continuando con el lineamiento de trabajo investigativo que viene realizando el personal policial de las diferentes dependencias de orden público, lograron esclarecer diferentes ilícitos, recuperando elementos para ser entregados nuevamente a las partes damnificadas y a su vez poniendo a disposición de la justicia a las personas indicadas como supuestos autores de los diferentes delitos. Por otra parte, en el interior de la provincia, desde los diferentes departamentos que conforman la Dirección General de Investigaciones, también realizaron un arduo trabajo de investigación donde lograron esclarecer hechos delictivos y poniendo a disposición de la justicia a las personas indicadas como supuestos autores. Tenemos por otra parte, en cuanto al trabajo operativo realizado en toda la provincia, desde la Dirección General de Control de Tránsito y Seguridad Vial, informan un total de 11 motocicletas retenidas por falta o el mal uso del casco protector por parte de sus ocupantes. No se retuvieron vehículos por alcoholemias positivas y quedó un total de 10 personas que ingresaron en carácter de detenidos penal, quedando a disposición de la justicia por cometer diferentes hechos delictivos en toda la provincia. Este fue un resumen de la actividad policial. Durante la jornada continuaremos informando las novedades acontecidas en todo el territorio riojano. Muchísimas gracias, muy buenos días para todos.
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5: Amigo Pozo, ¿cómo le va? Bueno, transmitimos por los compañeros que por ahí no pueden asistir, pero queríamos de alguna forma, tener, como usted estuvo dialogando con las autoridades judiciales, un resumen de lo que fue esta reunión.
6: Nos manifestamos acá para hacer nuestra manifestación, porque nosotros queríamos cobrar el sueldo. Bueno, nos llamaron de la doctora Karina Gómez, me llamó y bueno, estuvimos dialogando, que ella quiere cotejar expedientes para ver si los embargos están primero el del banco, primero el del nuestro. Se comprometió en trabajar en esta semana por la causa, y bueno, el 2 de julio nos espera. Bueno, me dijo que me esperaba a mí con el abogado para ver qué resolución se podía lograr en todo esto, porque ella tiene empatía con nosotros y dijo que también nos acompaña a nosotros para ver si podemos llegar a buen fin esto, lo nuestro.
5: ¿Qué están reclamando ustedes? ¿Indemnización, sueldos caídos?
6: Cuando se empezó se hizo sueldos caídos, porque no se podía pedir indemnización si no iban sueldos caídos. Bueno, entonces ese proceso que fuimos haciendo nuestros sueldos caídos, se dilató el juicio, tardó, hubo cambio de juez en el camino, varias cosas, y bueno, hasta que llegó la doctora Elía, gracias a Dios, ella no tomó la causa, estudió la causa y nos dio, hemos ganado el juicio. Tenemos un juicio, está ganado, y ahora hay medidas de no innovar. Bueno, ahí nos explicaba la doctora que bueno, hay varios pedidos supuestamente de la quiebra, ahí ella va a estudiar a ver qué solución le puede dar, nos da el 2, tenemos que venir con la nuestra doctora para porque ella nos va a explicar más claro el panorama, porque ella ya adelante mío habló con la doctora Elías, así que pidió para cotejar documentación, para ver todo, para darnos una solución. Así que bueno, gracias a Dios, vale la pena manifestarnos porque nos dan algo positivo.
5: Claro, son 98, están patrocinados con la doctora Herrera, si no me equivoco usted, ¿no?
6: Sí, hay la mayoría con la doctora Herrera y hay compañeros que están, son cinco con... No me acuerdo, la doctora.
5: El 2 de julio, entonces, una audiencia, ¿dónde van a poder...?
6: Sí, nos va a recibir el 2 de julio acá, en su despacho, y ya va a tener ella se pone a trabajar ahora en la causa, y bueno, ya vamos a tener ya más claro lo que va a pasar con nosotros.
5: Han pasado muchos años, ¿no?
6: Muchos años, ya han pasado 5 años. Ya estamos a vísperas de los 5 años.
5: Han tocado todos los ámbitos, ¿no?
6: Todo, hemos pasado muchos obstáculos y seguimos remando. Pero esta lucha nunca va a claudicar hasta que no podamos cobrar lo que es justo, lo que realmente es una justicia social.
5: Yo recuerdo aquella reunión en el Cristo del Portezuelo, en varios lugares que estuvimos, ¿no?, participando de reuniones que ustedes nos convocaban.
6: Sí.
5: El reclamo siempre fue el mismo, prácticamente. Es decir, ustedes lo que querían era cobrar esos salarios caídos y de ahí ver cómo seguía lo de ustedes, que estuvieron tantos años trabajando en la Cordillera.
6: Claro, hay muchos compañeros que tienen 20, 30 años. Hemos quedado de un día para el otro, de la pandemia sin trabajo, con la pandemia encima. Es difícil tener un sueldo medianamente bueno y quedarse un día para el otro a la calle, y después llegó el gobernador que nos prometió que tenía plan A, plan B, plan C, y nunca nos quedamos afuera con un subsidio y nunca llegamos a lograr una indemnización ni un sueldo caído ni nada.
5: Claro.
6: La fábrica se reactivó y cada vez son menos porque siguen echando y la fábrica es
5: ya nada que ver.
6: No sé.
5: ¿Cuántos años estuvo en la Curtiembre?
6: Yo 19.
5: ¿19 años?
6: Sí. Sí,
5: también 19. Prácticamente fundó una familia con la Curtiembre.
6: Sí, exactamente. Sí. Yo me casé cuando antes trabajaba en la fábrica.
5: ¿Tiene hijos?
6: Sí, tiene los dos.
5: Así que los ha educado.
6: Sí, me vino a acompañar a mi hijo, mi mujer. Así que esta lucha está toda la familia porque es lo que corresponde.
5: ¿Y hoy qué hace?
6: Y a Uchanga, en lo que sea. En lo que salga.
5: ¿Y hace 5 años?
6: Sí. Sí, no queda otra porque tengo 54 años y ya no tomo ningún trabajo. Tengo un problema de enfermedad. Y muchas cosas que la mayoría tenemos problemas.
5: Claro.
6: Y hay compañeros que han muerto en la causa. En esta causa hay varios compañeros que murieron. Un compañero que quedó en situación de calle también, está en el asilo de ancianos, gracias al óvulo del corazón que lo pudieron lograr poner ahí. Y bueno, y así seguimos. Y la incertidumbre y la bronca que tienen los compañeros es entendible. Ellos quieren llevarle algo a su familia con tantos años de espera y que se haga la justicia como corresponde.
5: ¿Alguien ya cobró de todo esto?
6: No, nadie.
5: ¿Bancos o alguna otra?
6: No, dice el doctor que está el pedido de quiebra. Eso lo van a analizar para ver cómo sigue.
5: Claro, pero no, nadie cobró.
6: No, nada. Lo que sé, se desaparecen camiones, se dan máquinas.
5: ¿Hay un desmantelamiento?
6: Sí, por los 9 camiones que había en el corte no están más. Imagina, son camiones usados, que el modelo que son, enganchados, son 150, 160 mil dólares. Una cosa. Entonces, eso es más bronca que da todavía. Que nosotros tengamos un mínimo de plata ahí para que podamos cobrar cuando se han vendido por miles de millones de pesos, cosas de la corte.
5: Estuvo Gil Barjart, se va él, viene otro empresario, otra empresa, otro empresario, ahora hay otra empresa.
6: Sí, se van cambiando.
5: Y ahí se va bajando justamente el tema de los camiones, seguramente maquinaria también, ¿no?
6: Supuestamente, puede ser que eso venden para seguir sosteniendo la fábrica. Calculo, no sé, a ver, es mi punto de vista, no sé.
5: ¿Con el gremio?
6: No, nada. No existe más, creo. Sí, los compañeros que tenían los sindicalistas que estaban en la fábrica también.
5: El Senglar, digo.
6: Pasaron, ¿no?, a degüello también con el resto de los que echaron.
5: ¿No cobraron nada tampoco?
6: No, ni idea. No. Nunca me puse a averiguar tampoco, no me interesa.
5: Claro. El 2 de julio, entonces, nuevo día.
6: El 2 de julio, no, espera la doctora Karina Gómez, para con nuestra abogada, para, bueno, a ver, los pasos a seguir.
5: Y ¿tienen montos estimativos de lo que podrían cobrar ustedes? ¿98, así, de manera individual?
6: Cuando se empezó eran 80 y algo de millones de pesos, cuando se empezó en aquel momento. Cuando se declaró el juicio, bueno, después nos dio a favor, la justicia pidió actualizar los montos. Sí, son 1.080 y pico de millones de pesos.
5: Claro.
6: Así que bueno, no sé dónde va a dar esa plata, si en el caso se tiene que dar eso, pero no sé. Queremos, lo que nos interesaba era que puedan destrabar esa plata para cobrar. Bueno, pero ahora vamos a ver qué pasa, si realmente podemos cobrar ese dinero, si se dicta la quiebra, y bueno, ya, eso lo vamos a saber el 2 recién.
5: ¿Tienen algún subsidio o algo por parte del gobierno?
6: No, yo no, a mí me lo sacaron. No, hay compañeros que tienen, ¿no? ¿Tienen ustedes subsidio? ¿Alguno? Sí.
5: Ajá. ¿El uso o algún subsidio, dinero así en efectivo?
6: No, dinero. Sí, le depositan en las cuentas a los compañeros.
5: ¿Cuánto será?
6: Pero algún. No, ¿quién cobra de la provincia? ¿Alguno cobra de la provincia? ¿Alguno cobra de la provincia?
5: Porque cobra.
6: ¿Alguno cobra el propio de la provincia? ¿Ninguno cobra?
7: Cobra el potencial. Que esté mayor de 50 años, le dejar subsidio, lo quiera, el potencial.
5: Claro.
6: Pero lo 110.000, dicen los compañeros que cobran lo de la provincia.
5: La provincia, algunos, ¿no?
6: Sí, algunos. Y otros cobran 78, que es el potencial de claro. Trabajo.
7: Quedó con los mayores de 50 años.
6: Cobran los mayores de 50 años, los otros.
5: Claro.
6: Sí, cada 110 dos. Cada dos meses. No se acuerdan, debe ser.
5: ¿Tenían previsto ayer manifestarse ustedes por si venía el gobernador a Nonogasta?
6: No, esta movida fue...
5: ¿Ustedes ya lo habían hecho?
6: Nos hemos reunido con los compañeros. Tenemos un grupo de WhatsApp donde, bueno, dialogamos constantemente y bueno, queríamos manifestarnos para que se empiece a... nos empiecen a escuchar. Que
5: pero el tema era acá en tribunales,
6: hoy. Sí, porque... porque el juicio nuestro lo ganamos en la parte laboral,
5: claro.
6: Y acá es la parte civil, es otra cosa. Las medidas están puestas en la parte civil, por eso nosotros queríamos que nos den una solución acá.
5: Claro.
6: Entonces, bueno, por eso nos manifestamos hoy, y bueno, elegimos este día, gracias a Dios, el día de San Juan Bautista.
5: Y se han juntado
6: que
5: mucho.
6: Que ayuda a todo, claro. Ayuda a todo, Juan Bautista.
5: Perfecto.
6: Soy muy religioso y creo mucho, y él nos ayuda hoy.
5: Efectivamente. De la parte laboral, ¿han tenido alguna respuesta del juicio laboral? ¿Eso se resolvió?
6: No, está el juicio, ya lo ganamos en septiembre.
5: Falta lo civil nada más.
6: Claro, porque está puesta esa medida.
5: Claro.
6: Si no se levanta, no se quiebra, no se podrá cobrar. Pero el juicio nosotros lo tenemos ganado con sentencia, con sentido y firme.
5: Claro.
6: Sí.
5: En algún momento hasta se habló de la curtiembre, de reconvertirla y hacerla para el tema de aceituna, ¿no?
6: No había escuchado eso.
5: Sí, algo ¿sí? por ahí sentía, pero hace años.
6: Y hay tantos galpones.
5: En la época de campaña se promete todo.
6: Hay tantos galpones que podrían hacer ese, sí, porque cuando se expropia es para bien público, claro. Para bien. Entonces, yo creo que si el gobierno ha expropiado eso, tendría que darle venta, dale. Lo que
5: ¿está expropiado el gobierno? ¿Está expropiado?
6: Sí, supuestamente sí.
5: Por eso ellos administran o van viendo qué empresarios se hace cargo.
6: Claro. Tendría que hacerlo el gobierno, si es para uso público, eso claro. Tendría que... hay muchísimos galpones ahí, hay muchos que están vacíos, podría hacer emprendimiento para la gente. Yo creo que si ponen en campaña podrían lograr cosas para que absorban a los compañeros, por lo menos que tengan algo para hacer.
5: ¿Tiene alguna relación con políticos, funcionarios?
6: No, yo no. Yo con todo este movimiento, esta marcha, que siempre fui el que anduve con las banderas, me cerraron todas las puertas, todos los grifos, todo, hasta el potencial trabajo perdí yo. A mí hace muchos años que no me cobro. No me interesa.
5: Molesto de la curva.
6: He perdido muchas cosas, claro. Y me han cerrado muchas puertas, pero yo decía, no voy a abandonar nunca a mis compañeros para esta lucha hasta que lleguemos a buen puerto. Yo no vivo la política. Nunca viví, así que no me interesa.
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1: Todo lo que fue noticia en esta jornada en el panorama informativo de la tarde por la 1013.
12: Eso. Y de ahí las abogadas me empezaron a trabajar, porque supuestamente si vos expropiás tenés que pagar a lo que sea una cifra irrisoria, lo que vale semejante monstruo, 30 millones de pesos pusieron en una cuenta en el Banco Rioja. Esa es la plata que las abogadas embargaron y esa es la plata que nosotros queremos. Está en plazo fijo. También, lo explico. Pedí para que cobremos esto. Entonces, cuando se ganó el juicio, con todo lo que pasó, se ganó. Y ahora no se puede cobrar porque está la medida esta de no innovar. Hay que dejar como está.
13: El radical que hace mención es Roberto Clor, que votó en contra de ustedes.
12: Sí, exactamente. Sí, exactamente.
14: Bueno, la doctora Toledo fue quien firmó casualmente el amparo ese para que ustedes no puedan cobrar.
12: Sí, creo que ella, porque nosotros vinimos una vez a hablar con ella y no nos quiso atender porque no éramos abogados, con nosotros somos la causa. Después vino ¿cómo se llama el abogado que tenemos de acá?
13: Tuya.
12: Vino Tuya a pedir una audiencia y dijo que no, que dos o tres meses, no tenía mucho trabajo. Salió, pasó la feria, fue la de...

0: meses que estoy con esto, voy a trabajar, se los prometo, voy a empezar ya.
1: ¿Cómo es si la justicia laboral la que tiene que resolver la causa de ustedes?
0: No, ya dio el fallo, ya dio el juicio, lo ganamos. Nada más que la traba está acá por la parte civil, la medida, ¿me entiendes? Entonces, bueno, y ahora nos ha atendido, me parece muy bien, está con... Se va a poner a trabajar y bueno, ahora vamos a tener...
2: Resolver esta situación significa que los bancos renunciarían a esto. ¿Y ustedes creen que va a ser factible eso?
0: Yo la verdad que no sé qué va a pasar, pero bueno, o levantan la medida o dictan el quiebre, porque esto no puede estar años así en la medida pendiente del aire. Entonces, se va a saber si realmente levantan la medida para que cobremos o directamente a la quiebra.
3: ¿La plata está para que ustedes cobren?
0: Y supuestamente está en el banco. La plata está embargada. Yo me acuerdo, yo fui a todas las audiencias. Yo soy el que fui a todas las audiencias con la doctora. Y bueno, yo estaba ahí, leí en el número de despedida de la cuenta y todo. De la cuenta que estaba embargada. Así que la cuenta está embargada y bueno. Lo que no se sabe es qué dinero generó eso, porque lo que también sé es que estaban en plazo fijo.
2: ¿El gobierno se desvinculó totalmente de la realidad que les tocaba vivir a ustedes a partir de cuando lleva adelante el proceso de apropiación, de no incluirlos? ¿Ustedes creen que los ha desvinculado y los ha sacado, como quien dice, de taquito?
0: Y sí, porque todos tuvimos esa vez que fue en la curtiembre que él vino y dijo que no iba a pisar más chilecitos si no traía una solución a todos los compañeros, que ninguno se iba a quedar sin trabajar. Él dijo que tenía el plan A, plan B, plan C, y el último quedaron 100 trabajando ahí, que fue un grupo ahí con el sindicato. Y bueno, ahora quedan menos, pero nunca más llamaron a ninguno.
1: ¿Ustedes no creen que fueron engañados por Federico Salazar como gremialista del cuero?
0: Federico Salazar, él estaba muy allegado al gobierno, entonces él lo manejaban como un títere. Entonces él nos ha entregado, porque yo no me olvido nunca, y los compañeros tampoco. Cuando una vez hizo una asamblea en la curtiembre y teníamos el IFE en ese momento. Mira, me acuerdo tan clarito, y llamaron, porque estábamos los autoconvocados, o sea, nos habíamos dividido ahí. Entonces él agarró y llamó a los autoconvocados, a los otros grupos, dice: vamos a La Rioja, vamos a hablar con el gobernador para que nos extienda el IPE. Viajaron todos esperanzados que íbamos a recibir eso, y después sale la foto en el diario cuando están todos los grupos pidiéndole la expropiación al gobernador. Y eso, como se hizo en la asamblea, era para pedir un IPE. Entonces él ya los llevó engañados, todos, para hacer eso. Es un muchacho que hizo mucho daño, la verdad que no vale la pena ni nombrarlo.
1: Qué lástima, ¿no? Qué lástima, porque después de todo, hoy están todos en la nada, digamos, ¿no? Bueno, ahí está el doctor Turra.
4: Buen día,
1: ¿cómo va? Doctor Turra, de los muchachos de la curtiembre.
4: Yo estoy como patrocinante. Las apoderadas de ellos son las abogadas de La Rioja, la doctora Herrera, con otro grupo de abogadas.
2: Técnicamente, lo que cuenta acá el amigo Pozo respecto a que la doctora Karina Gómez puede resolver la cuestión de fondo, que sería el amparo interpuesto por los bancos, ¿eso lo puede hacer ella cuando está resuelto también el amparo?
4: Lo que tienen que resolver acá en la Cámara es el pedido de quiebra de los bancos. Los bancos pidieron la quiebra porque Sever pidió préstamos y puso en garantía todo lo que tenía la curtiembre.
1: ¿Qué
4: entonces
1: bancos
4: los bancos
1: piden, doctor?
4: Me parece que, si no mal no recuerdo, creo que era el Banco de Galicia. Ellos piden la quiebra porque los muchachos, ya en la parte laboral donde hacen el reclamo, ya tienen sentencia favorable. Las abogadas pidieron un embargo preventivo de los fondos que pagó la provincia por la expropiación, y estaban retenidos en el banco.
3: Ahora, ¿cuántos millones era eso, doctor?
4: Y eran algo de 33 millones, me parece, en ese entonces. De ahí hay que ver los intereses que ganaron esos fondos.
1: La curtiembre salió más barata que una tabla de Toyota Hilux.
4: Exactamente.
3: ¿En qué año, doctor?
4: No me acuerdo cuándo.

0: 21.
1: En el 2021 fue la expropiación.
2: O sea, ¿a quién le expropia el gobierno? ¿A CBR, a Gilmar Hart?
1: Y a CBR. Ajá. A CBR, que era el titular de Gilmar.
3: Y hasta este momento no, nada. ¿Qué tiene que decidir la jueza Gómez?
1: Y tiene que decidir si libera los fondos que están embargados en el banco.
4: Pero tiene que resolver el amparo.
1: Y tiene que resolver el juez.
4: ¿Quién lo resuelve? ¿La jueza?
1: La jueza,
4: cámara,
1: la jueza de cámara. Jueza de la jueza de cámara, que está a cargo ahora la doctora Gómez.
3: Sí. No obstante eso, como abogado, ¿qué es? Lo primero es la parte humana, después va la parte, digamos, empresarial, ¿no? Si tiene que resolver esa forma.
1: La creencia de los trabajadores es de carácter alimentario, o sea que tienen prioridad, ¿no?
2: Ahora, doctor, con respecto a esta instancia que se da entre el gobierno, la expropiación, en fin, ¿se tendría que vender también para completar montos o cómo están en los montos? Porque hay otros sectores que también van a reclamar, ¿o no?
1: Que si se tendría que vender, ¿qué?
2: ¿Vender la curtiembre, expropiarlo?
1: La curtiembre,
2: ¿o cuál es la instancia?
1: ¿Cómo se encuentra? Y ahora la curtiembre es del gobierno, o sea que el gobierno tiene que ver si la vende o qué, porque si es una expropiación, ahora hay que ver cuál fue la utilidad pública que tiene que tener un bien para poder ser expropiado, ¿no?
2: Había cueros ahí en la curtiembre también, ¿no?
1: Yo desconozco.
5: Me dijo la doctora que están haciendo un inventario y que había cueros mufados. Sí, cueros podridos que había ahí, ya están mal. Que según ella pidió un inventario completo ya de todo lo que hay adentro.
2: Claro, porque decían que esos cueros eran de un banco o algo así para cobrarlo en caso de que se venda, ¿no?
5: Sí, no, la verdad que no. Siempre hubo esos cueros así de mal estado, que los separaban, los guardaban, por algún X motivo, que son los que no tienen valor, realmente.
3: De todas formas, ¿los camiones eran propios de la empresa o
5: sí,
3: no?
5: Sí, sí, yo una vez averigüé las chapas acá para ver, debían patente y todo, y me acuerdo que sacamos fotos, una vez que fuimos con la doctora, yo averigüé, había muchos camiones que debían muchos patentes, pero estaban a...
3: O sea que eso, entonces ustedes podrían pedir con la abogada y con el doctor, digamos, el inventario de esos vehículos, y si se vendió, bueno, van a tener que volver de nuevo porque están adentro de la situación antes que se venda.
5: Digamos. No le hice el comentario a la doctora. Digo, ¿qué va a pasar si en caso de quiebra, o sea, esos cambios no están? No van a volver más, es mi opinión. Se fueron, no volvieron más. Eran nueve equipos, completo. Entonces, si alguien se tiene que hacer cargo, eso es lo que me dijo ella. No sabía decir.
4: Pero hay dos empresas, los camiones eran la empresa Coné, que no, los camiones que trabajaban para la Cruz.
5: No, eran propios. Aparte, alquilaban. Tenían sus camiones propios y cuando estaban más camiones, alquilaban.
2: Y había otra empresa que ensamblaba camiones ahí en la curtiembre.
5: Por eso vino un camión ahí, después con los compañeros de la fábrica ayudaban a armar, pero fue un camión que armaron y después se...
2: ¿Uno o seis?
5: No sé, yo me acuerdo que había un par de ellos que hicieron, pero no sé, la verdad que no sé bien, pero eso fue un... ahí medio raro.
3: ¿Sí, qué le dijeron, Pozo, y a usted, doctor, la jueza Gómez?
5: Yo entré con la doctora, me dijo que ella se va a poner a estudiar el expediente, va a cotejar el expediente de laboral y de acá para ver las fechas de una cosa y de la otra, y nos dio el 2 de julio, nos va a esperar con la doctora Herrera acá para ver ya qué situación hace, qué va a pasar. Eso hablé yo con ella, ella me llamó para que hablara con él.
1: Habrá que esperar hasta el 2 de julio entonces
5: para saber que...
1: Para ver que ella estudie el expediente y a ver que nos puede dar un panorama más amplio.
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19: ¿Cómo están? El privilegio es mío, es un honor estar con ustedes, un placer. Gracias por esta nota hermosa, por el espacio, y cuando quieran, acá estamos para lo que necesiten y espero puedan estar en el concierto. Un placer y muchas gracias por todo.
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5: Coméntenos de qué se trata ser paleontólogo especialista en mamíferos para que nuestra audiencia también pueda entrar en contexto.
7: Bueno, un paleontólogo es un científico que estudia la vida del pasado, ¿no? Uh-huh. Lo más común es pensar en los dinosaurios porque son los que tienen más visibilidad y son más famosos, ¿no? Por los medios, las las películas y demás. Uh-huh. Pero es mucho más amplio que el estudio de los dinosaurios. Incluye plantas, microorganismos, hongos, distintos tipos de invertebrados como bivalvos, moluscos. Y bueno, dentro de los vertebrados, desde peces hasta distintos grupos de reptiles, como podríamos incluir a los dinosaurios, las aves, que es un grupo particular de dinosaurios, y los mamíferos, ¿no? Que los mamíferos es un grupo donde estamos nosotros los humanos, ¿no? Y están los perros, los gatos, las vacas, leones, bueno, gran parte de los animales que son más visibles hoy en día en la Tierra, ¿no? Las ballenas también. Los caballos, bueno, es un montón.
5: Claro.
7: Entonces, en mi caso, soy un paleontólogo que estudia algunos mamíferos, un grupo en particular, y en especial, desde que vine a La Rioja, las faunas de mamíferos de La Rioja, que son más modernas que los dinosaurios, ¿no?
5: Claro. Sí. Cuando nosotros vemos, e indudablemente sí, tal cual usted lo dice, los dinosaurios tienen una mística increíble, a tal punto que los niños se sienten tan fascinados por la historia de los dinosaurios. De hecho, al día de hoy, La Rioja es uno de los lugares que siempre aparece con grandes titulares, porque se siguen descubriendo especies hasta nuevas. Tenemos también nuestro dinosaurio riojano. Bueno, definitivamente toda esta esencia de lo que sería la paleontología y en su especialidad. Hoy, en la UNLAR, ¿qué se revaloriza de lo que usted hace, el estudio y nuestra historia?
7: Bueno, me voy un poquito antes de la pregunta que vos mencionabas. Sí, el tema de los dinosaurios es eso. Hay mucho impacto mediático, y eso hace que lo que la gente ve y solo conoce en gran medida es los dinosaurios. Pero la realidad es que hay mucho más, y se descubren todo el tiempo muchas más cosas que no trascienden, porque hay todo ahí una especie de no sé si llamarlo sesgo. Uh-huh. O de retroalimentación, donde todo está enfocado en los dinosaurios y queda de lado otras tantas cosas. Uh-huh. ¿No? Entonces, nada, eso para poner un poco marco. Y en la provincia se nota mucho. Si uno recorre la provincia, se queda la idea de que lo único que hay son dinosaurios. Uh-huh. Está la ruta de los dinosaurios, el parque San Agasta, en el centro cultural, de acá de la ciudad, bueno, he expuesto salas con dinosaurios. Uh-huh. Y todo lo otro que tiene la provincia no está, no sé,
5: visibilizado,
7: pasa de lado, no se ve, o sea, no lo, los turistas lo van a desconocer, la gente que no tiene un interés y va más allá de lo que se expone así tan fácilmente tampoco lo conoce y ignora que en algún momento la provincia estuvo invadida por mares, y hay fauna marina asociada a eso, o que luego, hace antes de los dinosaurios, hubo grandes glaciares cubriendo gran parte de los llanos, por ejemplo, ¿no? Uh-huh. Y también hay información de paleobotánica, o que después de los dinosaurios vivieron fauna de mamíferos diferentes a las actuales, y que la provincia tiene yacimientos interesantes también.
5: A ver, lo voy a llevar un poco atrás en la historia, ya que usted me dio a pie. Sí. Vamos a irnos y hacer quizás no quiero decir educación, pero sí, cuando uno habla de eras, uno se imagina, y por eso cuando ve los cerros colorados por acá y de golpe te encontrás con otros que son marrones, y después hay otras formaciones rocosas, y aparecen imágenes un tanto extrañas, o en algunas piedras unos sellitos que parecen como redondelitos, y dicen, pero esto es un molusco, ¿cómo acá? Cuéntele a la audiencia, por favor, ¿cómo es esto de que La Rioja tuvo en su momento agua en lugares a donde hoy no lo hay? Un poco para ir hacia atrás en la historia de nuestro planeta, si se quiere, o de los movimientos que hubo aquí.
7: Claro, claro, sí. Para mí es una historia que la conozco, pero
5: el resto no es
7: lo que lo trabajo, pero básicamente sí. Mm. O sea, hoy estamos, no sea, la provincia está... está extendida a lo largo básicamente de la cordillera de los Andes y otros bloques, otras sierras que fueron levantadas por las mismas fuerzas que generaron la cordillera de los Andes, ¿no? Pero esto es relativamente reciente, de los últimos 100 millones de años y en realidad hasta más acá es el momento que alcanzan grandes alturas las montañas, ¿no? Previo a eso, era el oeste de lo que es América del Sur era mucho más llano y en algún momento estuve invadido por grandes mares, para hacerla simple y corta, ¿no?
5: Estamos
7: hablando cientos de millones de años atrás, inclusive cientos millones de años antes de los dinosaurios, o sea, bastante tiempo atrás.
5: Claro.
7: Entonces lo que hoy es el Cerro Famatina, eran mares, y se depositaron rocas con los caracoles, con las almejas, las conchillas de esos invertebrados. Uh-huh. o otros animales marinos invertebrados, en rocas que luego, con el levantamiento de la cordillera de los Andes y de todas las rocas que están asociadas, las encontramos a gran altura, o a 1.000, 2.000 metros de altura, donde es una zona que es totalmente seca y está muy lejos del mar, ¿no?
5: Claro.
7: Esto es producto del choque de placas continentales, la placa que viene del Pacífico choca con la de América del Sur y la fue elevando, ¿no? Eso es lo que produce el levantamiento de toda la cordillera de los Andes, algo que se dio en los últimos 100 millones de años, pero más fuertemente después de los 65, ¿no? Es algo... Uh-huh.
5: Francisco, en este contexto y avanzando en las eras, los años, los millones y millones de años, hoy, ¿cómo es ser especialista en mamíferos y para que pueda la gente reconocer y conocer esos mamíferos de los cuales no hablamos, dejando de lado los dinosaurios? ¿De qué se trata lo que hacen ustedes en la universidad?
7: Bueno, ahí vos me preguntabas de lo que se hizo acá o lo que estamos haciendo en el museo.
5: Sí.
7: Bueno, la semana pasada se presentó una muestra temporaria que se llama lo que la Tierra Resguarda, uh-huh. que no es solo estos mamíferos que estamos trabajando, la idea era mostrar un poco más en general la historia del museo, que nace en los 70, cuando la universidad todavía era provincial. La importancia del patrimonio paleontológico y cómo se trabajan, las leyes que están atrás y las acciones que hay que hacer para preservar el patrimonio paleontológico y arqueológico. Y bueno, como un ejemplo mostramos algunos fósiles, principalmente de la zona del departamento de Vinchina, de mamíferos que tienen unos 7 a 5 millones de años, ¿no? Pensemos que los dinosaurios típicos, los dinosaurios no avianos, los de las películas, desaparecen hace más o menos 66 millones de años. Acá estamos en una fauna de 60 millones de años más moderna, ¿no? Uh-huh. Casi el presente. Sin embargo, esa fauna no es la que tenemos hoy en día. Por ejemplo, en esa fauna no vamos a encontrar ni guanacos, ni ciervos, ni zorros, ni pumas. Y sí vamos a encontrar por ahí algunos animales que tenemos hoy viviendo, no los mismos, parientes, ¿no? Como los quirquinchos. Ya en ese entonces el grupo de los quirquinchos estaba bien representado. O roedores, parientes de los tutucos, o de la liebre patagónica, la mara, que hoy habitan la provincia. Pero también hay otras formas que hoy no están, que se extinguieron, que no dejaron representantes vivientes, o dejaron representantes vivientes bastante alejados en términos de parentesco, como los grandes perezosos terrestres, ¿no? Estos son, hoy en día solo quedan pocas especies de formas muy chiquitas que viven en los árboles de las selvas de América del Sur y Central de Latinoamérica, viven colgados en los árboles, son formas herbívoras, comen plantas, pero en ese entonces había una gran cantidad de formas terrestres, algunas muy muy grandes, de más de una tonelada de peso, del tamaño de un elefante, formas caminadoras que por ahí podían excavar, tenían grandes garras, podían trepar en las rocas, las formas no tan grandes podían trepar a los árboles y estaban en zonas arboladas. Quizás los que recuerdan la película de La Edad de Hielo, que hay varias secuelas, aparece un perezoso terrestre, pero más moderno, del cuaternario, ya estamos hablando de faunas más recientes, por ahí le podemos, para que tengan una idea, sería algo parecido a ese perezoso Sid que aparece en esa película.
5: Uh-huh. Ahora, ¿qué
7: hizo? Hoy en día no hay nada igual, uno podría decir, bueno, claro, parecen osos porque son robustos, uh-huh, medios fuertes, caminan despacio, no son muy corredores. Pero por otro lado eran formas estrictamente herbívoras, en cambio los osos comen carne, a veces cazan, comen plantas, comen de todo, son omnívoros, ¿no? Pero no eran, en parentesco no tienen nada que ver, los osos son parientes de los perros y de los gatos, este grupo es pariente de estos perezosos vivientes o de los osos hormigueros y de los quirquinchos. Un grupo de América del Sur que se origina y fue muy diverso en América del Sur y que hoy nos quedan unos poquitos.
5: ¿Qué hizo que se extinguiera?
7: Bueno, ahí hay varias cosas. Obviamente a lo largo de los 60 millones de años en los que evolucionó este grupo y otros típicos de América del Sur, hubo distintos momentos de extinción. Pero los últimos que llegan al cuaternario, el cuaternario es lo que llaman vulgarmente la edad de hielo, y sería más o menos desde los 2,6 millones de años hasta hace 10.000 años antes del presente. Los últimos, que había varios, hay varias hipótesis. La más robusta y que la mayoría de los investigadores hoy soporta es que fue culpa del hombre, ¿no? En América del Sur el humano, el Homo sapiens, llega hace un poco más de 10.000 años antes del presente. Y estos grandes mamíferos, junto a otros, se extinguen cerca de ese momento, ¿no? Un poquito después. Entonces muchos autores proponen que el ingreso del hombre causó la extinción, el hombre lo cazaba, impactó negativamente en esta fauna que evolucionó sin tener contacto con los homínidos, y bueno, eso generó su extinción. Pero también hubo cambios ambientales, ¿no? En ese momento se terminó la última gran glaciación, entonces otros autores dicen que fue más bien el cambio ambiental. A su vez, hay autores que combinan las ideas. En realidad es un conjunto de cosas. El cambio ambiental afectó a las poblaciones de estos grandes mamíferos y el hombre le dio el golpe de gracia.
5: Claro.
7: Esto es como una serie de ideas o hipótesis en torno a la desaparición de los últimos representantes de estos grandes linajes.
5: Veo las fotografías de parte de la muestra que proponen para poder reconocer lo que sucede, ¿no? En esto que significa y como título, lo que la Tierra resguarda. Es importante también darle difusión porque sin ninguna duda son temas que pasan. Estamos tan envueltos en todo lo que acontece hoy que pensar en millones y millones y millones de años nos hace más chiquitos aún, cuando tenemos tantas preocupaciones en el momento, lo que sucede ahora. Si hacemos esta muestra, indudablemente es para sorprendernos y obviamente también para conocer. ¿Cuál sería su mensaje como paleontólogo, especialista en mamíferos, que nos puede quedar a la audiencia para tomar resguardo de que nuestra historia es tan importante y no tan solo son dinosaurios?
7: Bueno, sí, por un lado es de tratar, si uno obviamente no puede obligar a nadie a estudiar las cosas, si tiene interés, que trate de informarse, que visite los museos, busque información, porque como siempre para poder conservar y preservar hay que conocer, eso es como un paso es inevitable, ¿no? Uh-huh. Luego, en un plano más práctico, si andando por el campo o en cualquier situación se encuentra algo raro que le llama la atención y piensan que es un fósil, tratar de contactar a la gente capacitada, ¿no? A Patrimonio de la Provincia, al museo o a los otros organismos que están en la provincia que entienden del tema. Y tratar de no modificar, tratar de dejar las cosas como encontró y dar aviso a alguien que sea especialista y que trabaje en el tema. Eso es lo más indicado. Lo mismo con arqueología, no solo con paleontología.
5: Uh-huh. Sí, sin ninguna duda. Bueno, sucede. Cualquier movimiento de tierra que se haga en lugares un tanto inhóspitos siempre aparece. Aparecen restos de cerámica, aparecen algunos huesitos, animalitos que uno desconoce, pero que sí se bebe en la roca o en la piedra. Hay muchísimas historias, pero también la gente muchas veces cuando lo encuentra dice, no voy a avisarle a nadie porque después se lo llevan y no aparece más y no sabemos a dónde. Hay también un mercado negro que ha hecho que mucho de lo que se encuentra en La Rioja se lo envíen a cualquier lugar con venta en internet. Entonces hay...
7: Bueno, eso es ilegal, ¿no? Sí. Por eso lo que hay que hacer es avisar y dar parte a los... Patrimonio es el ente... del provincial que se encarga de proteger tanto el patrimonio paleontológico, arqueológico y otra parte del patrimonio, ¿no? que funciona en la Secretaría de Cultura en la provincia. Ese es el órgano contralor y que, bueno, hay una ley provincial y a su vez hay una ley nacional que protege el patrimonio arqueológico paleontológico, ¿no? Sí, hay que avisar, pero bueno, ¿a quién corresponde? Sí.
5: Indudable. Para las personas que quieren interesarse, ver, ¿a dónde deben dirigirse? ¿Dónde está la muestra?
7: La muestra está en el Museo de la UNLAR, de la Universidad Nacional de La Rioja, acá en el campus central, en la ciudad. Uh-huh. Así que tiene que venir acá al museo, en el Facebook del museo. Van a ver los contactos, se pueden contactar para coordinar la visita. Pero bueno, el museo está abierto por la mañana y por la tarde, ¿no? Está abierto.
5: Mañana creo.
7: Días de semana, eso sí, porque estamos dentro de la universidad y los fines de semana todavía no se ha logrado organizarse o no está abierto el museo los fines de semana. Siempre días de semana, pero está abierto todo el día.
5: Bien, mañana creo que tenemos prevista la entrevista con el director del museo, ¿verdad? Sí, mañana. Bien, nosotros queríamos conocer un poco más en base a esta inquietud y el hecho de poder decir, bueno, La Rioja tiene tantas riquezas, también hablando de su patrimonio, y usted como paleontólogo especialista en mamíferos. No me quiero despedir sin preguntarle, de todo lo que se descubrió, de todo lo que ustedes tienen ahí como valor, ¿qué fue lo que más lo sorprendió siendo paleontólogo de lo que encontró aquí en La Rioja o que vio?
7: Bueno, de los materiales así más bonitos que hemos encontrado son uno de estos perezosos terrestres que estamos conversando, uh-huh. Que están, sobre todo los cráneos, muy, muy completos. Uno de los especímenes tiene también parte del esqueleto, ¿no? Del resto del esqueleto, que es una especie nueva, probablemente un género nuevo, está en estudio. Varios de estos restos que mencionamos todavía son inéditos, ¿no? Que se muestran, no han sido publicados, o sea. No hemos terminado el trabajo y lo he publicado en una revista científica que es parte de nuestro trabajo, ¿no?
5: Claro.
7: Y bueno, eso creo que es de los materiales más interesantes que han aparecido, ¿no?
5: Ahora con la tecnología y con la computadora que hoy nos permite recrear todo lo que en su momento fue real, ¿esto también les ayuda a ustedes para poder tener a través de estos restos y decir, bueno, a ver, con este estudio, ¿cómo era este animal?
7: Y hay herramientas de la tecnología que sí, que son muy útiles, por ejemplo las tomografías, y cada vez hay tomografías y aparatos mucho más precisos que nos permite estudiar la estructura interna de los fósiles sin tener que alterar el fósil, ¿no? Uh-huh. Entonces uno puede reconstruir el cerebro, puede reconstruir otras estructuras internas, el oído interno, y con eso obtener inferencias, o sea, reconstruir cómo era la forma de vida, qué podían hacer, qué no podían hacer, cosa que antes era mucho más difícil, porque había que Bueno, así que muchas veces romper, obviamente con cuidado, con ciertas técnicas, pero implicaban técnicas que destruían en alguna medida los fósiles para poder ver la estructura interna. Claro. Hoy hay muchas herramientas. Después podemos hacer modelos a partir de estas tomografías o a veces de escaneos de superficies que se pueden hacer con unos escáneres láser o con fotos y luego reconstruir modelos virtuales. Podemos generar modelos virtuales 3D de los cráneos y luego imprimirlos con las impresoras 3D. Entonces, la capacidad que tenemos para generar archivos de información de los fósiles es impresionante, ¿no? Y compartirla con otros colegas, o a su vez que nos comparten fósiles de información de fósiles en tres dimensiones de otras partes del país y del mundo, que es necesario para comparar y para hacer estudios, ¿no?
5: Claro.
7: Entonces, sí, en ese sentido la tecnología nos ayuda. Y obviamente en lo que es la divulgación, en generar producciones para el público en general, también es impresionante, ¿no?
5: Cuando vimos la primera película Jurassic Park, pensábamos en que la tecnología estaba lejos de eso. No hace mucho tiempo atrás, leí el año pasado, creo que fue en la National Geographic, que hablaban de revivir algunas especies, que la ciencia y algunas empresas, sobre todo compañías de biotecnología, iban a revivir mamuts y los tigres de Tasmania. Ante eso, uno vuelve a la historia y dice, no, ¿estará ya siendo una realidad revivir dinosaurios y este tipo de especies en alguna isla remota del planeta? Porque uno también se hace la película, ¿no? Y a sabiendo de que hay, mientras acá estamos en Argentina viendo a ver si podemos hacer volar un globito, en otros lugares del mundo ya están volando en supersónicos. ¿Qué opina usted?
7: Bueno, eso es un tema que ha generado mucho debate, sobre todo creo que fue el año pasado o el anterior, donde esta empresa Colossal.
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0: Es la hora 19. Un minuto.
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0: Es la hora 19:03.
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0: Y ya estamos de vuelta con el circo de la vida. Y les habla Albert, saluda con esta voz media catarrosa, media fumadora, no sé qué le puedo decir, pero esto es el circo de la vida. Y quien me acompaña es mi amigo Gaby Páez. ¿Cómo le va, Gaby Páez?
1: Buenas tardes. Viene con aplauso.
0: Sí, por supuesto. Bueno, usted sí.
1: Bien. Buenas tardes, Albert, para vos, para la audiencia, para la prestigiosa radio de la 1013, la dirección que nos permite llegar. Y escucho esa voz. Ya una semana larga, ¿eh? Dos semanas.
0: Ya van dos semanas, ¿eh? Dos semanas que estoy así, ¿eh? Y no me recupero la voz. Ya. Perdón. Ya tengo. Ya no hay problemas respiratorios, pero sí, por supuesto, sigue este. Este problema de la voz, ¿eh?
1: Una disfonía.
0: Sí.
1: Una
0: disfonía. Y tengo un oído tapado encima.
1: No.
0: Y no tiene que ver con que está sucio ni nada, ¿eh?
1: No. Sino,
0: es bueno. El mismo efecto dominó, ¿eh?
1: Exactamente. Pero bueno, saludar a toda la audiencia. Pedir disculpas que no estuvimos el viernes pasado, pero fue una cuestión de fuerza mayor.
0: Sí, estábamos.
1: Replicamos un programa excelente que hicimos del Circo de la Vida con la presencia en los estudios de ese día que de Cele.
0: Cele King. ¿Eh? La saludamos a Cele, le mandamos un abrazo y le mandamos un saludo también al oyente que estuvo mandando mensajes. No nos mandaron nunca. Y ahí, o sea, nos mandan cuando nos vamos. Y ahí mandaron y decían, por favor, a ver si están, si no nos responden los mensajes. Bueno, sí, era un programa grabado de Cele King que vamos a ver si la podemos traer nuevamente.
1: Estuvo muy activa Cele King y la saludamos al papá, a Pedro, a la mamá.
0: Así es.
1: Porque bueno, está con mucha actividad. Y en lo que ella ama, lo que ella quiere, que es hacer música y sobre todo folclore.
0: Sí, totalmente.
1: Así
0: totalmente.
1: Que, bueno, el mejor de los deseos.
0: Sí,
1: para
0: sí. Así que le mandamos un saludo al oyente que nos dejó, los oyentes que nos dejaron mensaje la semana pasada, el viernes pasado. También tengo que saludar, nobleza obliga, a la gente del seguro de González, ahí en calle El Maestro.
1: Calle El Maestro, sí.
0: Sí, a Gustavo. Le mandamos un saludo.
1: Sí.
0: Que, bueno, él nos está escuchando y nos escucha siempre. Gaby Páez me dijo, y Albert Bustamante. ¿Usted es Albert Bustamante? Sí. ¿Usted hace el programa con Gaby Páez? Sí. ¿Lo conoce o le debemos? No me deben, pero yo los escucho. Bueno, entonces, nobleza obliga, saludos para él.
1: Sí, un saludo para Gustavo, entrañable amigo, para Gustavo Castro es el apellido de él, vive en Anguinán, una persona con un carisma excelente para atenderte y fuera de lo que es su trabajo también. Así que bueno, un saludito para él, para su papá, para toda su familia. Y así, como lo mencionas, también estuve con mucha gente en la calle y me estuve encontrando con muchas cositas que después vamos a hablar.
0: Ah, bueno, muy bien. ¿Vamos con un temita?
1: Dale, arranquemos con la
0: música. Así nos vamos acomodando. Vamos con un tema de danza.

Agradecerles por este festejo, por el Día del Periodista, por el día por los 10 años de Mañanas de Radio y de la 10-13 también. Así que va nuestro saludo para él y para todos los que integran este gran equipo que es la 10-13.

0: cita va a ser en Rovera. Todos, ¿eh? ¿Viste todos los que van a estar presentes? Todos.
1: El plantel completo.
0: El plantel completo, de la 10-13, todos. Así que felicitaciones por nuestro amigo y nuestro director Daniel Godoy y por Adriana, que siempre se destacan con este tipo de eventos, ¿eh?
2: Sí, sí,
0: vamos a ver con qué nos van a sorprender hoy, ¿eh? Pasé ahí, chumeaste, por Roberá y...
2: No tuve la oportunidad de mirar.
0: Y vos sabés que vi ahí globos.
2: Ajá.
0: Muy lindo, muy bien decorado, ¿eh?
2: Vamos a jugar con la piñata.
0: Sí, y a vos te usamos de palo.

Ya estamos de vuelta con El Circo de la Vida. Pará, quédate ahí, que ya vuelve El Circo de la Vida.

0: Bueno, ya estamos de vuelta.
1: Ya estamos.
0: Sí, contame, ¿qué me estabas diciendo de que en la semana? Me quedé intrigado. Intrigado. Che, qué mundial este, ¿eh?
1: Qué mundial, impresionante.
0: Oh, qué manera de ver goles. Qué manera de ver goles, ¿eh? Sí. Salvo el partido de anoche de Paraguay y. Holanda, ¿puede ser?
1: Australia 0-0 ayer.
0: 0-0 con Paraguay.
1: Claro, porque nosotros jugamos contra Austria.
0: Austria, sí, sí, exacto, sí, sí. ¿Ah? Sí, pero ese fue un desastre, pero bueno, desastre porque no hubo goles, pero tampoco hubo llegadas. Alfaro, el técnico de Paraguay, tenía esa intencionalidad de que no apostar mucho al ataque. Por la duda que se venga un contraataque y perdieran el tercer puesto, porque empatando ellos tenían ya el asegurar, tercer, claro. Sí, sí, el tercer, el uno de los mejores terceros asegurados. Así que bueno, no, creo que fue entendible que contener y que no entraran las pelotas.
1: Son planteos que se hacen, sí. Pero yo me quedé sinceramente sorprendido y anonadado por el partido de Ecuador ayer.
0: Ecuador. Alemania. Contra Alemania, que lo dio vuelta porque iba ganando Alemania 1-0 y terminó ganando 2-1.
1: 2-1, pero
0: y pudiendo, y de esa manera poder clasificar también como mejor tercero.
1: Exacto. Lo que sí, que tanto lo demonizaban y lo criticaban a Becasese, el argentino, que es el DT de Ecuador, por ciertos planteos, por ciertas cosas. Y él decía, había que tener paciencia porque, bueno, no se le estaban dando los goles.
0: Así es.
1: Pero ayer jugaron, tuvieron producción de gol, lograron goles que les permitió ganar 2-1.
0: Así
1: al
0: es.
1: Final, pero con una categoría de juego de plata, de tantos otros jugadores que son de un nivel y que están jugando en clubes europeos y que también lo criticaba mucho, ¿no? Los hinchas de Ecuador, sobre todo por la producción que tenían. Pero bienvenido sea, porque bueno, de esa manera también los alemanes no te perdonan, ¿viste? Cuando entra uno, te hacen siete.
0: Tal cual.
1: Y ayer se quedaron ellos también sorprendidos, porque existe también una forma de juego en la que se los puede marcarle la cancha, jugar bien y pintarles la cara, porque eso fue lo que en realidad hizo Ecuador.
0: Hicieron. Claro. Sí, sí. No, la verdad que sorprende la cantidad de goles, los equipos con cómo se plantan en la cancha.
1: Sí, cada uno con sus limitaciones, tratando obvio. De reforzar lo que en realidad saben hacer, algunos defender, otros contraatacar, otros mantener un tanto por ciento de la pelota, pero a veces no lo pueden traducir porque los otros equipos también son muy defensivos. Bueno, el arte y lo que es este hermoso deporte del fútbol, y más aún en el mundial, donde se están descubriendo varias figuras,
0: Sí, totalmente.
1: Nosotros solo hablamos de las excluyentes, que Messi y tantos otros.
0: Y hoy en Francia, que ganó, bueno, no sé, yo
1: ganó,
0: me fui
1: 4-1,
0: iba 3-1 cuando yo me vine para acá, y los tres goles no fueron de Mbappé,
1: no,
0: fueron de Mbappé.
1: Exacto.
0: Así que, bueno, ahí se nota que la superioridad en los jugadores, que no solo son individualismos,
1: Exactamente.
0: Bueno, ¿te parece si vamos con otro temita?
1: Dale, ¿qué tenés?
0: Tengo un tema de Pitbull, Bombón.
1: Sí, lindo
0: boom, boom,
1: tema.
0: Boom. O boom, boom.
1: ¿Cómo será?
0: ¿Cómo será?
1: Bueno, no sé, lo averiguamos.
0: Boom, boom, boom.
1: Lo escuchamos.
0: Sí, hoy comeremos rico. Por supuesto, en Robert. ¿Cómo no vamos a comer rico?
1: ¿Cómo no vamos a comer rico?
0: En Robert, ¿qué es lo que no se come rico?
1: Todo, todo.
0: Vamos con el tema.

0: Y estamos escuchando un tema de Chenoa, Cuando tú te vas. Muy linda cantante española es.
1: Nacionalidad argentina.
0: ¿Cómo?
1: En realidad, de nacionalidad argentina, Chenoa, pareja fue de David Bisbal.
0: Ah, mira vos.
1: Y bueno, vive en Italia, ¿no?
0: Sí, vive en Italia, tenés
1: razón.
0: Así
1: que, pero muy buena producción de música tiene esta intérprete. Y bueno, en los últimos años no ha tenido nueva producción musical, pero sus temas han quedado en el tiempo.
0: En la historia,
1: en la historia. Este como tantos otros, y por eso lo decidimos compartirlo, porque tiene esto de cuando tú te vas, yo ya he vuelto.
0: 38-25-53-10-13, 38-25-52-10-13, para los mensajes. Gente linda, si querés escuchar un temita, lo podés hacer pidiéndolo al 53-10-13 o 52-10-13, anteponiendo el código de área 38-25. Y por supuesto, si querés salir al aire y que compartir con nosotros algún tema, o decirnos algo, o contarnos algo, hacelo al 42-53-92, la línea de fija de la radio, de la 10-13, en esta jornada que vamos a festejar los 10 años de la radio, de Mañanas de Radio. ¿Y el Circo de la Vida, sabes cuántos años?
1: ¿Cuántos?
0: 6.
1: 6 años, qué
0: 6
1: bien.
0: Años. 2020, claro. Al 2026, 6 años. Y 6 aparte, años y meses.
1: Y vamos a festejar el Día del Periodista también.
0: Que el Día del Periodista, pobre, obviamente, el Día del Periodista, que ya lo tenemos, ya fue hace un par de semanas.
1: Sí, sí, sí, sí. ¿Eh? Los primeros días de junio.
0: De julio.
1: Junio.
0: Sí, dicen que va a nevar el martes.
1: Ajá. Después vamos a hablar del tema de lo que se pide y lo que se pregunta en la calle. ¿Se va a incrementar una semana el receso invernal? Estamos a las puertas. Después hablamos de eso. Si quiere, podemos adelantar algo.
0: ¿El receso invernal se adelanta?
1: Aparentemente, por las temperaturas que se están avizorando que puede existir la semana que viene, que sería ya la primera semana de julio.
0: Primera semana de julio, el martes ya es 30, claro. Miércoles primero, y ahí hay pronóstico de nevadas.
1: Ajá, impresionante. Así que bueno, el año pasado tuvimos el agregado de una semana, también por las condiciones
0: climáticas. Esta vez no.
1: Esta vez
0: vamos a pedirle, ahora, vamos a pedirle a nuestro señor gobernador que no solo dé asueto para los partidos de Argentina,
1: sino que también nos agregue una semanita.
0: No, y que también para los hermanos uruguayos que nos acompañan en el Río de la Plata, también hagamos feriado asueto por los partidos de Uruguay.
1: Claro, por supuesto. Y si me das un pequeño impas, quisiera desde el Circo de la Vida, y si vos me lo permites,
0: te permito todo.
1: Ser solidario con la situación y el inconveniente y la pérdida de vidas en Venezuela.
0: Muy grande, muy grande. Acompañar el lamentable momento que están pasando todos los ciudadanos de Venezuela. Algunos argentinos también.
1: Sí.
0: Viste que este tipo de castigos climáticos, sí, de globales, uno no puede decidir quién y cuál o cuáles son los que serán castigados. El que está, está, y bueno, lamentablemente esto ha hecho que hayan más de 300 personas muertas, alrededor de 400 desaparecidos,
1: sí,
0: y no sé cuántos heridos. Algo de 40.000 y pico.
1: Sí, y además están, todavía están los equipos de trabajo buscando gente, porque todavía desde los edificios que han colapsado.
0: Y que siguen colapsando,
1: Y que siguen colapsando, ese es el tema.
0: Sí.
1: Pero también bienvenido sea y celebramos la colaboración de muchos países que estaban a favor o en contra de una ideología política que en esto no tiene absolutamente nada que ver. Se celebra de que tanto Estados Unidos como otros países han decidido poner y ofrecer la ayuda en lo que puedan y en lo que requiera el país de Venezuela, porque esto no es una ideología política, esto es un inconveniente, una falla que ha surgido en las placas tectónicas. Exactamente. Así que el abrazo para ellos. Tenemos mucha gente que vive en Venezuela y tenemos muchos venezolanos que hoy hace varios años llegaron a nuestro país y los abrazamos, y que también están en esa nebulosa de no poderse comunicar con los familiares, porque están todas las redes caídas. No sé si van a poder llegar a establecer nuevamente las comunicaciones, pero el abrazo para ellos y le deseamos que puedan llegar a pasar este mal trago, y sobre todo para las familias que han perdido a un ser querido.
0: Lo importante, ¿sabes qué es, Gaby, amigo? Que vos fíjate, Venezuela, donde el año pasado festejaba en octubre la Navidad, el tirano Nicolás Maduro, donde acá se ven el mal gobierno que tuvo, sí. Porque no están ni capacitados ni preparados para este tipo de catástrofes, y tantos países que estaban y que están en desacuerdo con el régimen chavista, el régimen de Maduro, hoy están acompañando con brigadas, con bombas de potabilización de agua, nuestro país, inclusive equipos brigadistas, helicópteros,
1: rescatistas,
0: bomberos, voluntarios, yendo, no importa las diferencias, importa la humanidad.
1: Eso es.

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0: ¿Será que Ángela Leyva para mí es... vos sabés que es mi ídola, casi, Te diría que yo soy fanático... fanático de Ángela Leyva.
1: Ah, mira vos, qué
0: sí,
1: bueno.
0: Sí, sí. Así como Mariana es de la Euge Quevedo, yo soy de Ángela Leyva.
1: Bueno, uno siempre tiene, se identifica con un artista y más cuando son excelentes exponentes.
0: Y aparte, canta como los dioses.
1: Como los dioses. Tienen una forma no tan solo de decir, sino también de transmitir lo que están cantando. Y lo sienten piel a piel y te lo hacen vivir a través de un tema musical. Que eso es lo que siempre planteamos acá en el Circo de la Vida. Emocionarse, vivir la música. Por ahí me dicen que soy un melómano, pero bueno, me hace acordar el sketch, ¿te acordás de...? Sí, sí. Bueno, pero en realidad yo también disfruto mucho de estas artistas y de tantas otras y otros que en realidad te ponen la piel de gallina, como quien dice, cuando uno escucha un tema. Aún así, aunque no interpretes o no hables ese idioma en el que cantan, porque sí, también nos toca, ¿no?
0: Tal cual.
1: Algunos otros temas que tienen, por lo general, en habla inglesa. Pero en realidad tienen esa forma de transmitir que nos hacen sentir y vivir lo que realmente dice la letra. Y yo creo que eso de transmitir es lo más importante que puede haber en un artista. Se pueden reinventar, pueden tener tropiezos, pueden tener fracasos, pero no dejan de insistir, no dejan de buscar y encuentran esa personalidad y esa forma. Y eso también es propio del sacrificio de poder estar en los escenarios, como lo es Ángela Leyva y tantos otros.
0: Sí, Ángela Leyva, este temita que estamos escuchando, que es Gato,
1: sí.
0: Hace 9 días que lo sacó.
1: Exactamente.
0: Pero ella vos sabés que se reconstruye, ha tenido tantos golpes en la vida, sí. Tantos golpes, ha tenido mala suerte en el amor, mucho de sus personas que estuvieron cerca han abusado, pero sí podría decirte se han aprovechado de el éxito de ella. Y la verdad que sigue reconstruyéndose y es una mina que tiene mucha, pero muchísima fuerza, muchísima, pero muchísima fuerza, porque la tiran abajo y vuelve a levantarse, y vuelve a levantarse y vuelve a reconstruirse. Por eso, y vos la escuchás a cantar un tema de rock pesado y te lo canta.
1: Sí, lo canta.
0: Y lo canta. Y un melódico y te lo canta. Tiene una voz, pero que es para alquilar balcones,
1: Así es.
0: ¿Te parece si escuchamos un poquito más de este tema, Gato, de Ángela Leyva?

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0: Recordá que si querés comunicarte con nosotros podés hacerlo al 3825-531013, 3825-521013 y 3825 para la línea fija, 4253-92. Nos llamás y te atendemos. Hoy, gran fiesta de la radio, ¿no, Gaby?
1: Gran fiesta la que vamos a vivir esta noche, porque vamos a estar compartiendo muchos momentos mágicos de la radio.
0: Sí.
1: Los 10 años de Mañanas de Radio. Bueno, vamos a celebrar lo que es el Día del Periodista.
0: El Día del Periodista también.
1: Pero lo importante es que nos vamos a juntar todos, como lo hacemos en esta clase de eventos que siempre lo manejan el director Daniel Godoy junto a Adriana Bertuzzi. Y que son momentos mágicos, porque vos sabés que a veces entre programa y programa no tenemos la posibilidad de saludarnos. Uno sale, el otro ingresa. Nosotros lo hacemos siempre con los chicos de A Esta Hora. Pero bueno, con Cachito, con... bueno, a veces nos cruzábamos con Adriana, con el equipo de Mañanas de Radio, con Pablo Malek, con tantos otros que están, ¿no es cierto?, las editoriales de Sara González. Entonces ese momento es mágico porque ahí nos encontramos, conversamos, dialogamos y no saben la banda de ideas que salen,
0: sí, tal
1: en
0: cual.
1: Esas reuniones y que son muy, pero muy bien aceptadas y también agregadas por parte del director de la radio. Porque tiene un abanico de posibilidades donde nos dice... ¿Qué podemos hacer? ¿Qué opinan? ¿Tengo pensado esto? ¿Puede ser? ¿Es viable o no? Quizás la idea de Albert, la idea de Sara, de tantos otros que están en esta hermosa familia de la 1013, ¿puede ser viable? Sí. Y lo llevamos adelante, y vamos, y empujamos el carro, y esa identidad que siempre nos pide el director, creo que es lo mejor. Porque bueno, tenemos un hermoso estudio, es una radio que está en el centro, enclavada de la ciudad, pero todo eso también es parte y arte de quienes se involucran. Así que el eterno agradecimiento para él por abrirnos las puertas de esta radio, de esta hermosa familia, que lo vamos a celebrar esta noche.
0: Hoy, ¿sabés quiénes son los que van a estar formando parte de esta cena?
1: ¿Quién?
0: Lucas Alanís.
1: Ah, Luquita.
0: Grevelin Carrizo, Sara González, Belén Holguín, José Coronel, Claudio Morales, Cacho Aguilera, Gabriel Páez, Gastón Bustamante, que ya debe estar por llegar, ¿eh?
1: Ah, muy bien.
0: Nuestro operador estrella, Julián Sena, Nicolás Zarco, Santiago Juárez, Albert Bustamante, Pablo Malek, el licenciado Ignacio Forciniti, Martín, el licenciado Martín Saavedra, Jonathan Montes, doctora Marina Vargas, Adriana Bertuzzi, Daniel Godoy y 4 o 5 oyentes también,
1: Sí, así que... porque se estuvo llevando adelante, te recuerdo, un sorteo, se estaba replicando todo en lo que son las páginas de los diferentes perfiles que tiene la 1013. Y hubo un sorteo, así que cuatro...
0: Valeria Margarita, sí. Romero.
1: Ahí está.
0: Joana Corso, Pedro, sí. Horacio Castro, Olga Beatriz Godoy y Raúl Ochoa.
1: Ahí está. Quisiéramos estar con todos. No sé si imposible, pero sabemos que ustedes están y ustedes también le dan vida a esto, a la 1013.
0: Claro.
1: Porque ustedes son los que a través de sus mensajes, a través de su opinión, nos orientan y nos guían. Y de esa forma... como lo dice el director, aquí en la 1013 se escuchan todas las voces.
0: Y de esta manera nos vamos a ir a una pequeña pausa. Volvemos ya con, después de la tanda, volvemos con todo lo que queda del Circo de la Vida. Quédate porque ya volvemos con más Circo de la Vida.
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17: Es la hora 20. 8 minutos.
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6: Bien, estamos comenzando nuestra segunda hora de nuestro radio show. Desde ahora se vienen 60 minutos de clásicos. Dale, subí el volumen.

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0: Che, ya estamos preparados. Tengo unas ganas de festejar como
1: se
0: loco.
1: Se nota porque mueves las manos en esa consola. No sé cómo la entiendes, te digo sinceramente.
0: No. No, para nada. Es una cosa que no se termina. Encima, como todavía hacemos, nosotros hacemos una o dos veces por semana, claro. Y siempre van cambiando cosas. Siempre van cambiando cosas, entonces
1: sí,
0: se complica un poquito, se complica un poco entender dónde está cada una de las cosas que generalmente están en un lugar, ahora no están en el mismo lugar.
1: Sí, por eso, con este tema, que te cuento los motivos, vamos a empezar este bloque. Pero vos sabés que tenemos varios partidos de fútbol. Hablando del mundial, a las 21, ¿quién juega?
0: Uruguay.
1: Y contra España.
0: A España.
1: ¡Ay, Dios! Lindo partido para estar en la pantalla. También van a estar jugando Cabo Verde y Arabia Saudita. Creo que Cabo Verde está clasificado.
0: Clasificado. ¿Ah? Sí.
1: Bien.
0: Sí, vos sabés que esto de los partidos han matado todos los prodes, ¿eh?
1: Ah, sí, me estaban comentando, bueno, déjame mandar un saludo a Ariel, a Walter, a Daniel, que los estuve encontrando toda esta semana en la calle, acá en el paseo principal de la ciudad, y les decía, los vamos a escuchar, siempre los estamos escuchando, nos encanta el desparpajo que tienen, dice, para hablar de ciertas determinadas cosas, pero también la música, y eso es lo que nosotros pretendemos transmitir acá desde la 1013, desde el Circo de la Vida. Así que, bueno, va a ser un partido lindo el Uruguay-España. Creo que... ¿Ustedes con qué se juega en el PRODES?
0: Yo, por ejemplo, me mataron el de Ecuador con Alemania, me mató el PRODES, ahí perdí.
1: Lo ponía fijo Alemania.
0: Y sí, lo ponía fijo. Ahora, por ejemplo, los que están por jugar en un rato más, a las 21 horas... Senegal jugó hoy 5-0, le ganó a Irak.
1: Impresionante.
0: 5-0. Mamita querida. Noruega, bueno, perdió 4-1 con Francia, ¿eh?
1: Sí.
0: Arabia Saudita y Cabo Verde, yo le puse 1-1. No sé vos qué decís.
1: Puede ser. Sí, comparto el criterio tuyo.
0: Y a España y Uruguay también lo puse empate, porque en realidad ambos tienen que ganar.
1: Ajá, ahí es donde se
0: En realidad un... España está clasificado, claro. ¿Sí? Pero Uruguay, yo creo que Bielsa, no sé si va a plantear un equipo competitivo mal, porque no le quedan chances. Si no gana, no pasa.
1: Ah, ¿no puede quedar como un tercero?

0: pija, como quien dice, ¿no? Vamos a ir por este porque es una selección más grande, porque, bueno, tiene la obtención de algún de los títulos o de campeonatos del mundo. Pero bueno, también está la otra postura, ¿no? De ser sorpresa, como ya se ha dado en este mundial. Así que bueno, vamos a ver qué pasa.
1: Bueno, ¿te parece si escuchamos un poquito de Abel Pintos?
0: Dale, lo escuchamos y lo compartimos este tema. Si lo puede poner desde el inicio.
1: ¿Sí? Mejor. ¿Lo quiere?
0: Sí, puede
1: desde
0: ser.
1: El inicio, por supuesto. Para usted.
0: ¿Lo presenta usted? ¿Lo presento yo?
1: Preséntelo. ¿Usted? Yo no tengo voz.
0: ¿No tiene voz?
1: No tengo voz. Ahí está llegando, va cayendo gente al baile.
0: Hola Gastón, ¿cómo estás?
2: Hola querido compañero.
0: Bienvenido. No sabe cómo lo espera con los brazos abiertos. Esa persona que está ahí, detrás de controles, no sabe, recién intentaba manejar una consola con la computadora, llamaba.
1: ¿Por qué
0: no
1: tiene que poner todas las computadoras juntas?
2: Estamos al aire, ¿no?
0: Sí,
2: no
0: estamos al aire.
2: Confunda.
0: Estamos al aire.
1: Estamos al aire.
0: Sí,
2: bueno, menos
0: sí,
2: mal.
0: Sí, sí.
1: Sí, no sé, va, creo yo. Ahora voy a chequear que estamos al aire.
0: No, estamos al aire, sí.
1: ¿Sí?
0: Sí.
1: Va. A ver, no sé.
0: Hace ratito me mandaron un mensaje, dice, no estaba saliendo, pero bueno.
1: ¿En serio? ¿En serio?
0: Sí.
1: Me estás jodiendo.
0: No, en serio.
1: Che, pero pará, a ver.
0: En serio, porque me dice... Era para decirles que no estaba conectada a la radio.
1: A ver.
0: Pero bueno.
1: Sí, está saliendo.
0: Está saliendo, listo.
1: Está saliendo.
0: Bueno.
1: Che, bueno, ¿te parece? ¿Vamos con motivos?
0: Vamos con motivos de Abel Pintos, que realmente tiene mucho motivo para que lo logremos compartir en esta tarde del Circo de la Vida.
1: Noche.
0: Tarde-noche.

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0: Bueno, ahora sí estoy ahora en mi lugar.
1: Armados,
0: ya estoy en mi lugar, Dios mío. Equipo completo. ¿Cómo estás, Gastón? ¿Bien?
2: Perfecto, como siempre.
0: Como siempre. Muy bien. Pero este chico ya no es más nuestro.
2: ¿Por qué? No.
3: Porque si...
0: ¿Está prendido el aire?
3: Sí.
0: Ah, ¿vos lo prendiste?
3: Sí.
0: ¿Estás cagado de frío?
3: No, sí, empezó a bajar. Y no sé, ¿tiene usted ahí
0: la
3: temperatura?
0: ¿Está por nevar, usted dice?
3: Yo lo siento al frío, ¿qué quieres que te diga? Sí.
0: Ah, ¿y vos sabés que lo sentís al frío? No, sí. Me estaban faltando las gafas.
3: Ah.
0: Si no, no veía, era como ciego.
3: Está bien,
0: sí. Viste, punto ciego. Bueno, como te decía, está bajando la temperatura. Tenemos 13 grados, pero una noche espectacular. Lo menos que vamos a tener es 6 grados a las 8 de la mañana de mañana.
3: Ajá,
0: o sea,
3: bien.
0: Hasta la hora que nos quedemos, que será las 12, la 1, no sé cuánto, las 11. No, las 11 no, porque... vamos a comer a las 10, que no vamos a comer a las 10.
3: No, porque hasta que es... Bueno,
2: ¿a qué hora comeremos más o menos?
3: Nosotros, yo creo que
2: vos
3: nosotros
2: que con hambre.
0: Vos no, ahora, a las 10 de la noche comemos.
2: Ah, bueno. Entonces confío en vos, porque estoy con mucha hambre.
0: Sí.
2: Bueno,
3: estimo y creo que vamos los que van a llegar un poquito tarde vamos a ser nosotros. Hasta que terminemos...
0: ¿No es a las 10 de la noche?
3: Sí.
0: Y bueno, salimos de acá y...
2: Salimos y vamos.
3: Sí, bueno, 10 minutos, porque hasta que coordinemos un montón de cosas... Ah, no, no están a esta hora.
2: No,
3: a esta hora ya no. Bueno, pero bueno, hasta que cerremos las instalaciones de la radio.
0: Lindo día hoy, ¿eh?
3: Muy lindo día.
0: Las instalaciones de la radio las cerramos en 3 minutos.
3: Ah, ¿en 3 minutos?
0: Sí.
3: ¿Lo tiene el tiempo contado usted?
0: Sí, yo fui colectivero en mi vida anterior.
3: No sabía esa faceta de su vida.
0: Sí, cortaba, marcaba ticket, chancho también fui.
2: Vos hiciste todo.
0: Acá no se le dice chancho. Claro, en Rosario a lo... Claro, en Rosario...
3: Me dejaste descolocado con el...
0: Claro, en Rosario, antes se cortaba el ticket, el boleto, ching, y te daban un boletito.
3: Sí.
0: Te cobraba el chofer, tenía el sacamonedas, y te daba las moneditas cuando... Y era yo más chico.
3: Claro.
0: Y cada una cierta trayecto había un chancho que le decíamos, que era el inspector.
3: Ah.
0: Y te cortaba el boleto.
3: Eso de la... Te estaba por preguntar de eso de la pincita que
0: exactamente.
3: Era.
0: Exactamente.
3: Como un sacabocado, así.
0: Exactamente, exactamente. Un sacabocado. Te marcaba el boleto o el ticket.
3: Sí.
0: Y para ver que no te habías colado. Porque sabes cuántas veces nos hemos colado. ¿Cuántas veces? Porque acá, pero en Rosario hay miles de líneas de colectivo y van de un lado a otro. Entonces, bueno, se le decía chancho al inspector.
3: Al inspector. Muy bien.
0: Así como zorro al inspector de tránsito. Ah, tampoco le dicen zorro acá.
3: No.
0: Bien, zorro se le dice al inspector de tránsito. Ahí viene el zorro.
3: Ajá, bien.
0: Y
3: bien.
0: Ahí sube el chancho. Es un zoológico, ¿cómo le dicen ustedes al
3: no, al inspector? El inspector es el que va controlando, ¿no?
0: Pero acá no hay inspector de tránsito, ¿no?
3: Sí,
0: ¿quiénes son?
3: Inspectores de tránsito municipales.
0: Ah, los municipales.
3: Está la Dirección de Tránsito Municipal, de donde depende. Casualmente todos los inspectores y mandamos un saludo porque son los que están tratando de organizar a veces el desastre que nosotros hacemos en,
0: lo hará
3: en el
0: usted,
3: estacionamiento,
0: porque yo no.
3: En el tránsito.
0: Pero también ellos tienen el manejo del estacionamiento, ¿no? Eso no está concesionado, está tercerizado.
3: Es un área terciarizada, pero no dependen de la Dirección de Tránsito Municipal los que cobran el estacionamiento. Sí, es un área terciarizada que depende de la municipalidad, pero no tiene injerencia directa.
0: Lo que sí he notado que no tienen uniforme los inspectores de tránsito.
3: Vi que los inspectores de tránsito, los que están en las esquinas, por ejemplo, cobrando las multas por mal estacionamiento, que no tiene nada que ver con
0: los de estacionamiento medido.
3: Los inspectores del estacionamiento medido.
0: Que son inspectores, no son inspectores, son empleados que son de la empresa tercerizadora.
3: Sí.
0: Pero no, ellos no te pueden hacer multa, ellos te hacen el ticket de multa.
3: Claro, por no pagar el estacionamiento.
0: Claro.
3: Pero los que están mal estacionados son los inspectores de tránsito de la municipalidad, donde observé durante el transcurso de esta semana varios de ellos, y esta mañana también, frente a la iglesia, estaban trabajando, haciendo multas de vehículos que estaban estacionados justo en la rampa que hace el descenso desde la plaza hacia la calle.
0: Claro.
3: Porque, bueno, la gran cantidad de vehículos que existen, bueno, todos decimos, bueno, me estaciono un ratito y voy a hacer el trámite allá y regreso. Pero estamos obstaculizando a mucha gente que necesita usar esa rampa. Y por eso está pintado lo que son los cordones cuneta.
0: Claro.
3: Donde vemos que está pintado de amarillo, no se puede estacionar.
0: Claro, claro.
3: Cuando está pintado de verde, sí. Pero si vemos que la dimensión del vehículo, el que nosotros usamos, a veces camioneta, que tienen un porte bastante importante,
0: sí.
3: Decimos, puede calzar acá, sí, pero al fin y al cabo estás parcial o totalmente cubriendo ese lugar que es de la rampa. Y esta mañana los vi casualmente trabajando, tocando el silbato, el pito, y no aparecía el conductor, y bueno, lamentablemente se le tuvo que hacer la multa, la cual fue dejada, como siempre, ¿no?, en el parabrisas del vehículo.
0: Claro, claro, así es, el parabrisas del vehículo. Uh-huh. Esas son unas papeletas grandes, ¿eh?
3: Claro, que nada que ver tienen con el ticket del estacionamiento, ¿no?
0: No, por supuesto, por supuesto. Bueno, ¿con qué vamos?
3: Con lo que usted quiera. Vos sabés que yo tengo ganas de escuchar algo de Piero.
0: Piero, vos sabés que Piero es más de mi época. El tema que lo llevó un poco al éxito fue Mi Viejo.
3: Mi querido viejo.
0: Pero este tema, en donde se titula Llegando Llegaste, yo lo tocaba con la guitarra. Llegando Llegaste. Escuchemos un ratito, es muy, muy lindo, ¿eh?

0: a una chica le canta.
1: Sí, exactamente.
0: Muy lindo tema.
2: Se en su época en... se cantaba así, ¿no?
0: No, él...
2: Ahora es RKT todo para las mujeres.
0: Claro, sí.

0: Así hace Gastón con su novia.
1: Ah, claro.
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0: Bueno, sos pintor, escultor, no,
1: yo la dibujaba.

0: Qué grande, ¿eh?
1: Lindo tema, lindo tema.
0: Piero tiene muchos, muy lindos temas, Muy lindos temas. Y este era uno de los temas. Yo te puedo decir que.
2: Perdón, ¿de qué año es?
0: Y yo calculo, si no me equivoco, del 78, 79, por ahí.
1: Claro.
0: ¿Qué año dice ahí?
2: Acá me dice 1970.
0: 70, puede ser.
1: Puede ser.
0: Puede ser porque él es de la década del 70, donde Piero brilló en esa época. Entre el 70 y el 80 brilló Piero y este era uno de los temas. ¿Qué te puedo decir? Para mí me recuerda mucho a mi adolescencia y mi juventud,
1: En realidad siempre ha sido un símbolo de producción musical, pero desde la base de las vivencias, ¿no? Que claro. Él tenía. En este caso, llegaste, cantarle a una moza, una niña, alguien con quien él empatizó, tuvo un sentimiento, bueno, también con mi viejo, con tantos otros temas que en realidad ponen en el tapete la forma en la que tiene, que es simple, la de un artista como la de cualquier otro. Hasta todos nos podemos inspirar en un momento y, ¿por qué no? Escribir una canción. ¿Quiere hacer recate usted? Puede hacerlo.
0: Sí.
1: Claro.
0: Por supuesto. Bueno, por supuesto.
1: ¿Vos, Gastón? ¿No?
2: ¿Cómo, cómo?
1: ¿Le gustaría a usted hacer recate?
2: No, yo no.
1: Bueno, pero, vos sabés que Piero fue un destacado actor, escritor y director de cine, y también ha tenido producciones con su música en varios de las películas argentinas, pero también tiene esa forma que hablábamos hace unos minutos atrás de poder traducir, transformar, cantar, decir, y de poder llegarnos con el sentimiento. Estaba viendo muchas reacciones del tema que se está dando a nivel mundial. Y pasado el Día del Padre, feliz Día del Padre para todos.
2: Y para ustedes.
1: Vos, Albert, gracias, Gastón. Las reacciones que hacen en base al tema Mi Viejo. La gente de diferentes puntos del mundo terminan, deshojando una lágrima cuando escuchan la simpleza con la que tiene para cantarle al padre, y de la manera que lo describe, que eso es la cuestión en realidad que nos pone con esa melodía que te da ese sentimiento y que quienes lo tienen a papá lo pueden ir a abrazar en estos momentos. No hace falta que sea el día domingo, el día del padre. Hay muchos papás que no, por cuestiones de salud, no están ahora acompañando a sus hijos, pero otros que ya no están, pero en realidad, ahí está, bien, no sabes lo que renegó este viejo hace rato cuando no llegabas. Así que bienvenido el abrazo de Gastón en pleno programa del Circo de la Vida, así que bienvenido sea ese abrazo. También quiero mandarle un saludo para Rubén de la Fuente, que está pasando una situación de salud delicada, padre de familia y que en estos momentos está internado, pero bueno, le está poniendo las mejores de las ganas. La familia está ahí con él, está en una clínica de nuestro medio. Para quienes lo conocen, ha sido, bueno, jefe del correo argentino, se jubiló hace un par de años y bueno, por cuestiones de salud hoy está.
0: ¿Cómo se llama?
1: Rubén de la Fuente.
0: Rubén de la Fuente.
1: Hermano de mi suegra, tío de Marisol.
0: Ajá.
1: Así que bueno, le mandamos las mejor de las vibras para ellos, para Celeste, para Rocío, para sus hijas, para Leonela, y sé que se va a recuperar. Así que a poner el mejor de los ánimos, el mejor de las ganas, y también esos apapachos cuando nos van a visitar, nos hace muy bien saber que alguien detrás de una puerta te está esperando y cuando ingresa a verte te da ese calor, ese sentimiento de familia, que es lo que se necesita. Así que bueno, el saludo para él. Y
0: también sabemos que está pasando el pelado.
1: Sí, Gustavo.
0: Gustavo, el pelado Lavandina, ¿no? le decía.
1: Gustavo Argañarás, el pelado Lavandina, como todos le conocen. Hubo varias posteos en diferentes, bueno, perfiles de redes sociales, de mucha gente de Chilecito solicitando colaboración para con él. Está transitando diferentes operaciones.
0: Claro.
1: Esperemos que logre recuperarse. Está en la capital. Han pasado un alias de él para quien quiera colaborar y desea y lo puede hacer. Pero bueno, él es un personaje de, en todo sentido. Hasta los días que yo le hago mensaje, siempre con ese humor característico, ese humor cordobés. Me dice: Gabriel, no te hagas problema. Dice: cuando salgas de acá vamos a bailar un malambo los dos. Cosas así. Porque pueden pasar momentos difíciles, pero el ánimo y la esperanza es lo que no se debe perder nunca.

0: Quiero reiterar el saludo para Gustavo Castro, Gustavo Edgar Castro, que es del... Bueno, trabaja ahí en González.
1: Ah, sí, para Gustavo. Un abrazo para él, sí.
0: En González, en Broker de Seguros, en los seguros de San Cristóbal y Rivadavia. Le mandamos un saludo porque él escucha nuestro programa, ¿eh? Y bueno, él el otro día, por un trámite de mi papá, de Agustín,
1: sí.
0: Él me dijo, ¿usted es Albert? Sí, le digo... Ah, bueno, yo lo escucho junto con Gaby, está usted, Gaby Páez. Así que le mandamos nuevamente un saludo, para él,
1: Para él, un abrazo, sí.
0: Y te recuerdo que si querés, puedes dejarnos un mensaje al 3825-531013 o 3825-521013. También lo podés hacer llamándonos al 4253-92.

0: continuamos con la música que nos acompaña en el día de hoy en Radio Hit Creep. Así dice. Radio Hit Creep, ¿puede ser?
1: Me había asustado, pensé que en serio te habías confundido.
2: No. Es el tema siguiente, ¿o no?
0: Es el tema siguiente, que está ahí.
1: ¡Ah!
2: ¡Claro!
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0: para
3: con
0: ¿dónde
3: una...
0: se cayó? Ahí viene volando.
2: Ahí está. Qué lindo tema. Para compartirlo en esta noche...
0: Radio Hit Creep. ¿Creep?
1: Creep.
0: No, Creep, no. Es Creep.
1: Creep.
0: Radio Hit. O si no es Radio Head.
1: No,
0: vamos con Radio Head.
1: Head.
0: Radio Head.
1: No Hit.
0: Hit, no dije. Head. Head. Haceme caso, pórtate bien vos.
1: Bueno. Vos no me mandás a que me radio.
0: Yo te mando en sos confiado mío.
1: Anda a laburar.

0: 51 minutos han pasado de las 20 horas y recordarte que estás escuchando El Circo de la Vida por la 1013, por la 95.1 y por la 89.9 también.
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0: Mi amiga Viviana, ¿cómo estás tanto tiempo?
1: De la vida, donde cada canción...
0: ¿Qué pasó?
2: ¿Qué pasó? ¿Se cortó?
1: Historia.
0: ¿No? Ah, escuché.
1: Y cada historia, un latido.
0: Bueno, nuestra amiga Viviana, el chatbot de IA.
2: Sí, la extrañé, el viernes pasado la extrañé muchísimo.
0: Sí, yo también, yo también la extrañé muchísimo, pero bueno, viste, a veces está, a veces no está. Hoy está, ¿no es cierto?
3: Siempre va a estar.
0: Aunque no la veamos, siempre está. Vamos a ir con un temita un poco más power.
2: Dale.
0: Recordarte que podés dejarnos un mensaje al 38-25-53-1013, 38-25-52-1013, nos dejás un mensaje por WhatsApp. También lo podés hacer llamándonos al 38-25-42-53-92 y decís, che, ¿cómo están? Acá estamos, estamos saliendo al aire, quería dejarles un saludo, muy lindo el programa. Saludos para el conductor más lindo y más bello del programa, Albert. Le mando un saludo, un beso al alma. No, a vos no.
2: No.
0: A vos no.
3: ¿Por qué?
0: Al conductor estrella.
2: Claro.
3: Oh.
0: Este es el conductor estrella. El conductor estrellado.
2: Estrellado. Yo estoy estrellado.
0: Estrellado.
2: Claro.
0: Y usted es el operador bala.
3: ¿Por qué bala?
0: Preguntáselo a José Vélez.

0: Es la hora 20, 58 minutos.
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